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0: Con este quinto domingo estamos promediando ya el tiempo pascual en este mes de mayo, cargado de fechas celebratorias muy caras para la cristiandad, como la de San José Obrero, esposo de la Virgen María y el artesano de una pequeña aldea de Galilea. Es para los cristianos un modelo en el cumplimiento de sus actividades profesionales porque trabajó en la intimidad cotidiana de Jesús, quien aprendió de su padre el esfuerzo al servicio de su familia. El trabajo es gozo y cruz, es servicio a la comunidad y proximidad de Dios. Es lo que aprendemos en la escuela de Nazaret. Es una festividad litúrgica católica celebrada el 1 de mayo, instituida por el Papa Pío XII en 1955. Destaca la figura de San José como carpintero y modelo de trabajador, elevando la dignidad del trabajo manual y ofreciendo un patrono a los trabajadores. Esta fiesta resalta la dedicación y el valor de la labor diaria. También se celebra el Día Internacional del Trabajo el 1 de mayo en conmemoración del Movimiento Obrero Mundial, jornada utilizada para realizar diferentes reivindicaciones en favor de la clase trabajadora. Glorioso San José, modelo de todos los que se consagran al trabajo. Otórgame la gracia de trabajar con espíritu de penitencia por la expiación de mis numerosos pecados, de trabajar en conciencia, anteponiendo el culto del deber a mis inclinaciones, de trabajar con reconocimiento y con alegría, considerando como un honor poder emplear y desarrollar mediante el trabajo los dones recibidos de Dios, de trabajar con orden, paz, moderación y paciencia, sin retroceder jamás ante el agotamiento y las dificultades, de trabajar sobre todo con pureza de intenciones y con desapego de mí mismo, teniendo siempre presente la muerte, y que tendré que dar cuenta del tiempo perdido, de los talentos inutilizados, del bien omitido y de las vanas complacencias del éxito tan funestas para la obra de Dios. Todo sea por Jesús, todo por María, todo por imitarte, glorioso patriarca José. Este será mi lema en la vida y en la muerte. Amén. Los hombres madrugadores del movimiento apostólico de Schoenstatt de San Juan, junto a toda la comunidad y en especial a la gran audiencia de esta prestigiosa emisora Antena 1, que tan gentilmente nos cede el espacio cada fin de semana, nos preparamos para ofrecer a nuestra Madre tres veces admirable este Santo Rosario en esta fecha, en este mes tan rico en honras a María. Y comenzamos diciendo:
1: Por la señal de la Santa Cruz de nuestros enemigos, líbranos, Señor, Dios nuestro, en el nombre del Padre, del Hijo y del Espíritu Santo. Amén.
2: Ayúdanos, Padre, a cerrar las puertas de los sentidos, que una luz clara penetre en nuestras almas, iluminándonos por el cálido brillo de la fe. Adéntranos profundamente en el misterio de la redención. Quisiéramos acompañar en silencio al Redentor por esos caminos que lo vemos recorrer en el Rosario, en unión con María, su valerosa madre y compañera, a quien él constituyó en consorte y colaboradora suya. Danos la gracia de captar con el corazón lo que el Rosario nos habla, lo que los misterios nos proponen, y según eso, conformar lo que hacemos o evitamos. Sumérgenos en el mar de amor, del cual el Rosario nos da a beber en abundancia. Enciende nuestra débil voluntad de sacrificio con el ardiente amor de Cristo y de María. Entonces nuestra vida será un espejo del ser y el caminar de Cristo aquí en la tierra. Con él cruzaremos el mundo fuertes y bondadosos, como vivas imágenes de María, como fuentes de bendición. Entonces, Padre, siempre nos puedes usar como instrumento en tus manos omnipotentes, fuertes y ricas en amor, y plasmar por nosotros el rostro de la humanidad de hoy, según corresponda al designio de tus planes. Amén.
1: Invocamos al Espíritu Santo diciendo: Espíritu Santo, eres el alma de mi alma, te adoro humildemente, ilumíname, fortifícame, guíame, consuélame. Y en cuanto corresponde al plan del Eterno Padre Dios, revélame tus deseos. Dame a conocer lo que el amor eterno desea de mí. Dame a conocer lo que debo realizar. Dame a conocer lo que debo sufrir. Dame a conocer lo que silencioso, con modestia y en oración, debo aceptar, cargar y soportar. Sí, Espíritu Santo, dame a conocer tu voluntad y la voluntad del Padre, pues toda mi vida no quiere ser otra cosa que un eterno y continuado sí a los deseos y al querer del Eterno Padre Dios. Amén.
2: Antes de celebrar los sagrados misterios del Santo Rosario, reconozcamos nuestros pecados rezando el pésame. Pésame, Dios mío, y me arrepiento de todo corazón de haberte ofendido. Pésame por el infierno que merecí, por el cielo que perdí. Pero mucho más me pesa porque pecando ofendí a un Dios tan bueno y tan grande como vos. Antes querría haber muerto que haberte ofendido. Y propongo firmemente no pecar más y evitar las ocasiones próximas de pecado. Amén. Seguidamente recitamos el credo haciendo profesión de nuestra fe. Creo en Dios Padre Todopoderoso, Creador del cielo y de la tierra. Creo en Jesucristo, su único Hijo, nuestro Señor, que fue concebido por obra y gracia del Espíritu Santo. Nació de Santa María Virgen, padeció bajo el poder de Poncio Pilato, fue crucificado, muerto y sepultado, descendió a los infiernos, al tercer día resucitó de entre los muertos, subió a los cielos, está sentado a la derecha de Dios Padre Todopoderoso. Desde allí ha de venir a juzgar a vivos y muertos. Creo en el Espíritu Santo, en la Santa Iglesia Católica, en la comunión de los santos, en el perdón de los pecados, en la resurrección de la carne y en la vida eterna. Amén.
3: Señor, mi pasado lo dejo a tu misericordia, mi presente a tu amor y mi futuro a tu providencia. Los madrugadores le ofrecemos a ella, nuestra madre, como cada semana, esta corona de rosas, atento a su pedido de rezar diariamente el Santo Rosario, y hoy lo hacemos por las siguientes intenciones: por la salud física, mental y espiritual de todos nosotros, para que el Señor nos dé capacidad de discernimiento en estos tiempos de tribulación e incertidumbre, por los que están o se sienten solos, los sin techo, sin trabajo y sin hogar, por las familias en conflicto y sus hijos, para que mediante la intercesión de nuestra Mater reine en cada hogar paz y armonía. por la paz del mundo, de nuestro país y provincia, para que los gobernantes, guiados por el Espíritu Santo, logren establecer lazos de fraternidad y concordia entre todos los pueblos, por el cese de todas las guerras, por las personas con capacidades diferentes, por los privados de su libertad, por los que sufren adicciones, abusos, discriminación y violencia, por todas las vocaciones, para que la guía del Espíritu Santo permita encontrar las más claras respuestas para cada futuro, por todos los enfermos. En estos momentos, aunemos nuestros pensamientos y traigamos el nombre e imagen de cada persona que queremos ayudar y entre

0: ser desde el mismo momento de su concepción, por el eterno descanso de las almas del purgatorio y la de todos los fieles difuntos. Rezamos además por todos aquellos que no tienen a nadie que rece por ellos. Dejamos en tus manos, Señor, los miedos, temores e inseguridades y todas las intenciones que cada uno de nosotros y la audiencia tiene en lo más profundo de su corazón.
1: Hoy nos unimos en oración para rezar este Santo Rosario, poniéndonos bajo el amparo de la Virgen María. En este día queremos ofrecer cada misterio por todos los trabajadores, por quienes con esfuerzo llevan el pan a su hogar, por quienes buscan una oportunidad laboral y por aquellos que sufren injusticias. Que el ejemplo de San José Obrero nos enseñe a dignificar nuestra labor diaria y que al meditar la vida de Jesús encontremos la paz y la fuerza para seguir adelante. Con humildad y fe comenzamos con los misterios dolorosos que nos ayudan a identificarnos con Cristo y a unir nuestros sufrimientos a los suyos para que todos seamos uno. La oración tiene poder cuando no. Cuando todo se desmorona, la oración nos sostiene. Cualquiera de nosotros puede encontrarse de repente sin trabajo, mirando las oportunidades laborales con una esperanza menguante y una creciente sensación de impotencia que nos puede afectar tanto al ego como al espíritu. Una vez más, descubrimos que los misterios del rosario, en este caso los misterios dolorosos, nos ayudan a identificarnos con Cristo y a unir nuestros sufrimientos a los suyos, para que todos seamos unos.
0: Hoy rezaremos los misterios dolorosos. Primer misterio, la agonía del Señor. Te ofrecemos, Señor Jesús, esta primera decena en honor de tu mortal agonía en el huerto de los olivos. Y te pedimos por este misterio y por la intercesión de tu Santa Madre, la contrición de nuestros pecados. Amén. Padre nuestro que estás en el cielo, santificado sea tu nombre, venga a nosotros tu reino, hágase tu voluntad en la tierra como en el cielo. Danos hoy nuestro pan de cada día, perdona nuestras ofensas, como también nosotros perdonamos a los que nos ofenden. No nos dejes caer en tentación y líbranos del mal. Amén. Dios te salve María, llena eres de gracia, el Señor es contigo. Bendita tú eres entre todas las mujeres y bendito es el fruto de tu vientre, Jesús. Santa María, Madre de Dios, ruega por nosotros pecadores, ahora y en la hora de nuestra muerte. Amén. Dios te salve María, llena eres de gracia, el Señor es contigo. Bendita tú eres entre todas las mujeres y bendito es el fruto de tu vientre, Jesús. Santa María, Madre de Dios, ruega por nosotros pecadores, ahora y en la hora de nuestra muerte. Amén. Dios te salve María, llena eres de gracia, el Señor es contigo. Bendita tú eres entre todas las mujeres. Y bendito es el fruto de tu vientre, Jesús. Santa María, Madre de Dios, ruega por nosotros pecadores, ahora y en la hora de nuestra muerte. Amén. Dios te salve María, llena eres de gracia, el Señor es contigo. Bendita tú eres entre todas las mujeres, y bendito es el fruto de tu vientre, Jesús. Santa María, Madre de Dios, ruega por nosotros pecadores, ahora y en la hora de nuestra muerte. Amén. Dios te salve María, llena eres de gracia, el Señor es contigo. Bendita tú eres entre todas las mujeres y bendito es el fruto de tu vientre, Jesús. Santa María, Madre de Dios, ruega por nosotros pecadores, ahora y en la hora de nuestra muerte. Amén.

0: Dios te salve María, llena eres de gracia, el Señor es contigo. Bendita tú eres entre todas las mujeres y bendito es el fruto de tu vientre, Jesús. Santa María, Madre de Dios, ruega por nosotros pecadores, ahora y en la hora de nuestra muerte. Amén. Dios te salve María, llena eres de gracia, el Señor es contigo. Bendita tú eres entre todas las mujeres y bendito es el fruto de tu vientre, Jesús. Santa María, Madre de Dios, ruega por nosotros, pecadores, ahora y en la hora de nuestra muerte. Amén. Dios te salve, María, llena eres de gracia, el Señor es contigo. Bendita tú eres entre todas las mujeres y bendito es el fruto de tu vientre, Jesús. Santa María, Madre de Dios, ruega por nosotros, pecadores, ahora y en la hora de nuestra muerte. Amén. Dios te salve, María, llena eres de gracia, el Señor es contigo. Bendita tú eres entre todas las mujeres y bendito es el fruto de tu vientre, Jesús. Santa María, Madre de Dios, ruega por nosotros, pecadores, ahora y en la hora de nuestra muerte. Amén. Dios te salve, María, llena eres de gracia, el Señor es contigo. Bendita tú eres entre todas las mujeres y bendito es el fruto de tu vientre, Jesús. Santa María, Madre de Dios, ruega por nosotros, pecadores, ahora y en la hora de nuestra muerte. Amén. Gloria al Padre, al Hijo y al Espíritu Santo, como era en un principio, ahora y siempre, por los siglos de los siglos. Amén. Ave María Purísima,
1: sin pecado concebida,
0: Sagrado Corazón de Jesús, en vos confío. Dulce Inmaculado Corazón de María,
1: sed la salvación del alma mía.
0: Glorioso San José,
1: aumenta nuestra fe.
0: Dios Espíritu Santo, todo por tu amor. Oh Jesús mío, perdona nuestras culpas, líbranos del fuego del infierno, lleva al cielo a todas las almas y socorre especialmente a las más necesitadas de tu divina misericordia. Amén. Madre, reina y victoriosa, tres veces admirable de Schoenstatt, ruega por nosotros y por nuestras familias. Amén. Que el Rosario de María nos libre de todo mal. Alabemos noche y día a la Reina Celestial.
2: Segundo misterio, la flagelación. Te ofrecemos, Señor Jesús, esta segunda decena en honor de tu sangrienta flagelación y te pedimos por este misterio y por la intercesión de tu Santa Madre la mortificación de nuestros sentidos. Oremos.
0: Padre nuestro que estás en el cielo, santificado sea tu nombre. Venga a nosotros tu reino. Hágase tu voluntad en la tierra como en el cielo.
2: Danos hoy nuestro pan de cada día y perdona nuestras ofensas, como también nosotros perdonamos a los que nos ofenden. No nos dejes caer en la tentación, líbranos del mal. Amén.
0: Dios te salve María, llena eres de gracia, el Señor es contigo. Bendita tú eres entre todas las mujeres y bendito es el fruto de tu vientre, Jesús.
2: Santa María, Madre de Dios, ruega por nosotros pecadores, ahora y en la hora de nuestra muerte. Amén.
0: Dios te salve María, llena eres de gracia, el Señor es contigo. Bendita tú eres entre todas las mujeres y bendito es el fruto de tu vientre, Jesús.
2: Santa María, Madre de Dios, ruega por nosotros pecadores, ahora y en la hora de nuestra muerte. Amén.
0: Dios te salve María, llena eres de gracia, el Señor es contigo. bendita tú eres entre todas las mujeres, y bendito es el fruto de tu vientre, Jesús.
2: Santa María, Madre de Dios, ruega por nosotros pecadores, ahora y en la hora de nuestra muerte. Amén.
0: Dios te salve, María, llena eres de gracia, el Señor es contigo. Bendita tú eres entre todas las mujeres, y bendito es el fruto de tu vientre, Jesús.
2: Santa María, Madre de Dios, ruega por nosotros pecadores, ahora y en la hora de nuestra muerte. Amén.
0: Dios te salve, María, llena eres de gracia, el Señor es contigo. Bendita tú eres entre todas las mujeres, y bendito es el fruto de tu vientre, Jesús.
2: Santa María, Madre de Dios, ruega por nosotros pecadores, ahora y en la hora de nuestra muerte. Amén.
0: Dios te salve, María, llena eres de gracia, el Señor es contigo. Bendita tú eres entre todas las mujeres, y bendito es el fruto de tu vientre, Jesús.
2: Santa María, Madre de Dios, ruega por nosotros pecadores, ahora y en la hora de nuestra muerte. Amén.
0: Dios te salve, María, llena eres de gracia, el Señor es contigo. Bendita tú eres entre todas las mujeres, y bendito es el fruto de tu vientre, Jesús.
2: Santa María, Madre de Dios, ruega por nosotros pecadores, ahora y en la hora de nuestra muerte. Amén.
0: Dios te salve, María, llena eres de gracia, el Señor es contigo. Bendita tú eres entre todas las mujeres, y bendito es el fruto de tu vientre, Jesús.
2: Santa María, Madre de Dios, ruega por nosotros pecadores, ahora y en la hora de nuestra muerte. Amén.
0: Dios te salve, María, llena eres de gracia, el Señor es contigo. Bendita tú eres entre todas las mujeres, y bendito es el fruto de tu vientre, Jesús.
2: Santa María, Madre de Dios, ruega por nosotros pecadores, ahora y en la hora de nuestra muerte. Amén.
0: Dios te salve, María, llena eres de gracia, el Señor es contigo. Bendita tú eres entre todas las mujeres, y bendito es el fruto de tu vientre, Jesús.
2: Santa María, Madre de Dios, ruega por nosotros pecadores, ahora y en la hora de nuestra muerte. Amén.
0: Gloria al Padre, al Hijo y al Espíritu Santo.
2: Como era en un principio, ahora y siempre, y por los siglos de los siglos. Amén. Amén.
0: Ave María Purísima,
1: sin pecado concebida.
0: Sagrado Corazón de Jesús,
1: en vos confío.
0: Dulce Inmaculado Corazón de María,
1: sé la salvación del alma mía.
0: Glorioso San José,
1: aumenta nuestra fe.
0: Dios Espíritu Santo,
1: todo por tu amor.
0: Oh Jesús mío, perdona nuestras culpas, líbranos del fuego del infierno, lleva al cielo a todas las almas y socorre especialmente a las más necesitadas de tu divina misericordia. Amén. Madre, reina y victoriosa, tres veces admirable de Schoenstatt, ruega por nosotros y por nuestras familias. Amén. Que el Rosario de María nos libre de todo mal.
1: Alabemos noche y día a la Reina Celestial.
3: En el tercer misterio doloroso contemplamos la coronación de espinas. Te ofrecemos, Señor Jesús, esta tercera decena en honor de tu coronación de espinas. Y te pedimos por este misterio y por la intercesión de tu Santa Madre, el desprecio del mundo. Padre nuestro que estás en el cielo, santificado sea tu nombre. Venga a nosotros tu reino, hágase tu voluntad, así en la tierra como en el cielo.
1: Danos hoy nuestro pan de cada día, perdona nuestras ofensas, como también nosotros perdonamos a los que nos ofenden. No nos dejes caer en la tentación y líbranos del mal. Amén.
3: Dios te salve, María, llena eres de gracia, el Señor es contigo. Bendita tú eres entre todas las mujeres, y bendito es el fruto de tu vientre, Jesús.
0: Santa María, Madre de Dios, ruega por nosotros, pecadores, ahora y en la hora de nuestra muerte. Amén.
3: Dios te salve, María, llena eres de gracia, el Señor es contigo. Bendita tú eres entre todas las mujeres, y bendito es el fruto de tu vientre, Jesús.
0: Santa María, Madre de Dios, ruega por nosotros, pecadores, ahora y en la hora de nuestra muerte. Amén.
3: Dios te salve, María, llena eres de gracia, el Señor es contigo. Bendita tú eres entre todas las mujeres, y bendito es el fruto de tu vientre, Jesús.
0: Santa María, Madre de Dios, ruega por nosotros, pecadores, ahora y en la hora de nuestra muerte. Amén.
3: Dios te salve, María, llena eres de gracia, el Señor es contigo. Bendita tú eres entre todas las mujeres, y bendito es el fruto de tu vientre, Jesús.
0: Santa María, Madre de Dios, ruega por nosotros, pecadores, ahora y en la hora de nuestra muerte. Amén.
3: Dios te salve, María, llena eres de gracia, el Señor es contigo. Bendita tú eres entre todas las mujeres, y bendito es el fruto de tu vientre, Jesús.
0: Santa María, Madre de Dios, ruega por nosotros, pecadores, ahora y en la hora de nuestra muerte. Amén.
3: Dios te salve, María, llena eres de gracia, el Señor es contigo. Bendita tú eres entre todas las mujeres, y bendito es el fruto de tu vientre, Jesús.
0: Santa María, Madre de Dios, ruega por nosotros, pecadores, ahora y en la hora de nuestra muerte. Amén.
3: Dios te salve, María, llena eres de gracia, el Señor es contigo. Bendita tú eres entre todas las mujeres, y bendito es el fruto de tu vientre, Jesús.
0: Santa María, Madre de Dios, ruega por nosotros, pecadores, ahora y en la hora de nuestra muerte. Amén.
3: Dios te salve, María, llena eres de gracia, el Señor es contigo. Bendita tú eres entre todas las mujeres, y bendito es el fruto de tu vientre, Jesús.
0: Santa María, Madre de Dios, ruega por nosotros, pecadores, ahora y en la hora de nuestra muerte. Amén.
3: Dios te salve, María, llena eres de gracia, el Señor es contigo. Bendita tú eres entre todas las mujeres, y bendito es el fruto de tu vientre, Jesús.
0: Santa María, Madre de Dios, ruega por nosotros, pecadores, ahora y en la hora de nuestra muerte. Amén.
3: Dios te salve, María, llena eres de gracia, el Señor es contigo. Bendita tú eres entre todas las mujeres, y bendito es el fruto de tu vientre, Jesús.
0: Santa María, Madre de Dios, ruega por nosotros, pecadores, ahora y en la hora de nuestra muerte. Amén.
3: Gloria al Padre, al Hijo y al Espíritu Santo.
0: Como era en un principio, ahora y siempre, por los siglos de los siglos. Amén.
3: Ave María Purísima,
0: sin pecado concebida.
3: Sagrado Corazón de Jesús,
0: en vos confío.
3: Oh dulce e inmaculado Corazón de María,
0: sé la salvación del alma mía.
3: Glorioso San José,
0: aumenta nuestra fe.
3: Dios, Espíritu Santo,
0: todo por tu amor.
3: Oh Jesús mío,
0: perdona nuestras culpas, líbranos del fuego del infierno, lleva al cielo a todas las almas y socorre especialmente a las más necesitadas de tu divina misericordia. Amén.
3: Madre, reina y victoriosa, tres veces admirable de Schoenstatt,
0: ruega por nosotros y por nuestras familias. Amén.
3: Que el Rosario de María nos libre de todo mal.
0: Alabemos noche y día a la Reina Celestial.
4: Cuarto misterio doloroso. Jesús con la cruz a cuestas.
0: Te ofrecemos, Señor Jesús, esta cuarta decena en honor a la paciencia con la que llevaste la cruz a cuestas. Y te pedimos por este misterio y por la intercesión de tu Santa Madre, la paciencia en todas nuestras cruces. Oremos.
1: Padre nuestro que estás en el cielo, santificado sea tu nombre. Venga a nosotros tu reino, hágase tu voluntad en la tierra como en el cielo.
0: Danos hoy nuestro pan de cada día, perdona nuestras ofensas, como también nosotros perdonamos a los que nos ofenden. No nos dejes caer en tentación y líbranos del mal. Amén.
1: Dios te salve María, llena eres de gracia, el Señor es contigo. Bendita tú eres entre todas las mujeres y bendito es el fruto de tu vientre, Jesús.
0: Santa María, Madre de Dios, ruega por nosotros pecadores, ahora y en la hora de nuestra muerte. Amén.
1: Dios te salve María, llena eres de gracia, el Señor es contigo. Bendita tú eres entre todas las mujeres y bendito es el fruto de tu vientre, Jesús.
0: Santa María, Madre de Dios, ruega por nosotros pecadores, ahora y en la hora de nuestra muerte. Amén.
1: Dios te salve María, llena eres de gracia, el Señor es contigo. Bendita tú eres entre todas las mujeres y bendito es el fruto de tu vientre, Jesús.
0: Santa María, Madre de Dios, ruega por nosotros pecadores, ahora y en la hora de nuestra muerte. Amén.
1: Dios te salve María, llena eres de gracia, el Señor es contigo. Bendita tú eres entre todas las mujeres y bendito es el fruto de tu vientre, Jesús.
0: Santa María, Madre de Dios, ruega por nosotros pecadores, ahora y en la hora de nuestra muerte. Amén.
1: Dios te salve María, llena eres de gracia, el Señor es contigo. Bendita tú eres entre todas las mujeres y bendito es el fruto de tu vientre, Jesús.
0: Santa María, Madre de Dios, ruega por nosotros pecadores, ahora y en la hora de nuestra muerte. Amén.
1: Dios te salve María, llena eres de gracia, el Señor es contigo. Bendita tú eres entre todas las mujeres y bendito es el fruto de tu vientre, Jesús.
0: Santa María, Madre de Dios, ruega por nosotros pecadores, ahora y en la hora de nuestra muerte. Amén.
1: Dios te salve María, llena eres de gracia, el Señor es contigo. Bendita tú eres entre todas las mujeres y bendito es el fruto de tu vientre, Jesús.
0: Santa María, Madre de Dios, ruega por nosotros pecadores, ahora y en la hora de nuestra muerte. Amén.
1: Dios te salve María, llena eres de gracia, el Señor es contigo. Bendita tú eres entre todas las mujeres y bendito es el fruto de tu vientre, Jesús.
0: Santa María, Madre de Dios, ruega por nosotros pecadores, ahora y en la hora de nuestra muerte. Amén.
1: Dios te salve María, llena eres de gracia, el Señor es contigo. Bendita tú eres entre todas las mujeres y bendito es el fruto de tu vientre, Jesús.
0: Santa María, Madre de Dios, ruega por nosotros pecadores, ahora y en la hora de nuestra muerte. Amén.
1: Dios te salve María, llena eres de gracia, el Señor es contigo. Bendita tú eres entre todas las mujeres y bendito es el fruto de tu vientre, Jesús.
0: Gloria. Santa María, Madre de Dios, ruega por nosotros pecadores, ahora y en la hora de nuestra muerte. Amén.
1: Gloria al Padre, al Hijo y al Espíritu Santo,
0: como era en un principio, ahora y siempre, por los siglos de los siglos. Amén. Ave María Purísima,
1: sin pecado concebida.
0: Sagrado Corazón de Jesús,
1: en vos confío.
0: Dulce Inmaculado Corazón de María,
1: sed la salvación del alma mía.
0: Glorioso San José,
1: aumenta nuestra fe.
0: Dios Espíritu Santo,
1: todo por tu amor.
0: Oh Jesús mío,
1: perdona nuestras culpas, líbranos del fuego del infierno, lleva al cielo a todas las almas y socorre especialmente a las más necesitadas de tu divina misericordia. Amén.
0: Madre, reina y victoriosa, tres veces admirable de Schoenstatt,
1: ruega por nosotros y por nuestras familias. Amén.
0: Que el Rosario de María nos libre de todo mal.
1: Alabemos noche y día a la Reina Celestial.
2: Quinto misterio, la crucifixión. Te ofrecemos, Señor Jesús, esta quinta decena en honor de tu crucifixión y de tu horrenda muerte en el Calvario, y te pedimos por este misterio y por la intercesión de tu Santa Madre, la conversión de los pecadores, la perseverancia de los justos y el alivio de las almas del purgatorio. Padre nuestro que estás en el cielo, santificado sea tu nombre. Venga a nosotros tu reino, hágase tu voluntad, así en la tierra como en el cielo.
1: Danos hoy nuestro pan de cada día, perdona nuestras ofensas, como también nosotros perdonamos a los que nos ofenden. No nos dejes caer en la tentación y líbranos del mal. Amén.
2: Dios te salve María, llena eres de gracia, el Señor es contigo. Bendita tú eres entre todas las mujeres y bendito es el fruto de tu vientre, Jesús.
1: Santa María, Madre de Dios, ruega por nosotros, pecadores, ahora y en la hora de nuestra muerte. Amén.
2: Dios te salve, María, llena eres de gracia, el Señor es contigo. Bendita tú eres entre todas las mujeres y bendito es el fruto de tu vientre, Jesús.
1: Santa María, Madre de Dios, ruega por nosotros, pecadores, ahora y en la hora de nuestra muerte. Amén.
2: Dios te salve, María, llena eres de gracia, el Señor es contigo. Bendita tú eres entre todas las mujeres, y bendito es el fruto de tu vientre, Jesús.
1: Santa María, Madre de Dios, ruega por nosotros, pecadores, ahora y en la hora de nuestra muerte. Amén.
2: Dios te salve, María, llena eres de gracia, el Señor es contigo. Bendita tú eres entre todas las mujeres, y bendito es el fruto de tu vientre, Jesús.
1: Santa María, Madre de Dios, ruega por nosotros, pecadores, ahora y en la hora de nuestra muerte. Amén.
2: Dios te salve, María, llena eres de gracia, el Señor es contigo. Bendita tú eres entre todas las mujeres, y bendito es el fruto de tu vientre, Jesús.
1: Santa María, Madre de Dios, ruega por nosotros, pecadores, ahora y en la hora de nuestra muerte. Amén.
2: Dios te salve, María, llena eres de gracia, el Señor es contigo. Bendita tú eres entre todas las mujeres, y bendito es el fruto de tu vientre, Jesús.
1: Santa María, Madre de Dios, ruega por nosotros, pecadores, ahora y en la hora de nuestra muerte. Amén.
2: Dios te salve, María, llena eres de gracia, el Señor es contigo. Bendita tú eres entre todas las mujeres, y bendito es el fruto de tu vientre, Jesús.
1: Santa María, Madre de Dios, ruega por nosotros, pecadores, ahora y en la hora de nuestra muerte. Amén.
2: Dios te salve, María, llena eres de gracia, el Señor es contigo. Bendita tú eres entre todas las mujeres, y bendito es el fruto de tu vientre, Jesús.
1: Santa María, Madre de Dios, ruega por nosotros, pecadores, ahora y en la hora de nuestra muerte. Amén.
2: Dios te salve, María, llena eres de gracia, el Señor es contigo. Bendita tú eres entre todas las mujeres, y bendito es el fruto de tu vientre, Jesús.
1: Santa María, Madre de Dios, ruega por nosotros, pecadores, ahora y en la hora de nuestra muerte. Amén.
2: Dios te salve, María. Llena eres de gracia, el Señor es contigo. Bendita tú eres entre todas las mujeres, y bendito es el fruto de tu vientre, Jesús.
1: Santa María, Madre de Dios, ruega por nosotros, pecadores, ahora y en la hora de nuestra muerte. Amén.
2: Gloria al Padre, al Hijo y al Espíritu Santo.
1: Como era en un principio, ahora y siempre, por los siglos de los siglos. Amén.
3: Ave María Purísima,
1: sin pecado concebida.
3: Sagrado Corazón de Jesús,
1: en vos confío.
3: Oh dulce e inmaculado Corazón de María,
1: sed la salvación del alma mía.
3: Glorioso San José,
1: aumenta nuestra fe.
3: Dios, Espíritu Santo,
1: todo por tu amor.
3: Oh Jesús mío, perdona nuestras culpas,
1: líbranos del fuego del infierno, lleva al cielo a todas las almas y socorre especialmente a las más necesitadas de tu divina misericordia. Amén.
3: Madre, reina y victoriosa, tres veces admirable de Schoenstatt,
1: ruega por nosotros y por nuestras familias. Amén.
3: Que el Rosario de María nos libre de todo mal.
1: Alabemos noche y día a la Reina Celestial.
3: Ahora ofrecemos un Padre Nuestro, tres Ave María y un Gloria, por la salud y las intenciones de nuestro Romano Pontífice, el Papa León XIV, por las vocaciones sacerdotales, misioneras y a la vida consagrada. Padre Nuestro que estás en el cielo, santificado sea tu nombre. Venga a nosotros tu reino. Hágase tu voluntad en la tierra como en el cielo. Danos hoy nuestro pan de cada día. Perdona nuestras ofensas, como también nosotros perdonamos a los que nos ofenden. No nos dejes caer en tentación y líbranos del mal. Amén. Dios te salve, María.
1: Llena eres de gracia, el Señor es contigo. Bendita tú eres entre todas las mujeres, y bendito es el fruto de tu vientre, Jesús. Santa María, Madre de Dios, ruega por nosotros, pecadores, ahora y en la hora de nuestra muerte. Amén. Dios te salve, María. Llena eres de gracia, el Señor es contigo. Bendita tú eres entre todas las mujeres, y bendito es el fruto de tu vientre, Jesús. Santa María, Madre de Dios, ruega por nosotros, pecadores, ahora y en la hora de nuestra muerte. Amén. Dios te salve, María, llena eres de gracia, el Señor es contigo. Bendita tú eres entre todas las mujeres, y bendito es el fruto de tu vientre, Jesús. Santa María, Madre de Dios, ruega por nosotros, pecadores, ahora y en la hora de nuestra muerte. Amén. Gloria al Padre, al Hijo y al Espíritu Santo, como era en un principio, ahora y siempre, por los siglos de los siglos. Amén.
3: Ofrecemos una salve a Nuestra Señora, por nuestras, por las benditas almas del purgatorio y las de nuestros fieles difuntos.
1: Dios te salve, reina y madre de misericordia, vida, dulzura y esperanza nuestra. Dios te salve, a ti llamamos los desterrados hijos de Eva, a ti suspiramos gimiendo y llorando en este valle de lágrimas. Ea pues, Señora, abogada nuestra, vuelve a nosotros esos tus ojos misericordiosos, y después de este destierro, muéstranos a Jesús, fruto bendito de tu vientre. Oh clementísima, oh piadosa, oh dulce Virgen María, ruega por nosotros, Santa Madre de Dios, para que seamos dignos de alcanzar las promesas y gracias de nuestro Señor Jesucristo. Amén.
3: Pedimos la protección de San Miguel Arcángel para con nuestra Santa Madre Iglesia.
1: San Miguel Arcángel, defiéndenos en la batalla. Sé nuestro amparo contra la perversidad y acechanzas del demonio. Reprímale, Dios, pedimos suplicantes. Y tú, príncipe de la milicia celestial, arroja al infierno con el divino poder a Satanás y a todos los demás espíritus malignos que vagan por el mundo para la perdición de las almas. Amén.
0: Padre eterno, tú le confiaste al padre José Kentenich la misión de ser un reflejo de tu bondad y misericordia. A lo largo de su vida, no tuvo otro anhelo que regalar su amor y cercanía a todas las personas que recurrían a él. Te pedimos que te glorifiques a través de él y nos escuches en nuestras necesidades. Concede al padre Kentenich el honor de los altares para alabanza tuya y de María, la Madre, Reina y Victoriosa, tres veces admirable de Schoenstatt. Amén. Oración por la patria. Jesucristo, Señor de la historia, te necesitamos. Nos sentimos heridos y agobiados. Precisamos tu alivio y fortaleza. Queremos ser nación, una nación cuya identidad sea la pasión por la verdad y el compromiso por el bien común. Danos la valentía de la libertad de los hijos de Dios para amar a todos sin excluir a nadie, privilegiando a los pobres y perdonando a los que nos ofenden, aborreciendo el odio y construyendo la paz. Concédenos la sabiduría del diálogo y la alegría de la esperanza que no defrauda. Tú nos convocas. Aquí estamos, Señor, cercanos a María que desde Luján nos dice: Argentina, canta y camina. Jesucristo, Señor de la historia, te necesitamos. Amén. Dios te salve, José, lleno de la gracia divina. Bendito seas entre todos los hombres y bendito es Jesús, el fruto de tu virginal esposa. San José, destinado a ser el padre del Hijo de Dios, ruega por nosotros en nuestras necesidades familiares, de salud y trabajo, y dígnate socorrernos en la hora de nuestra muerte. Amén.
3: Amén. Por los santos misterios de la redención, te pedimos, Padre, estar en gracia ante tu mirada y que Schoenstatt florezca como jardín de Dios y se proyecte universalmente a la Iglesia bajo el cuidado de Nuestra Señora tres veces admirable, sea la pradera soleada de la Santísima Trinidad.
0: Amén. Amén.
3: Para finalizar, hacemos nuestras oraciones de consagración y confianza.
1: Oh Señora mía, oh Madre mía, yo me ofrezco todo a ti y en prueba de mi filial afecto te consagro en este día mis ojos, mis oídos, mi lengua y mi corazón, en una palabra todo mi ser, ya que soy todo tuyo, oh Madre de bondad, guárdame, defiéndeme y utilízame como instrumento y posesión tuya. Amén. En tu poder y en tu bondad fundo mi vida. En ellos espero confiando como un niño. Madre admirable, en ti y en tu Hijo, en toda circunstancia, creo y confío ciegamente. Amén.
3: Con Cristo su Hijo,
1: bendíganos la Virgen María, en el nombre del Padre, del Hijo y del Espíritu Santo. Amén.
0: De esta manera, los hombres madrugadores de Schoenstatt hemos concluido el rezo del Santo Rosario. Agradecemos a las autoridades de Antena 1 por el espacio cedido y en particular al señor Leo Luna por su tarea de compaginación. rogamos a San José Obrero que bendiga el trabajo de cada uno, permitiéndonos a todos llevar el sustento a nuestros hogares. En mayo honramos a la Virgen María, bajo las advocaciones de Luján, Fátima y como auxiliadora nuestra. María es el modelo luminoso de mujer. En ella se unen la fortaleza y la ternura, la humildad y la valentía, la capacidad de amar y de sostener la vida aún en medio de las dificultades. Su figura muestra que la verdadera grandeza no está en el poder ni en la imposición, sino en la entrega generosa, en la fidelidad a Dios y en el cuidado de los demás. María aparece como un ideal de mujer plenamente humana y profundamente espiritual, capaz de transformar el mundo desde la esperanza y el amor. Finalmente, invitamos a todos a seguir las actividades del movimiento en Instagram y Facebook como Comisionista San Juan, a la vez que los invitamos a compartir el rezo del Santo Rosario que se celebra cada domingo en nuestro santuario a las 11 horas y desde las 11:30 la Santa Misa. Por todo y a todos, muchas gracias. Dios nos bendiga.

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0: México, Michoacán, Chihuahua. ¿Y Quintana Roo? Parácuaro, Michoacán. Me vio nacer. Y Ciudad Juárez. Me vio crecer, ser. Y Quintana Roo es un pedazo bello de nuestra tierra donde estoy viviendo ahora muy feliz. Quiero decirles que están invitados todos ustedes, porque es un paraíso bello y están invitados de todo corazón. Esta canción fue escrita para ella. De ella es el éxito. Y con el permiso y el aplauso de toda mi gente, quiero compartir una amiga del corazón, una señora, una gran cantante, y viene a cantarles la canción.
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Buenas noches, amigos. ¿Cómo está todo el equipo?

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3: ¡Fuera hermosa, reciban a Enrique!

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0: Hola, hola, hola, ¿cómo les va? Bienvenidos al turismo, soy Ricardo Ceronero y aquí comenzamos una nueva edición de Sentí Argentina para todo el país. ¿Qué tendremos hoy? Bueno, estaremos desde Córdoba con lo que ocurrió en el Catwoman Summit organizado por la CAT, la Cámara Argentina de Turismo y la Agencia Córdoba Turismo. Con Paraná y su presentación de Paraná Ciudad de Eventos, un segmento en pleno ascenso. Jujuy con su propuesta Jujuy a Punto, un ritual de altura, un evento gastronómico de primer nivel, conjuntamente lo hacen Jujuy y Perú. Además, sabremos de invierno en el fin del mundo, la ronda de negocios con casi 200 operadores turísticos y prestadores de servicios de cara al comienzo de la nueva temporada de nieve en la provincia de Tierra del Fuego. Y también con muy buena música con el cantante Mati Rojas, sobrino del maestro cantautor Jorge Rojas. Todo esto y mucho más aquí en Sentí Argentina para todo el país. Vamos a la primera tanda y ya venimos desde Córdoba.
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6: Seguimos en Sentí Argentina, arroba Sentí Argentina, ok, son nuestras redes sociales. Todo esto lo podés revivir a través de nuestro portal web www.sentiargentina.com. Como dijimos, nos vamos a Córdoba, más de 700 asistentes en el Catwoman Summit, capítulo Córdoba, la evolución del liderazgo creativo. Con disertantes de primer nivel y fuerte presencia del sector turístico, el Centro de Convenciones de la Ciudad de Córdoba fue sede de una exitosa jornada organizada, como dijimos, por la CAT y por la Agencia Córdoba Turismo, con el acompañamiento de la Secretaría de Turismo y Ambiente de la Nación. En referencia, en primer término, habla Darío Capitani, presidente de la Agencia Córdoba Turismo.
7: Bueno, esto habla a las claras del liderazgo actual de la mujer de Córdoba y su protagonismo, pero también poner en valor este evento. Digo, hoy la Cámara Argentina de Turismo, principal

0: Instituto privado de la Argentina que piensa desarrollo del turismo, es protagonista aquí en Córdoba con muchísimas cordobesas poniendo en agenda el desafío del desarrollo, de seguir innovando, de seguir creciendo, de seguir creciendo respecto de las expectativas futuras. Y en Córdoba hay muchas mujeres que lideran instituciones, espacios públicos, también espacios privados, pero es una excelente manera de robustecer esa mirada estratégica y de afrontar los desafíos que Córdoba tiene por delante.
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2: El Catwoman Summit sigue evolucionando, así lo destaca María Laura Teruel, presidente de la Cámara Argentina de Turismo.
3: Misión cumplida y gracias a vos, porque tuvo mucha repercusión la nota que hicimos en el lanzamiento de prensa. Nos imaginábamos con Darío Capitani una audiencia de 300 personas y superó 700 personas la inscripción. Así que estamos con un auditorio colmado de gente, muy felices. Córdoba deja la vara muy, muy alta para el próximo capítulo de Catwoman Summit. Así que muy feliz y muy agradecida a todo el cariño de cada uno de ustedes con respecto al turismo, el gran trabajo que viene desarrollando la provincia, el gran trabajo que viene desarrollando la agenda. Yo monitoreo los números a través del Observatorio de la Cámara Argentina de Turismo y viene liderando y creciendo en número de turismo Córdoba en los fines de semana largo, en las vacaciones. Siempre hay un producto nuevo, la gente quiere venir, quiere disfrutar y ustedes son unos grandes anfitriones. Así que los felicito y el compromiso de Miriam, de la vicegobernadora, habla por sí. Que hoy esté una vicegobernadora acompañándonos en este evento, habla del compromiso que tiene ella, que tiene la provincia, que tiene el gobernador hacia el turismo y hacia las mujeres. La CAT no para, seguimos trabajando por traer más turistas del mundo a la Argentina, seguimos trabajando por potenciar el turismo interno y seguimos trabajando en nuestra agenda conjunta del sector privado que traslado todos los días a niveles nacionales y a niveles provinciales. La Cámara trabaja a nivel nacional con la Secretaría de Turismo y Ambiente de la Nación y a nivel provincial con cada una de las provincias a través del Consejo Federal de Turismo que la Cámara Argentina es parte.
2: Dejamos el exitoso Catwoman Summit en Córdoba y vamos al primer tema musical aquí en Sentí Argentina.

0: Continuamos con el programa para todo el país. Como dijimos, en la apertura, para seguir promoviendo el destino junto al sector privado, se presentó Paraná Ciudad de Eventos. Así lo sostuvo en Buenos Aires Rosario Romero, intendente de la ciudad capital de Entre Ríos.
1: Los debates sobre qué tanto Estado, qué tanto privado, yo creo que en la Argentina definitivamente tienen que terminarse. Los Estados tenemos que ser facilitadores de la actividad privada y allí donde la actividad privada no puede, nosotros avanzar ayudando. El turismo en especial en Entre Ríos, el turismo de convenciones, de reuniones, viene teniendo una importancia que en el tiempo ha logrado mantenerse. Dato ya importante, porque no bastan los anuncios de un propósito. Lo que hay que hacer es esa actividad cotidiana, diaria, mensual, anual, para que un propósito se consolide en el tiempo. Creo que venimos consolidándolo, pero este evento, en esta casa tan hermosa que se llama Nica, que yo la acabo de descubrir en Buenos Aires, en el que ha concurrido todo el sector privado que organiza eventos, para nosotros es muy importante, por eso estamos acá con concejales, con el subsecretario de turismo, con representantes del gobierno provincial inclusive, para seguir estimulando el turismo de reuniones y de convenciones en Paraná. Convencidos de que Paraná tiene paisaje, seguridad, historia, ofrece un marco adecuado, no tan lejano como para ir y trasladar cientos de personas o a veces más de 1,000 personas en una convención, y tenemos un espectacular centro provincial de convenciones que es un mirador al río formidable que todo el mundo que va lo elogia, es decir, sorprende ese balcón al río de tan bello. Y bueno, y rodeando la convención, la reunión, el encuentro, hay muchas cosas para ofrecer, desde lo comercial, desde el entorno de Paraná, desde la historia de Paraná y sus recorridos y su belleza.
0: Además, todo lo que se refiere a eventos, convenciones, el segmento MAIS, realmente es muy importante porque se puede estimular en temporada baja y esa reactiva las economías regionales.
1: Absolutamente, es así. Es más, nosotros a veces conjugamos con otros eventos especiales que tiene la ciudad, porque la ciudad también tiene un turismo vinculado al deporte, al TC y a todos los deportes que se hacen en Paraná, desde rugby, hockey, fútbol. Y nosotros tratamos de unificar a veces las fechas y a veces que no se superpongan, justamente para poder aprovechar esa mirada sobre una actividad que nos interesa estimular como es el turismo.
0: Usted está muy bien proyectado desde el sector público y privado. ¿Cuál sería su asignatura pendiente dentro del sector turístico de Paraná?
1: Yo creo que nosotros tenemos que ir apuntando a tener cada vez más infraestructura. El crecimiento de la ciudad tiene que ser cada vez más armónico. Estamos terminando, de hecho, con esfuerzo municipal, una obra inconclusa, que nos quedó inconclusa desde diciembre de 2023 por la paralización de la obra pública, que si bien era emprendida por Nación, hicimos un convenio con Nación y le estamos terminando nosotros, que es uno de los accesos a la ciudad. ¿Por qué pienso esto? Porque si nosotros tenemos buenas rutas de acceso, buenos caminos de acceso, también eso cobra relevancia al momento de invitar a que venga la gente a la Paraná que soñamos, que queremos.
0: ¿Y de la gastronomía qué podemos decir?
1: Oh, que es espectacular. Tenemos cada vez más...
0: La empanada de boga recién espectacular.
1: Muchos emprendedores gastronómicos en la ciudad que han hecho escuela, que vienen desde hace años trabajando los platos del pescado de río y los platos locales, y lo hacen muy bien. Y tenemos lugares más finos y otros más agrestes, como Puerto Sánchez, por ejemplo, donde se puede comer una empanada de pescado ahí frita al lado del río y que también es muy linda.
2: Hay ciudades que reciben eventos y otras que los hacen posibles, con una belleza única y una posición estratégica, conectada desde el centro del país por tierra y aire a los principales centros urbanos. Paraná es un punto de encuentro natural para quienes buscan accesibilidad, cercanía y hospitalidad. Capital de Entre Ríos, con un entramado productivo en crecimiento, la ciudad combina desarrollo, dinamismo y una mediana escala que favorece la organización de eventos. Paraná es una ciudad que se mueve, que convoca congresos, convenciones, ferias, exposiciones y viajes de incentivo. Encuentran aquí un entorno preparado, profesional y activo. Cuenta con espacios modernos y versátiles, infraestructura de calidad y servicios altamente valorados por sus visitantes, con sedes que se adaptan a diferentes formatos y capacidades, desde 50 hasta 2.200 personas. Los hoteles acompañan el viaje cuidando cada detalle. Y la gastronomía, con la identidad del río, se vuelve protagonista. Porque sabemos que lo importante no sucede solo en una sala. También ocurre en lo que se comparte y en la experiencia que se vive con todos los sentidos. Atravesada por el conocimiento, sede de la primera escuela normal del país y capital de la Confederación Argentina, Paraná cuenta con universidades, profesionales y comunidades académicas que potencian congresos, jornadas y encuentros científicos. Además, cada evento cuenta con asesoramiento integral, articulación institucional y acompañamiento en cada etapa del proceso, gracias al trabajo conjunto de la Municipalidad de Paraná, el Ente Mixto de Turismo, el Paraná Buró y las instituciones miembros que lo conforman. Por todo esto, Paraná es un destino de eventos ideal. Los invitamos a conocerla.
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0: Sin duda alguna, Paraná tiene todo para seguir consolidándose como una ciudad de eventos a nivel nacional. Sobre el tema hablamos con Fernando Gorbarán, vicepresidente primero de AOCA.
1: Bueno, está entre los principales 10 destinos, según el reglamento del Observatorio Económico del Turismo de Reuniones, que llevamos desde AOCA. Y además siempre ha tenido una actitud muy proactiva en la captación de eventos, en la profesionalización y en la inversión, no solamente en infraestructura, sino en los servicios que la ciudad ofrece como destino turístico. Por eso yo decía, ha sido un alumno perfecto, porque esto es parte de un plan que ellos han trazado, han logrado algo que hoy es muy difícil, y vos lo sabés que recorres todo el país, estas políticas de Estado que perduren en el tiempo, ¿no? Y Paraná, en ese sentido, tanto la Asociación Hotelera, HT, tanto la FEGRA, bueno, ni hablar el Buró, junto con los distintos intendentes, hoy le escuchaba a la intendenta comprometida con este segmento, eso hace que sea creíble el destino, eso le da previsibilidad. Y bueno, es lo que buscamos los que hacemos eventos, y por eso mi acompañamiento a este evento que están haciendo hoy en la Ciudad de Buenos Aires, para decirle a todo el mundo, Paraná es un gran destino y vale la pena hacer un evento en Paraná.
0: Fernando, parece una frase hecha, pero me parece que es el momento de juntarnos, tanto sector público como privado, un Estado que regule, un sector privado que invierta.
1: Es un momento difícil porque cambiaron todas las reglas de juego, entonces por eso en lo personal pongo siempre en valor cuando encontrás estas políticas público-privadas que se sostienen. El sector, sin lugar a duda, tiene que unirse, tiene que buscar el rumbo, porque bueno, lo estamos viendo para el sector, digamos, tradicional del turismo, no es un momento fácil. Este es un segmento que sabemos que peso que se invierte en este segmento vuelve por 4. Entonces, bueno, creo que es una gran estrategia que está haciendo Paraná para romper estacionalidad y tratar de captar este tipo de público.
0: ¿Cuándo se va a realizar el Meetup?
1: Meetup en el mes de agosto. Ya estamos con la preparación, 7 y 8 de agosto, acá en el Centro de Convenciones de la Ciudad de Buenos Aires.
0: Vamos al primer corte del programa y ya venimos. Esto es Sentí Argentina para todo el país.
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Segundo bloque, seguimos @SentiArgentina, @SentiArgentina, ok, son nuestras redes sociales y todo esto lo podés revivir a través de nuestro portal web www.sentiargentina.com. Como ya sabemos, Sentí Argentina es un programa muy, pero muy federal que comprende destinos, itinerarios, gastronomía y buena música que llega de la mano, en este caso, del joven cantautor Matías Roja. Lo presentamos con esta canción, Bailemos.

0: Yo estoy en Río Ceballos.
1: En Río Ceballos.
0: Sí, me mudé aquí hace ya unos 6 meses más o menos, antes de los festivales. Uh-huh. Y bueno, estoy aquí afincado en Río Ceballos, para el lado de, digamos, no en el pueblo, sino para el lado de la montaña.
1: Claro.
0: Estoy en una montaña, en realidad.
1: Bien tranquilo para componer, ¿no?
0: La verdad que sí, es un lugar hermoso que bueno, ya hace unos meses que estoy aquí y la verdad que me ha inspirado mucho, me ha dado muchas letras, muchas inspiraciones, digamos, para ponerme con la guitarra, para ponerme con el cuaderno, escribir canciones.
1: Recién estaba escuchando uno de los temas de tu trabajo que se llama Bailemos. ¿Cómo nace este tema? ¿Por qué está en el repertorio de tu nuevo disco?
0: Así es, sí, Bailemos es una samba de mi autoría junto con mi tío Jorge, que forma parte de este primer disco que hemos lanzado. Y bueno, esta samba surge en medio de este auge de canciones que han surgido para este primer disco, que ha sido un puñado de 30 canciones, de las cuales, bueno, hemos seleccionado unas 10, y esta samba particularmente, bueno, surge como esas sambas primeras que uno, bueno, de niño juega a escribir.
1: Y digamos, aprende a tocar, y eso, samba es simple, pero con mucha emotividad, mucho sentimiento tiene la samba.
0: Sí, tal cual. Sí, es bien, la caracterizo como bien etapa bien de adolescente, digamos, de empezar a probar, a componer, y surge esta samba que se llama Bailemos, y la verdad que...
1: ¿Y está compuesta para alguien, Bailemos, o porque es muy difícil llevar el apellido Roja, me parece, y además cuando tenés a Jorge por otro lado ayudándote, ¿se hace más fácil o se hace más difícil?
0: Para mí mi tío es como, digamos, la base, digamos, ¿no?
1: Claro.
0: Es como, de ahí, bueno, ha despegado su carrera... mi tío Lucho, el Indio, de ahí, bueno, mi papá ha compuesto también muchas canciones para ellos, y
1: ustedes llevan en la sangre, la piel, el alma, en todos lados llevan la música, ¿no? Porque la familia Roja y toda la parentela realmente son extraordinarios, músicos, cantantes, autores.
0: Hay algo que hay que es inevitable, que corre en las venas, y bueno, la verdad que el tema de la composición, creo que mi tío Jorge y mi papá han hecho mucho hincapié, digamos, con intentar escribir, aunque sea intentar escribir las canciones, ya que no, digamos, no es algo tan sencillo. Entonces, intentar escribir canciones, y después también la parte del estudio, él también hizo mucho hincapié, digamos, que era muy importante que...
1: En los arreglos, bueno, decís vos.
0: Claro, los arreglos y también como meterse en la facultad, digamos, y estudiar, digamos, porque en la facultad, digamos, a mí me ha pasado, yo me he recibido de profe de música ya hace un año, y ahí me ha pasado que ahí ya no importa, digamos, no importa nada, tu apellido, no importa de dónde venís, quién sos, no importa nada, ahí vos sos uno más, y creo que eso... Yo lo que más le agradezco a mi tío Jorge es eso, de que ha hecho mucho hincapié en eso, de que estudiemos, y bueno, yo por suerte pude recibirme, y eso, creo que el sentirse uno más, ya que vos sos uno más, tenés que escribir canciones, tenés que mejorar.
1: Pero,
0: como cantante.
1: Estaba viendo, estamos hablando, le comentamos a la gente de todo el país que escucha Radio Continental a través de las emisoras repetidoras en todo el país y aquí en Capital Federal con Matías Roja, músico, que se va a presentar en la Peña Sombra Blanca el próximo miércoles 13 de mayo aquí en San Llorel, el Abasto al 347, pero de eso vamos a hablar en un minutito con este joven artista Matías Roja, revelación del Festival Jesús María 2025 y este año también en Cosquín, que está haciendo sus trabajos. Veo que también estás inspirado, por lo que dice esta gacetilla que me mandó el amigo Nani, en músicos como Víctor Jara o Bob Marley. Hay una diversidad en tu composición y en tus arreglos y en tu forma de escribir.
0: Bueno, sí, yo al haber nacido en la ciudad de Córdoba capital, he tenido influencia de todos lados, ya sea desde, no solo del folclore, sino de como Bob Marley en el reggae, como en el rock, por ejemplo, no sé, el Indio Solar y, bueno, Callejeros, bueno, muchas influencias musicales. Y de ahí parten mis composiciones, mis letras y mis melodías. Bueno, también como muy arraigado con el tema de del profesorado de música, en donde tiene mucho que ver lo humano, la mirada en búsqueda de un mundo mejor. Bueno, hay mucho de eso y la verdad que eso se lo agradezco mucho al profesor de música y bueno, también a no cerrarme a escuchar solamente una cosa, sino
1: Claro,
0: a tratar de escuchar de todo un poco.
1: está muy bien. Simple y natural, ¿por qué lo denominaron así a este nuevo o a este trabajo que estás haciendo vos de a este disco lanzamiento?
0: Bueno, ese disco se llama así porque es lleva el título de la primera canción del disco, que se llama Simple y Natural, y es una canción que surge en el profesorado de música justamente, cuando surgen las preguntas de por qué uno canta, de dónde uno viene y a dónde uno va, digamos. Y desde la letra y desde la sonoridad, y también de la forma de vivir, es donde uno intenta dejar un mensaje, ¿no? Desde una manera más orgánica, se podría decir, más arraigada a la tierra, a la naturaleza.
1: Claro. Sí,
0: Creo que
1: estaba
0: desde...
1: viendo cuando hablas de naturaleza y este anhelo de un mundo mejor que vos estás expresando, también veo que estás en defensa de los recursos naturales y eso es muy importante realmente, cuidar los recursos naturales.
0: Sí, yo creo mucho en que el folclore y bueno, además el humano y la humanidad está vinculada directamente con la naturaleza. Y justamente hace poco he terminado de leer un libro de Jacinto Piedra, que yo creo que fue el primero en abrir esa manera de ver el mundo que está arraigada con la naturaleza, con los derechos humanos y con un posicionamiento de no a la guerra, digamos, de no a las armas, no a la violencia. Bueno, por ahí va
1: Claro, todo
0: la
1: lo
0: cuestión.
1: contrario de lo que está ocurriendo en estos momentos en el mundo, ¿no? De guerras en Medio Oriente, en Rusia, de aquí para allá,
0: Sí.
1: y todo este repertorio que abarca simple y natural el trabajo que está realizando y que va a presentar en Buenos Aires Matías Rojas, con quien estamos hablando. El repertorio aborda temas como identidad, sentido de pertenencia, la raíz, lo ancestral, el amor, el renacer para ser mejor, el anhelo de un mundo mejor y, como decía, la defensa de los recursos naturales. Matías Rojas, vas a presentarte aquí en Buenos Aires el miércoles 13 de mayo a partir de las 22 horas en el Abasto, ahí en San Lloré, la Peña Sombra Blanca.
0: Sí, así ahí nos vamos a estar presentando, gracias a mi amigo Franchi, que organiza la peña y la trabaja con mucho amor. Ahí vamos a estar ese miércoles. Y bueno, después vamos a estar compartiendo, ya después el 16 de mayo, ese sábado, vamos a estar compartiendo en Erezcano, en una peña que lo convocan a los
1: Sí,
0: Coplanacu
1: sí.
0: en el pueblo. Y después el 17 de mayo, el domingo 17, en La Plata está la peña aniversario 44 años de la peña La Salamanca en La Plata. Así que bueno, ahí vamos a estar con mucha alegría y sobre todo
1: ¿Y va a haber algunas
0: agradecimiento.
1: sorpresas, algunos músicos invitados, amigos? ¿Cómo va a ser este desarrollo del repertorio en la Peña aquí en Buenos Aires en el 13 de mayo?
0: Bueno, vamos a llevar el repertorio de este primer disco y de canciones, bueno, del repertorio popular de la familia. Y seguramente vamos a tener invitados e invitadas porque, bueno, siempre se llegan a compartir. Ahora recién estamos llegando a una peña acá en Córdoba que se hacía, la Peña Migueña, y una peña hermosa donde ha estado justamente Natalie Griffith, que viene de Buenos Aires. Y bueno, ha estado Lucas Heredia también. La verdad que hermoso, siempre hay una camada que, claro, que se dispone a compartir y de canciones, sobre todo de cancionero nuevo, así que la verdad que siempre, seguramente va a haber invitados e invitadas.
1: Seguramente, nunca va a faltar también la que, bueno, cantemos una que todos conozcamos, el repertorio nuevo, sí, algo de la familia, hay que pasarla bien, hay que divertirse, de eso se trata cada escenario, ¿no? Que cada escenario tiene lo tuyo, ¿no? Por más que se llama Jorge Roja, Mati Roja, o el Indio Rojas, o el Chaqueño Palavecino, por decir alguno de los nombres, cada escenario tiene sus cosas. ¿Y cómo pensás arrancar el show? ¿Bien arriba, un poco más abajo? ¿Mirá los invitados? ¿Cómo vas a arrancar la peña?
0: Bueno, yo siempre trato de ver el contexto en el que me toca subir al escenario. Si viene yo tengo un gran respeto por lo que pasa ahí en la peña, en el bar o en el festival donde me toca subir. Si la fiesta está predispuesta en el lugar, yo trato de subir con una buena chacarereada y de ahí arrancar, digamos, ¿no? Trato de respetar mucho lo que pasa en el momento, ¿no? Pero sí, vamos a ir con las canciones de este primer disco y apostando a un nuevo repertorio, ¿no?
1: Claro.
0: Que bueno, que es que lo que siento que tenemos que hacer nosotros que estamos en esta nueva camada.
1: Bueno, la invitación es entonces para los oyentes que están aquí en Buenos Aires o en La Plata o en distintos lugares de Mati Rojas, que llega por primera vez a Buenos Aires en la Peña Sombra Blanca el miércoles 13 de mayo a partir de las 22 horas en San Lloré 347, aquí en El Abasto, en el barrio del Abasto, un lindo barrio para ir a disfrutar de una buena música. Y para cerrar, vos sos un gran integrante de la familia Rojas, ¿no? Todos, como hablamos al principio, ¿a quién admirás de la familia y a quién fuera de la familia como músico?
0: Bueno, de mi familia, el primero que admiro es a mi papá, a mi viejo, Alfredo Rojas, porque, bueno, para mí es el compositor de nuestra familia y sobre todo, no solo por la música, sino por la muestra, por cómo él comparte con la gente, ¿no? Él me ha enseñado mucho eso, que nosotros podemos componer, podemos hacer un montón de cosas, pero al fin y al cabo es la gente quien elige escucharnos o no escucharnos, entonces eso es muy importante.
1: Completa, por favor.
0: Sí, fuera de la familia, yo tengo muchos referentes, como desde León Gieco, Peteco Carvajal, Víctor Jara, Violeta Parra.
1: Claro.
0: Sí, hay mucho, Víctor Heredia, Silvio Rodríguez. Me gusta mucho la canción latinoamericana, la canción con compromiso. Sí,
1: Chabuca Granda, todo un repertorio latinoamericano que no se va a perder nunca en la vida, realmente. Nunca. Totalmente.
0: No vamos a dejar que se pierda. Sí, sí.
1: ¿Fuiste a Marca Borrada o no?
0: Sí, de ahí viene todo, digamos.
1: Claro.
0: De ahí viene nuestro linaje, viene absolutamente todo.
1: Mati, gracias por estos momentos, estos lindos momentos, porque siempre decimos aquí que no son reportajes, son charlas que se dan en el momento, charlando con músicos, hoteleros o gente del turismo. Y esto fue una linda charla realmente para que la gente te conozca más y que pueda disfrutar de tu música en Buenos Aires, en La Plata o en cualquier escenario del país.
0: Bueno, gracias a vos por el espacio, por el tiempo y bueno, un fuerte abrazo a la audiencia y a todos los que hacen el programa.
1: Agradecemos a Mati Rojas. Mati Rojas estará por primera vez en Buenos Aires en la Peña Sombra Blanca el miércoles 13 de mayo a partir de las 22 horas en San Lloré 347, aquí en El Abasto porteño. Cerramos con este tema denominado Será la Luna, de Mati Rojas.

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16: Y llega a nuestro programa, llega a Sentir Argentina, como siempre, Liliana Podestá, con todas las recomendaciones para ver teatro, pelis y series en plataformas digitales. ¿Cómo estás, Lili? Empezamos con recomendaciones para ver teatro, ¿te parece?
17: Es la tan esperada Desde el Jardín, que va de jueves a domingos en el Teatro Metropolitan. Es una obra que Franchella quiso hacer siempre, primero porque admira a Peter Sellers, que es el protagonista de la película, en inglés se llama Been There, y es de 1979. Es muy fan de esa película y siempre soñó con hacerla. Como es un comediante, Peter Sellers también es un comediante que, como Franchella, bueno, es un actor, pero digo, con muchas dotes para la comedia, él soñaba con hacerla y se le dio ahora con producción de Compel y de Adrián Suárez, viste que ya hace bastante tiempo que Adrián y Franchella trabajan juntos.
16: Sí, sí.
17: La verdad que es una obra... El que vio la película es exactamente igual. Es la historia de Chance Gardiner, que es un señor simple, digamos, un poco corto de inteligencia, por decirlo de una manera, que durante 50 años lo único que hizo fue ocuparse de cuidar las plantas, un jardín enorme de una mansión en donde vive un señor mayor, ver televisión, comer y dormir, sin ninguna otra ambición. Para eso... Él era feliz con eso, quiero decir, ¿no? Otra cosa no. Hasta que la muerte del dueño de esta mansión cambia todo, llegan unos abogados, cierran la casa y él tiene que salir a buscarse la vida. El tipo nunca había salido de la mansión.

0: ahora es entretenida, el argumento ya se conoce porque es una obra que tiene muchísimos años, muchos años. Como dije, fue película, se hizo muchas veces en muchos lugares del mundo. Este protagonista, cuando sale al mundo, lo atropella sin querer un auto, se lo llevan a la persona que lo atropelló, lo lleva a su casa, es la esposa de otro millonario, íntimo amigo del presidente de los Estados Unidos, y todo lo que empieza a decir Chance es tomado con doble sentido, como si fuera una genialidad. Tanto que llega a dar consejos sobre la economía de Estados Unidos. Así que imagínate hasta dónde llega la confusión de toda esta gente que empieza a rodearlo. Es gracioso, bueno, Francella, tiene muchos recursos que utiliza, pero decía antes que lo que más me gustó es la escenografía. Que es como muy poética. La obra tiene algo de magia por su trama, ¿no?
1: ¿Quiénes acompañan a Guillermo Francella? ¿Qué actores y actrices?
0: Ahora te comento,
1: Dale.
0: termino de cerrar la escenografía que
1: Por
0: decía
1: favor.
0: que eran como, son como plantas suspendidas, desde como peceras, transparentes, entonces eso forma el jardín y después hay efectos audiovisuales interesantes que juegan con una pantalla grande. Realmente es muy linda. Hay como el interior de un auto, que es un auto partido. Juegan muchos escenarios. Eso está muy bueno. Y a Francella lo acompañan Andrea Frigerio, Martín Ziffel, que hace de presidente de Estados Unidos, Daniel Miglioranza. Después hay un actor que trabajó muchísimos años con Francella, pero en la época de Poné Francella, Los Benvenuto, etcétera, y después se había retirado y volvió ahora. Se llama Horacio Erman. Quizá muchos no recuerden su nombre, pero si lo ven, se van a acordar. Ahora es un señor mucho más grande, en ese momento era un jovencito. También hace un lindo personaje y la verdad que es linda de ir a ver. El teatro estaba lleno, la gente ama a Francella, la verdad que lo siguen,
1: Claro.
0: y no importa cómo es la obra, ¿viste? Como decía, la obra es poética, deja un mensaje al final y también el final es muy lindo, es muy mágico.
1: Claro.
0: Así que los que tengan la oportunidad vayan de jueves a domingos en el Teatro Metropolitano.
2: Gracias, Liliana Podestá. Enseguida volvemos. Esto es Sentí Argentina para todo el país. Corte.
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0: Tercer bloque, seguimos en SentiArgentina, arroba SentiArgentina, ok, son nuestras redes sociales y todo esto lo podés revivir a través de nuestro portal web www.sentiargentina.com. Presentaron en Buenos Aires la propuesta Jujuy Apunto, un ritual de altura. La iniciativa consiste en 9 días de actividades que reunirá a cocineros, sommelier y productores que pondrán en valor la identidad culinaria del norte argentino. En referencia, habla el secretario de Turismo Provincial, Diego Valdecantos.
1: Bueno, hoy largando una semana gastronómica muy importante, invitando a los turistas a que no solo vayan a conocernos por los paisajes, sino poder degustar esta gastronomía de altura, que es un ritual, como nosotros decimos, por el tipo de producto que se necesita para poder llevar adelante esta gastronomía. Los chefs locales van a estar en conjunto con chefs internacionales, van a estar los mejores sommeliers de Argentina también, porque si hablamos de gastronomía, hablamos de vinos de altura, así que bueno, es conjugar todo esto allí en Jujuy en esta semana, desde el 15 hasta el 24 de mayo.
0: Bueno, muchos chefs, sommelier y también tratando de posicionar a Jujuy como un elemento más en la gastronomía a nivel internacional.
1: Así es, justamente a partir de esta edición la idea es poder dejarlo hacia adelante siempre los 15 de mayo de cada año que Jujuy se vea a nivel internacional y nacional en lo que tiene que ver con la semana gastronómica, actividades que se desarrollan en los distintos restaurantes de la provincia y como bien decías vos recién que estos chefs internacionales puedan venir a enseñarnos también allí en Jujuy lo que tiene que ver con gastronomía andina, lo que tiene que ver justamente con todos estos productos que tenemos en Jujuy que son tan ricos y que gusta tanto a nivel mundial.
0: Por ejemplo, dame una receta.
1: Por ejemplo, bueno, lo que son el locro, lo que tiene que ver con el escabeche de cordero, un escabeche de llama, poder degustar la quinoa, los distintos tipos de papa andina, ¿no? Que tenemos más de 65 tipos de papa multicolor, por ahí uno ve las fotos de esas papas multicolores, bueno, eso es lo que es la gastronomía en Jujuy. Bueno, y nuestros chefs que ancestralmente tienen recetas que vienen trabajándolas y que bueno, ahora se van a conjugar junto con estos chefs reconocidos internacionalmente.
0: Bueno, ¿quiénes son los chefs internacionales que vienen y qué sommeliers, si te acordás de algunos?
1: A nivel internacional en lo que tiene que ver con Perú, van a ser 4 chefs peruanos que van a estar presentes y bueno, dentro de los sommeliers van a estar los 7 más importantes de Argentina, ya que vamos a tener también clases magistrales y que van a ser gratuitas, tanto de gastronomía como que lo que tiene que ver con los vinos, así que bueno, invitarlos a todos a participar.
0: Se busca un ida y vuelta entonces entre Perú y Jujuy, tanto a nivel gastronómico como también alguna conexión aérea en su momento.
1: Así es, bueno, nosotros siempre decimos que Jujuy no es periferia de Argentina, sino que es el corazón de Latinoamérica, y cuando uno ve a Jujuy, lo ve con esa forma andina que por ahí en la gastronomía se conjuga mucho con Perú, bueno, en ese sentido trabajamos para que vengan estos chefs, para que podamos trabajar en conjunto y como bien decía, bueno, venimos trabajando con distintas compañías aéreas para poder llegar a tener alguna conexión con Lima. Hoy la tenemos muy cerquita desde Salta, lo cual también es beneficioso para la región, siempre es importante trabajar como región, no trabajar como destino aislado, así que bueno, en ese sentido, hoy la conexión la tenemos a 70 kilómetros, así que bueno, contentos con eso también.
0: Bueno, este evento gastronómico es como el puntapié inicial ya de la temporada de invierno.
1: Así es, viene este evento, la semana que viene tenemos el Raí Columbia que se va a correr, más de 2.500 corredores que van a estar allí en la quebrada de Humahuaca, ya viene la temporada de invierno, ya llegan las vacaciones, así que bueno, trabajando fuertemente para que todo el año tengamos turismo.
0: Diego Valdecantos, muchas gracias.
1: Gracias a vos.

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1: Bajo la premisa de que el turismo gastronómico es un motor estratégico para el desarrollo económico y cultural del país, habla Daniel Scioli, el secretario de Turismo y Ambiente de la Nación.
2: Para hacer esta presentación, que no solo es muy buena para Jujuy, sino muy inspiradora para los grandes desafíos que tenemos mirando hacia el futuro, hablando casualmente de este tema de la gastronomía, lo que se viene en materia de guía, de la puesta en valor de la gastronomía argentina, convencido que es un pilar estratégico para la atracción del turismo interno y el turismo internacional. Pude comprobarlo hace poco tiempo cuando fui nuevamente a Pumamarca, que siempre me trae grandes recuerdos cuando en mi anterior gestión trabajamos arduamente con el entonces embajador de Francia en Argentina, Paul Dijoux, que era un fanático del norte argentino, de Jujuy particularmente, y la quebrada Humahuaca. Algunos decían que era imposible, pero me acuerdo cuando fui a la UNESCO personalmente a presentar la quebrada Humahuaca, Patrimonio de la Humanidad, y así fue. Y lo más importante, el impacto que tuvo eso en el desarrollo de la quebrada y particularmente en Pumamarca, donde pude apreciar, degustar una gastronomía de clase mundial. Tiene esta nueva camada de chef que tiene el talento, la creatividad, generar platos típicos de acuerdo a cada región de nuestro país, combinado con expresiones culturales, con artesanías de la zona, hacen realmente un atractivo maravilloso de la provincia de Jujuy, que hoy plantea este gran objetivo. Saludamos de aquí a Fede Posadas también, que con el que me encanta siempre acompañarlo con toda su experiencia. Y en esta oportunidad hago, Diego, después de la presentación que hicieron de este video realmente brillante, felicitaciones a Pía, porque en estos momentos tenemos el desafío de convocar a los argentinos a redescubrir nuestro país. Y esto pasa por la facilidad que da la conectividad aérea en el marco de la política de cielos abiertos, pasa por el esfuerzo que hace cada municipio. Me acuerdo cuando llegué ahí a Maimará a entregar personalmente la distinción de Best Tourist Village, de los mejores pueblos del mundo, y cuando la intendenta me contaba el impacto que esto tuvo, ¿no es cierto?, para la ciudad, con pleno empleo y en toda la región. Y después fui a ver a una señora, no me recuerdo el nombre, con las cabras, y hacía un queso, una cosa maravillosa, platos típicos. Y luego, de las cosas que más me impactó, esa bodega de altura, que no tiene nada que envidiar a ninguna bodega de las mejores del mundo, en la calidad de sus vinos y en un paisaje único, rodeada por cactus, por una naturaleza increíble. Esos vinos de altura, con apasionados enólogos que siguen poniendo en valor la combinación esta de los vinos argentinos con la gastronomía. Por eso hemos estado trabajando en no limitarlos a la guía Michelin, que solo evalúa la ciudad de Buenos Aires y Mendoza. Me hice eco del planteo que me han hecho cada una de las provincias de tener una guía nacional. Convencido por la propia experiencia cuando recorro el país de que la gastronomía argentina, más allá de la calidad en la ciudad de Buenos Aires y en Mendoza, todo lo que representa su bodega, sus restaurantes, realmente están haciendo cosas maravillosas. Me pareció justo pelear para eso. Algunos se enojaron cuando yo dije que no podía quedar restringido Michelin a la ciudad de Buenos Aires y Mendoza, pero bueno, hoy tuvimos una reunión del ImproTour, quedó confirmado la inversión para que tengamos la guía Michelin limitada a la ciudad de Buenos Aires y Mendoza, que no fue una decisión mía, fue una decisión de ellos, que descalificaron los otros lugares, cosa que yo no estoy para nada de acuerdo. No califica, dije, no, así. Pero bueno, estaba la voluntad de hacerlo, lo hicimos. Pero paralelamente a esto se está gestando, con la colaboración de FEGRA, la CAT y otras organizaciones, con YPF, con la cual hablé con su presidente Horacio Marín, para tener una guía YPF nacional, como ya hubo en su momento 12 ediciones. a partir de un reglamento que se hizo, y esta guía va a estar física, digital, en distintos idiomas. Y obviamente en la provincia de Jujuy estoy seguro que van a identificar muchos emprendimientos gastronómicos que cuando uno recorre y elige un destino, seguramente la guía va a ser un lugar de consulta para ir tomando la decisión una familia en qué lugar cenar o almorzar. Es decir, estamos en un momento que Argentina hemos cambiado la percepción internacional y nacional. Hoy Argentina es un destino de calidad.
1: Reiteramos entonces la programación de Jujuy a punto, un ritual de altura, está prevista del 15 al 24 de mayo en la provincia de Jujuy. Podrán disfrutarse cenas, almuerzos y meriendas colaborativos, talleres y seminarios, un foro gastronómico abierto al público, una feria de vinos y los valles templados y la quebrada de Humahuaca, además de invitar a recorrer el territorio. Tanda y ya volvemos.
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1: Seguimos en el norte, se presentó la convocatoria para el primer concurso de cortometrajes en coproducción Salta Jujuy. Referencias expresan en primer lugar el secretario de Cultura de la provincia de Salta, Diego Azul, y el presidente del Instituto de Artes Audiovisuales de Jujuy, Federico Casoni.
21: Por primera vez lanzamos una línea conjunta entre Salta y Jujuy para coproducir un cortometraje. Esto es el proceso de mucho diálogo entre el sector privado, el público, entre realizadoras y realizadores, dos provincias hermanas que apuestan ambas al desarrollo de este sector audiovisual, y nos faltaba una articulación institucional porque quienes trabajan en el sector ya participan, viajan a Jujuy, viajan a Salta, participan en filmaciones, en producciones, pero faltaba una herramienta que potencie eso. Y este financiamiento de manera coproducida es lo que va a permitir que, por ejemplo, realizadoras jujeñas o realizadores jujeños se presenten, que Jujuy ponga una parte del dinero y Salta complemente, y que quienes son de acá de Salta también puedan tener financiamiento de la provincia de Salta con un cofinanciamiento jujeño. En total se van a financiar dos cortos por un valor de 17 millones de pesos, y la idea, la clave es que los equipos se mezclen, que se conozcan, que se potencien. Hay que recordar que el gobernador de la provincia creó esta herramienta que es el Fondo IDEA, Impulso al Desarrollo del Sector Audiovisual. Creamos una carrera en la UPATECO, potenciamos nuestra Semana del Cine, creamos una comisión de filmación que atrae filmaciones a la provincia de Salta, y por supuesto este es un paso más para empezar a articular, para que esto tenga mayor potencia, viendo cuáles son los recursos que tenemos en provincias vecinas con los nuestros. Y como decimos, eso siempre ayuda a potenciar, porque si va alguien a firmar a un reality acá en Salta y no alcanzan los equipos, ¿de dónde vienen técnicos? Y gente viene de Jujuy y viceversa. Así que la idea era crear una herramienta institucionalizada y que continúe con el tiempo.
22: Creo que más allá del lanzamiento concreto de esta línea que estamos haciendo hoy, ¿qué significa juntarse Jujuy-Salta? Y es apostar al futuro. Es apostar al trabajo, es apostar a puentes. Jujuy y Salta ya en la práctica lo vienen haciendo, los talentos vienen trabajando entre ellos. Lo que estaba haciendo falta era que las instituciones nos conectemos, trabajemos en conjunto de manera formal, nos pongamos de acuerdo, y hoy es el resultado de eso, ¿no? De un trabajo de fondo que se viene haciendo de hace un tiempo ya. La convocatoria la estamos abriendo hoy, y las bases y condiciones aquí en Salta se pueden consultar en audiovisuales.salta.gov.ar, y en Jujuy se pueden fijar en la página del IAJ, que es IAAJ. Están en las redes también, Instituto de Artes Audiovisuales de Jujuy. En el caso de Jujuy, nosotros tenemos el registro audiovisual de la provincia. Tenés que estar registrado en ese registro. Y el concurso contempla dos proyectos: un mayoritario de Salta, un mayoritario de Jujuy. El monto que se va a otorgar es de 17 millones, financiado por ambas provincias, 17 para un proyecto, 17 para el otro. La temática es libre y la técnica también. Se puede hablar de animación o se puede hablar de live action.
1: Vamos al último corte y ya venimos para la presentación de Tierra del Fuego aquí en la Ciudad Autónoma de Buenos Aires. Corte, ya venimos.
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0: Cuarto y último bloque aquí en Sentía Argentina. El Instituto Fueguino de Turismo Infoetur realizó una importante acción comercial con rondas de negocios y presentaciones de la oferta invernal del destino Tierra del Fuego, fin del mundo para esta temporada de invierno, donde participaron 45 prestadores de servicios turísticos de la provincia y 160 operadores emisivos de Buenos Aires. Estuvimos en el lugar y hablamos con los protagonistas, por ejemplo con Juan Pablo Otero, de Relaciones Institucionales del Infoetur, Instituto Fueguino de Turismo.
1: Para saber que durante la temporada de invierno, lo que es la demanda, nosotros vamos a encontrar dos grandes segmentos. Lo que es el perfil esquiador, que tiene unas necesidades particulares, que tienen características particulares, y que para ello vamos a tener la presentación también del Cerro Castor y también del Cerro Martial, así como mencionó Willy anteriormente, que es una de las novedades de nuestro destino para este invierno 2026. Y para el segmento no esquiador, ¿qué es lo que tenemos para ofrecer como destino? Nieve. Y cuando hablamos de nieve, hablamos de la posibilidad de que nuestros clientes tengan esa primera interacción, no necesariamente a través de deportes invernales, como el esquí o el snowboard, sino simplemente a través de actividades como las que vieron en el video y que vamos a ir desarrollando a continuación. Que vamos a arrancar por la geolocalización, que es lo básico que nunca está de más mencionarlo. Somos la provincia de Tierra del Fuego, Antártida e Isla del Atlántico Sur. Dentro de nuestro territorio se encuentra la Isla Grande de Tierra del Fuego, compartimos con Chile, las Islas Malvinas, Georgia, Sandwich del Sur y el sector antártico argentino, siendo Ushuaia la ciudad capital y siendo el Aeropuerto Internacional Malvinas Argentinas quien les dé la bienvenida a todos sus pasajeros al fin del mundo. Contamos con la presencia de todas las líneas aéreas que van a estar conectando, si los actores estratégicos van a estar conectando nuestro destino, no solo con Buenos Aires, sino también con Brasil. Saben que vamos a tener frecuencias directas entre San Pablo y Ushuaia entre los meses de julio y agosto, tanto con Aerolíneas Argentinas como con LATAM y como con Gol Líneas Aéreas. Y a modo de referencia, ¿sí?, para que sepan, entre Buenos Aires y Ushuaia durante la temporada de invierno, julio, agosto y septiembre, vamos a contar con frecuencia de 6 hasta 8 vuelos diarios con Aerolíneas Argentinas, manteniendo la conexión entre Ushuaia y El Calafate diariamente durante todo el invierno. Contamos con JetSmart con una frecuencia diaria, ¿sí?, por día, lo mismo con Flybondi. Y tenemos también a la de líneas aéreas que, para aquellos que trabajen TaylorMade, paquetes a medida, permite conectar no solo Ushuaia y Río Grande, sino también con destinos como Río Gallegos, como incluso durante el verano también, lo que es la localidad de Perito Moreno. Bien, hablando de esto, vamos a iniciar en nuestro destino, en Ushuaia, y la característica fundamental que tienen que tener en cuenta y que es su aliada para el diseño de los itinerarios y de los paquetes es la proximidad que tiene la ciudad con respecto a los atractivos, con respecto a los centros de actividades. Estamos hablando que del aeropuerto el traslado hasta el hotel son 15 minutos. Lo que es, por ejemplo, desde el centro de la ciudad hasta la base del Glaciar Martial tenemos 15 minutos de traslado. El Parque Nacional se encuentra tan solo 12 kilómetros de la ciudad y la zona del Valle de Tierra Mayor, donde se desarrollan las actividades invernales que las vamos a ir descubriendo, no descubriendo, sino más bien recordando durante esta presentación, también se encuentra a partir de los 30 minutos de traslado. Para comenzar, primero el tema de la hotelería. Saben, todos los venden el destino, saben que contamos con no solo infraestructura de primera calidad, sino lo que es la prestación del servicio, sí, también, que es de una calidad realmente elevada. Hay nuevos establecimientos, seguramente hayan podido conectar en la ronda de negocio. Acá simplemente ayudarles a que puedan elegir qué tipo de hotel puedo seleccionar yo, ofrecer en función al perfil de pasajero que tengo enfrente. Entonces vamos a dividir entre hotelería céntrica y hotelería ubicada en los alrededores. Una hotelería céntrica va a permitir a aquellos pasajeros que no les gustan cargarse tanto de actividades en el itinerario, de disfrutar tiempo libre, bueno, básicamente la proximidad de poder salir a caminar por el centro, de poder hacer tour de compras. Por el contrario, lo que es una hotelería alejada va a permitir a nuestros pasajeros que tengan la experiencia de estar alojados en un entorno natural. Recuerden siempre la regla de los 15 minutos, estamos a tan solo 15 minutitos del centro de la ciudad, pero ofreciendo un hotel que esté alejado del centro de la ciudad, la experiencia va a ser esta, un entorno natural con vistas panorámicas. Recuerden también que dentro del centro de la ciudad, al estar emplazada en la montaña Ushuaia, toda la hotelería céntrica, los centros comunes, las áreas comunes de los hoteles, también cuentan con vista que no se tapa, ¿sí? Todos van a tener vista al Canal Beagle y también a lo que es la montaña. Vamos a meternos de lleno con lo que son las actividades, de lleno con lo que es un nuevo producto. Es el City Tour combinado con experiencia gastronómica. Es decir, un producto súper clásico como es el City Tour, le estamos combinando, van a encontrar distintas propuestas que tienen la combinación de experiencias gastronómicas, que pueden ser desde una visita a lo que es el ahumadero de Ushuaia, donde se hace la centolla ahumada, una combinación con una cata de vinos patagónicos, que todo tiene un sentido, es mucho más fácil de venderlo, porque estamos vendiendo algo distinto a lo que se ofrece por ahí en Mendoza, estos son vinos patagónicos en el fin del mundo, o incluso combinando también con una cata de gin, en la gintonería, ¿sí? Que es un producto hecho con agua de deshielo de glaciar. Estamos hablando de un primer día de itinerario, ¿sí? Estamos hablando de que los pasajeros pudieron haber llegado durante la mañana y este producto de City Tour combinado con experiencia gastronómica se puede incluir tranquilamente durante la tarde de ese primer día. Otro producto que se va a poder incluir en ese primer día de itinerario es la navegación por el canal Beagle. Las navegaciones regulares que van a salir durante todo el año y en el invierno van a mantener dos salidas diarias, AM y PM, van a ser la navegación que hace Isla de los Lobos, de los Pájaros y el faro Les Eclaireurs. Además de estos atractivos que mencioné, va a incluir un desembarco, una caminata en las Islas Bridge. Eso es permitirle a sus pasajeros la experiencia de caminar en un islote en el medio del canal Beagle y además de tomar postales desde el canal de la ciudad. Y además de estos atractivos que ya mencionamos, tenemos ballenas, como van a ver también. Hay ballenas que están estables en el canal y seguimos sumando más productos, más atractivos a lo que es nuestra oferta. Bien, hasta acá estamos hablando de un perfil clásico, de un perfil familias, viajeros tradicionales. Pero si tenemos enfrente un cliente que es amante de la naturaleza, amante de la aventura, o que incluso ya viajó al fin del mundo y queremos ofrecerle un diferencial, bueno, tiene la posibilidad de ofrecer lo que es un bautismo de kayak. Estamos hablando de un producto súper seguro, son kayak dobles, triples, siempre va un guía detrás de nuestros pasajeros. Es un recorrido que va a durar una hora y media. Y presten atención porque pueden incluirlo PM para ese primer día, como una bienvenida, ¿no?, a la ciudad de Ushuaia para nuestros pasajeros, como también en opción AM para el último día, si tienen el vuelo por la tarde, como una despedida de la ciudad. Pero un dato para que tengan en cuenta, durante el invierno nosotros tenemos la mayor estabilidad climática, ¿sí? Vieron que las imágenes que se ven, el canal parece que está hecho una pileta. Bueno, sepan obviamente que productos de esta característica siempre hay que venderlos, anunciando que queda sujeto a condiciones climáticas. Pero para que sepan, durante el invierno es el momento de mayor estabilidad en lo que es el clima y sus pasajeros van a poder llevarse postales como estas. Otro de los productos muy fáciles de incorporar en un itinerario son los sobrevuelos que va a estar ofreciendo el Ushuaia, que los ofrece durante todo el año. Pero en el invierno van a tener una magia distinta, ¿sí? El sobrevuelo que más sale es el de 40 minutos, que va a permitirle a sus pasajeros, pudiendo llevar hasta 3 pasajeros, va a permitir no solo sobrevolar los Andes fueguinos, sino aterrizar en algún punto de la cordillera de los Andes. Ese producto, al durar 40 minutos, se puede incluir muy fácilmente en cualquier momento del itinerario. Y para aquellos que trabajen con el segmento esquiador y que tengan clientes que ya son esquiadores pro, pueden ofrecerles lo que es el esquí, que es ni más ni menos de tener la posibilidad de hacer fuera de pista, no solo sobrevolar los Andes fueguinos, sino además poder hacer fuera de pista. Es importante que sepan que no es que sus pasajeros van a ir solos, siempre van a ir con un guía. La función principal del guía, además de alentarlos a que disfruten, es cuidarlos, ¿sí? Porque acá queremos vender todos productos y hacer ganancias y no comprarnos, obviamente, algún tipo de problema. Así que con este tipo de producto van a poder ofrecer una experiencia única en el fin del mundo. Seguimos con la propuesta clásica, ahora ya pasamos a lo que es un segundo día en un itinerario. Vamos a estar ofreciendo lo que es el Parque Nacional Tierra del Fuego. Parque Nacional que mencioné antes, que se encuentra son 20-25 minutos de traslado hasta el parque. Siempre se va a ofrecer combinado con el tren del fin del mundo. Tenemos la posibilidad de ofrecer el parque en formato clásico, ¿sí?, para perfiles, familias, viajeros tradicionales, o una alternativa que es Parque Nacional con canoas y domos para un perfil más amante de la naturaleza, amante de la aventura. Bien, y se pueden combinar con el tren del fin del mundo, como ven en pantalla. La clase de turista es la más común para ofrecer, que va a tener un recorrido de 50 minutos, es una hora en total la experiencia. Pero en el caso de que quieran ofrecer un diferencial o que tengan un perfil por ahí un poquito más sofisticado, pueden ofrecer la clase premium, que va a incluir una visita por los talleres de la estación. Imagínense que todos los repuestos del tren se tienen que fabricar allí. Y además va a incluir una experiencia gastronómica a bordo, con una carta que es realmente muy abarcativa. Bien, y para un perfil más amante de la naturaleza, de la aventura, podemos ofrecer durante el invierno, combinado con el tren del fin del mundo, la experiencia de hacer canoas y domos, ¿sí? Básicamente va a ser una hora de remada, son canoas inflables, van 4 o 6 pasajeros, es un producto súper seguro, no tenemos pendiente, no tenemos rápidos, es una flotada o una remada, para poder llegar hasta Bahía La Patagia, sacarse la foto con el cartel y después tener una experiencia gastronómica teniendo el almuerzo dentro de un domo en medio del bosque fueguino. Estamos hablando que es un producto que nos va a ocupar básicamente toda lo que es la franja diurna. En el invierno. Recuerden que en el invierno está amaneciendo a las 10 de la mañana, está anocheciendo a las 5 de la tarde. Eso no es impedimento para la venta, porque a partir de las 4 y media de la tarde empezamos a ofrecer las actividades nocturnas, las que nosotros vendemos como noches eternas. ¿Sí? Bien, vamos a continuar y acá quiero detenerme en una de las pasarelas del Parque Nacional. Ven, si llegan a ver el suelo de la pasarela, van a ver que hay gran concentración de hielo. Y bueno, y eso es una postal que nosotros vemos continuamente en el aeropuerto cuando llegan los turistas, ¿no? De repente llegar y decir, ah, hay nieve, hay hielo, ¿qué hacemos? Bueno, sepan acá que están ustedes ante una posibilidad de no solo ofrecer una solución para sus pasajeros, ofreciéndoles de antemano, ¿no?, lo que es el rental. Cuando hablo de rental, de indumentaria, no me refiero solamente al rental para hacer esquí o snowboard. Estamos hablando simplemente de la posibilidad de poder ya reservarles lo que es son los borcegos, por ejemplo, para que puedan disfrutar, para que puedan estar con calzado que sea impermeable y disfrutar de las actividades que ofrece el fin del mundo en el invierno. También puede ser tomado por sus pasajeros como un plus el hecho de no tener que viajar con tanto equipaje, ¿no? O no tener que incurrir en gastos por ahí de comprar campera, de comprar pantalón para ir a Ushuaia, sino que simplemente vayan con una valija ligera y cuando llegan a destino ya los va a estar esperando su rental y a ustedes les va a estar esperando también unas condiciones especiales para poder capitalizar aún más esa venta. Vamos a continuar entonces con la tercera excursión clásica, ¿sí?, que se ofrece siempre paquetizada, que es el Circuito de los Lagos, el cruce de la cordillera de los Andes Fueguinos. Saliendo por la ruta nacional número 3, hay dos opciones para ofrecer, la excursión clásica y la excursión 4x4 o Lagos Off-Road. Ambas excursiones, la dinámica va a ser la similar, hacen el pick-up de nuestros pasajeros, van a ir transitando por la ruta nacional número 3, pasando el Valle de Tierra Mayor. Acá es importante que sepan que no es un traslado, sino que es un viaje en sí mismo, porque de un día para el otro cambia radicalmente el paisaje y todas las postales son únicas. Así que es una experiencia que realmente valoran mucho los pasajeros. La idea es llegar hasta el Paso Garibaldi, que es el punto cúlmine del cruce de la cordillera de los Andes. La excursión clásica va a regresar a un centro invernal en donde van a tener el almuerzo, que generalmente suele ser parrillada libre de cordero, y van degustando más sabores fueguinos. Y la excursión de Lagos Off-Road va a ingresar al bosque, que ese es el diferencial. Van a tener el almuerzo dentro de un refugio en medio del bosque y existe posibilidad de combinar con otras actividades, incluso como, por ejemplo, kayak dentro del lago escondido. Bien, una de las preguntas que nos hacen muchos operadores es, ¿se puede vender trekking en el invierno? Claro que sí. Y este es uno de los íconos del trekking, que es Laguna Esmeralda. Seguramente la habrán vendido, seguramente la habrán sentido nombrar. ¿Cuál es la experiencia de este cliente que tenemos, que es amante de la naturaleza y amante de la aventura y que le estamos ofreciendo trekking? Fundamentalmente el tema del uso de distintos equipos para poder llegar. Por ejemplo, lo que son raquetas de nieve para poder atravesar la parte del valle, no hundirse en lo que es la nieve. Luego tener que utilizar crampines, tener que utilizar bastones para poder caminar por sobre el hielo y todo esto para poder llegar a tener esta postal. Se me fue el clicker. Muchas gracias. No quiere quedar la presentación, pero yo voy a seguir. Todo para que nuestros pasajeros se lleven esta postal, que puede ser una actividad diurna, así como existe también la posibilidad de hacer Laguna Esmeralda nocturna. Para que se den una idea, en itinerarios reducidos de tiempo, por ejemplo, en un mismo día podemos incluirles lo que es el Parque Nacional y a la tarde hacer esta experiencia de trekking en Laguna Esmeralda. Vuelvo sobre lo mismo, son todas las actividades que nosotros promocionamos que tengan que ver con turismo aventura, cuentan con su propia legislación y tienen una habilitación en particular, ¿sí? Esto simplemente para transmitirles a ustedes la seguridad de que pueden vender, pueden ofrecer actividades de turismo aventura con el total respaldo nuestro, ya que todas cuentan con una habilitación, con un registro por parte nuestro, que somos el Instituto Fueguino de Turismo. La experiencia, que es muy importante que se sepan, si alguna vez tuvieron la suerte de estar en la nieve a la noche, es una experiencia sensorial, ¿sí? La nieve tiene un silencio que no es silencio y eso es lo que van a vivir nuestros pasajeros. En medio del bosque, solo iluminados con la linterna que van a tener en la cabeza, es una experiencia realmente sensitiva y es realmente muy fácil para vender. Bien, Ahora sí vamos a entrar de lleno en lo que son las actividades invernales. ¿Cómo es que le vamos a ofrecer a nuestro pasajero que quiere tener esa interacción con la nieve? ¿Cómo le vamos a ofrecer lo que son las actividades de los centros invernales? Básicamente pueden ser half day tours o pueden ser directamente full day tour que van a incluir el almuerzo en los centros. Estamos hablando de siempre la única vía que tenemos de conexión entre la ciudad y el Valle de Tierra Mayor, la ruta nacional número 3. Vuelvo a remarcar el tema de los traslados, ¿sí? Porque no es un traslado en sí mismo, sino que van a tener vistas panorámicas todo el tiempo. Y son diversas las actividades que van a ofrecer. Hay opciones que van a ofrecer directamente un centro invernal, en donde van a hacer distintas actividades más el almuerzo. Hay otras opciones que van a ofrecer tocar dos o tres centros invernales, conociendo distintas modalidades y a la vez probando distintos sabores fueguinos.
0: Sin ninguna duda que esta acción enmarcada del plan de marketing de Tierra del Fuego estuvo dirigida al trade turístico con el objetivo de continuar fortaleciendo año a año la comercialización de la oferta integral del destino para la temporada de invierno 2026 en el mercado prioritario que es la ciudad autónoma de Buenos Aires y también el AMBA.
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0: Muy bien, seguimos en esta presentación, ronda de negocios de Infoetur, el Instituto Fueguino de Tierra del Fuego aquí en Buenos Aires, en busca de captar el mercado nacional para esta temporada de invierno 2026. Eloy Pérez de Tolkeyen, una de las empresas más importantes que tiene Ushuaia y Tierra del Fuego. Bueno, Eloy, ¿cómo está yendo esta ronda de negocios? ¿Cómo se presenta el mercado argentino? ¿Cómo está? ¿Cuál es tu opinión?
3: Bastante bien, ¿sabes? Estamos muy contentos teniendo la oportunidad de reunirnos con varios partners, algunos con los que ya trabajamos, algunos nuevos. Hay mucho interés, ¿sabes?, en el destino. Tenemos la posibilidad de ofrecerles algunas novedades que tenemos, productos exclusivos en Ushuaia. Y bueno, aprovechando esta euforia que existe con el lanzamiento de la temporada de invierno 2026, encantados de poder conocer algunas nuevas empresas que están empezando a mostrar interés en el destino, ¿no? Nuestro principal objetivo siempre será promover Ushuaia, ¿sabes?, como destino, y eventualmente pues empezar a traer a los clientes a conocer los servicios de Tolkeyen, que como bien mencionas, tenemos 25 años en el mercado, somos un referente del destino y encantados de poder promover la belleza de este lugar.
0: Eloy, hablabas de novedades que tiene Tolkeyen, especialmente ustedes se dedican a la navegación, son navegaciones realmente espectaculares. Contame las novedades.
3: Claro que sí, mira, tenemos embarcaciones en destino, además de una flota terrestre bastante importante. Operamos tanto pasajeros individuales como grupos, operamos cruceros también. Una de las novedades que tenemos es nuestra navegación de Isla Redonda, que es una alternativa interesante, ¿sabes? Llevamos a nuestros pasajeros ya sea desde el muelle a recorrer la Isla de los Pájaros y vamos a ver la Bahía La Patalla desde una perspectiva distinta, que es la Isla Redonda, ¿no? Hacemos un recorrido dentro de la isla. Vamos al mirador y desde ahí tenemos un paisajismo espectacular, por supuesto. Y combinamos también el paseo del Parque Nacional y llevamos a los pasajeros desde el interior del Parque Nacional hasta la isla. Esta es una alternativa para aquellos que tal vez no estén interesados en hacer el paseo en el tren del fin del mundo. Esta es una alternativa interesante para ellos, ¿sabes? Y tenemos nuestra propia versión del City Tour, que se llama Paisajes y Delicias, en donde llevamos a nuestros pasajeros a conocer los puntos más importantes desde el punto de vista panorámico. Pueden sacar fotografías espectaculares, ¿no? Esas postales que hay en Ushuaia. Y terminamos por ahí con una merienda en un hotel, en un resort muy exclusivo, en donde tienen la oportunidad de conocer la vista del canal de Beagle desde una perspectiva muy local. Muy interesante.
0: Muy interesante realmente esta nueva, porque es una nueva excursión que se está dando este año.
3: Así es.
0: ¿Cuál es el costo?
3: El costo es variable, pero pueden encontrarlo sin lugar a dudas en nuestro sitio oficial www.tolkeyenpatagonia.com. o bien con nuestros operadores y agencias afiliados.
0: Lo puede hacer cualquier familia, decir que está en Ushuaia, que no vaya con paquetes de agentes de viajes, que vaya solo, se acerca a las oficinas o a través de internet y lo puede contratar.
3: Tenemos una oficina en el muelle de Ushuaia y pueden comprar los tours o bien pueden visitar nuestro sitio y ahí pueden comprar. Y está también nuestro portal de atención vía WhatsApp. Entonces, para aquel que no se sienta cómodo reservando en línea, puede utilizar nuestro canal de WhatsApp y desde ahí un ejecutivo le atiende y le da todos los detalles.
0: Además, como siempre, la navegación al canal de Beagle y la navegación a Pingüinera.
3: Así es. La Pingüinera, como sabes, es espectacular, es un paseo inolvidable que le recomendamos a todos nuestros clientes y, por supuesto, con el compromiso social y ecológico de Tolkien, de respetar el entorno, ¿sabes? De hacerlo desde un punto de vista admirativo y no invadir su espacio, ¿no? Ese es como nosotros nos hemos distinguido en el destino, por respetar mucho nuestro entorno y nuestra... y toda nuestra naturaleza.
0: Totalmente. Bueno, para terminar, y te agradezco mucho este tiempo, el mercado de Brasil es un mercado muy importante, para Tierra del Fuego en espectacular. Siempre decimos nosotros que Brasil es nuestra China vecina. ¿Cómo se está dando este año? ¿Cómo vienen las reservas?
3: Bienvenidos a todos. Fíjate que viene bastante bien, ¿sabes? Tenemos varias iniciativas de la mano del InfoTour y estamos visitando o estaremos visitando en las ferias que hay en Brasil, con lo cual estaremos reforzando este buen posicionamiento que ya tiene el destino, sobre todo para aquellos que están interesados en el esquí, ¿sabes? Ushuaia está mostrando esa propuesta de valor que no todo el mundo conoce, pero para aquellos amantes del esquí está ese servicio y lo vamos a estar promoviendo.
0: Muchísimas gracias.
3: Un placer.
0: Última tanda y ya cerramos con Línea La Podestá.

0: cerramos con más recomendaciones de pelis, por favor.
1: Son dos comedias. La primera se llama Familia en Renta. Y es una comedia protagonizada por Brendan Fraser, un actor que vimos muchísimo nosotros, ¿eh? El protagonista de La Momia, de La Ballena, también un tipo con muchos recursos. En este caso es una comedia de es la historia de un actor estadounidense que reside en Japón hace algunos años, que no consigue trabajo como actor. Cada tanto pega algo, pero la verdad que con eso no vive, y empieza a trabajar en un servicio de familias de alquiler. ¿Qué es esto, vos decís, no? ¿De qué se trata? Un servicio de familias de alquiler. Nada, es gente que contrata a un actor para que haga de padre de familia, de un tipo que va a llorar a un funeral, de alguien que va al teatro a acompañar. La verdad que es una comedia, pero también tiene su ribete de drama, porque vos podés reírte, pero también podés reflexionar un poco sobre la soledad que hay en el mundo, ¿no?
2: Es como un personaje que contratan para ciertas ocasiones.
1: Tal cual, tal cual. Bueno, supuestamente él no tiene que encariñarse con nada, claro, ¿viste? Porque nada, a veces no es solamente por un día o unas horas, sino por un poco más de tiempo, bueno. Y tiene dos situaciones en que lo contratan por más tiempo. Uno es para ser el papá de una nena y otro es para ser como un amigo de un señor ya muy mayor. Y el tipo se involucra emocionalmente. Todo transcurre en Tokio, en Japón. Los actores son todos japoneses, excepto Brendan Fraser. Y la verdad que es una película muy linda, es emotiva, ¿viste? Tiene un poco de todo. Te hace reír, te hace llorar. La verdad que está linda. Familia en Renta está por Disney. No sé si lo había dicho. Por Disney.
2: Por Disney. Disney Plus. Perfecto, perfecto. Y la otra es española.
1: Y la otra es una comedia dramática, en este caso se puede ver en Netflix, se llama 53 Domingos, y es la historia de tres hermanos que se reúnen para decidir qué hacer con su papá de 86 años, viste que comienza a tener un poquito de demencia y vive solo. Son tres hermanos, dos hermanos varones y una hermana mujer, cada uno tiene su vida, son grandes, y no tienen mucha relación entre ellos, ¿viste? En este encuentro que tarda en darse justamente por los desacuerdos que tienen estos tres hermanos, cuando por fin logran un encuentro, empiezan a surgir, ¿viste? Las facturas que te pasás con tu familia de hace 30 años, bueno, salen todas, ¿viste? ¿Qué pasa con uno? ¿Por qué hay celos? ¿Por qué hay rabia? ¿Por qué hay...? Hay un montón de sentimientos encontrados.
2: Por ahí uno explota y larga todo, ¿viste? Es así, te pasás todas las facturas juntas.
1: Sí, sí, tal cual. Porque, a ver, en todas las familias hay de todo, es así. Ninguna es perfecta.
2: Todas las familias se cuadraban, dicen en España, ¿no?
1: Claro, claro, ¿viste? En todos hay un poco de rencores, hermanos preferidos, tíos preferidos, bueno, un poco de todo. Pero bueno, son los tres juntos que tienen que tomar esta decisión y con un final así un poco sorprendente, vamos a decir. Y bueno, los actores son Carmen Machi, Javier Gutiérrez y Javier Cámara, que a mí me encanta, es un actorazo que también lo vimos en un montón de películas y series españolas. Realmente es muy linda también, esta también es emotiva, viste, tiene un poquito de todo.
2: ¿Dónde está? ¿En qué plataforma? ¿53 Domingos?
1: 53 Domingos está en Netflix.
0: Gracias Liliana por estar, pasó aquí en Sentí Argentina. Y nosotros hasta acá hemos llegado en este programa que denominamos Sentí Argentina, turismo, cultura, buena música y gastronomía de nuestro país. Será hasta la semana que viene. Saludos, hasta entonces. Pasará lindo. Chau, chau.
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0: tal a todos? Muy buenas tardes. El placer enorme de saludarlos. Jornada de día domingo por la tarde. Algunos de sobremesa, pero la pasión que no se detiene en la radio con más fútbol en la provincia de San Juan. Bienvenidos a lo que será una nueva presentación del Verde y Negro. Esta vez de visitante en Buenos Aires, allí en Munro. Será nada más ni nada menos que esta nueva presentación para el equipo de Schiaparelli, que visita Colegiales por la fecha número 12 de la Primera Nacional y que a partir de la hora 15 empezarán a jugar lo que será obviamente un partido más que importante para el conjunto de Concepción, que a partir de la salida de Ariel Martos ha encontrado un camino realmente positivo, con dos victorias de forma consecutiva, una de visitante y otra de local, lo que de alguna manera alimenta la esperanza de tratar de sostenerse con buenos resultados, de meterse en la pelea por un lugar en la clasificación y, por qué no, algo más. Pero para esto tendrá que pasar desafíos que son realmente importantes. Primera vez en la historia que se van a enfrentar Colegiales y San Martín, y lo vamos a vivir aquí a través de la radio. La radio con más fútbol, junto a Diego Mendoza desde Buenos Aires, junto a Jorge Ortiz, y una gran cobertura en el fútbol local que tendremos en la tarde de este día domingo. Con una temperatura agradable, 18 grados, lo que marca el termómetro del Servicio Meteorológico, cielo totalmente despejado, una brisita del sector sur casi imperceptible de 8 kilómetros por hora. Así está la tarde del domingo, mucho de sobremesa, algunos el postre ya disfrutándolo, pero aquí estamos para vivir el fútbol y de la mejor manera, como siempre lo ofrece Santa Cecilia. Muy buenas tardes, bienvenido a todos.
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0: Bien, señores, creo que ya tenemos la posibilidad técnica de poder saludar al querido Diego Mendoza, que está ubicado allí en el Libertarios Unidos, el Estadio de Colegiales, en Munro, justamente. Diego, ¿cómo estás? Buenas tardes, bienvenido a Trasmi.
4: ¿Cómo va, Marcos, querido? ¿Todo bien? El placer enorme de saludarte. ¿Cómo va todo? ¿Cómo me reciben?
0: Excelente, excelente, con mucha claridad. La verdad es que te recibimos muy bien, querido Diego. ¿Cómo estás? Buenas tardes, un gusto saludarte.
4: Genial, muchísimas gracias. El placer enorme nuevamente de estar en los micrófonos de Santa Cecilia, de compartir una nueva Trasmi con los queridos amigos sanjuaninos aquí en el coqueto y muy lindo estadio Libertarios Unidos, como bien vos dijiste, Marcos, en una de las cabinas de prensa de este remodelado estadio. A ver, las luces se inauguraron en el 2023, hace muy poquitos años, siempre en constante mejora Colegiales. La verdad que no es casualidad el momento futbolístico e institucional del club de Munro. Uno piensa en el 2024, ascendió luego de casi 70 años a la Primera Nacional, pudo volver a la segunda categoría del fútbol argentino, luces para jugar de noche aquí en el Libertarios Unidos, constantes mejoras como el tema en las cabinas. La señal es espectacular, la atención de prensa también es muy buena, así que felicitaciones a toda la gente de Colegiales por el estadio que tienen y por la atención para todos los medios aquí en el partido de Munro. Llegó Santa Cecilia, estamos en la cabina, creo que es 11, estamos en una de las puntas, sí, cabina número 11, me dice Silvia, del estadio de Colegiales. 1:30 llegó San Martín de San Juan, justo antes de nosotros, aquí nuestro colega y amigo. Soñado, con poco viento tenemos algo se sacaba, porque está genial, un domingo fantástico en Capital Federal y alrededores, aquí en el partido de Munro, no estamos tan lejos de la capital, es partido de Vicente López, tampoco estamos tan lejos de la cancha de Platense, así que bueno, una jornada fenomenal y esperando un nuevo triunfo, el tercero de San Martín, que arribó a este estadio con toda la fe, entonado, confiado, y bueno, tratando de ganar aquí en la cancha de Colegiales. Y sin gran duda. Dato estadístico que diste en la apertura, Marcos, primer encuentro entre el conjunto de Munro y el Verdinegro de Concepción.
0: Exactamente, con toda la expectativa para lo que va a ser el partido justamente allí en Munro, para vivir esta nueva presentación de San Martín, que viene de dos victorias consecutivas, el equipo de Alejandro Schiaparelli. Por ahora no está confirmado su continuidad, pero creo, y lo hemos hablado ya en reiteradas ocasiones también, todo será partido a partido y da toda la sensación de que va a ser un ciclo, por lo menos una historia que se repite con lo que pasó con Raúl Antuña. Yo escuchaba una nota que le hacían los colegas justamente de Sobremesa, creo que es el programa, a Raúl Antuña, y él hablaba justamente sobre el presente de San Martín y decía que nunca le van a decir que va a ser el técnico, que se va a quedar. Pero bueno, ya enseguida vamos a ver si la podemos escuchar a la nota realmente interesante de Raúl Antuña. Bueno, me parece que esa historia de alguna manera se va a volver a repetir con Schiaparelli y todo va a depender de los resultados. El equipo que de alguna manera ha mostrado una cara positiva en estos encuentros, con dos victorias, una de visitante y otra en condición de local. Pero bueno, veremos qué es lo que ocurre en la tarde de hoy. Una jornada agradable. Déjame decirte, Diego, que por Liga Profesional, 42 de la primera parte están igualando al Docivi Independiente de Rivadavia de Mendoza 1-1. Moya, el autor del gol para el Tiburón. Buca, el autor del gol para el Independiente de Rivadavia, que está imparable realmente, con un presente muy positivo en Copa Libertadores y como así también en lo que tiene que ver con el torneo de Liga Profesional. En una tarde que tendremos mucho fútbol en cuanto a lo que tiene que ver con Liga Profesional, Primera Nacional y además el fútbol local, que lo vamos a vivir aquí a través de la radio. Nos vamos preparando, ya está el querido Jorge Ortiz, que en instante también lo iremos saludando, y todo el equipo de Santa Cecilia, para vivir, para sentir y disfrutar lo que será una nueva presentación de San Martín, esta vez en condición de visitante.
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0: Sí, en lo que tiene que ver con la Primera Nacional, ya en la segunda mitad, está ganando Atlanta. 2-1 sobre Tristán Suárez. Fedele y Puch, los goles para el bohemio. Vélez, el autor del gol para el conjunto lechero. A la hora 15 estarán jugando Mitre, Santiago del Estero frente a Casuso. Mismo horario para Almagro frente a Temperley. En tanto que a las 15:30, presentación de Almirante Brown frente a Chaco Forever. También estarán jugando en Jujuy, Gimnasia frente al Deportivo Maipú. Ciudad Bolívar recibe a Ferrocarril Oeste desde la hora 16. Patronato frente a Nueva Chicago, 16:30. Godoy Cruz frente al Deportivo Morón. Midland frente a Güemes. Y posteriormente a la hora 17, Racing de Córdoba frente al Deportivo Madryn. Serán los juegos de la Primera Nacional.
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0: Bien, señores, en esta jornada de día domingo por la tarde lo voy a saludar al querido Jorge Ortiz, quien estará en los comentarios. Jorge, querido, ¿cómo estás? Buenas tardes, bienvenido a esta nueva jornada de fútbol. La radio que más lo tiene.
9: Marcos, ¿cómo estás? Las buenas tardes para vos, a Diego, a la audiencia de la radio. Acá estamos para lo que será una nueva presentación de El Verdinegro, el equipo que dirige Alejandro Schiaparelli, que buscará su tercer triunfo al hilo, su tercera victoria consecutiva en este torneo, que lo arrancó ganando y que después tuvo una baja y que después de la salida de Martos con Schiaparelli en el banco de suplentes ha logrado hilvanar 12 victorias consecutivas el equipo de Concepción. Será una partida complicada, más allá de que el rival sea el último de la zona en la tabla de posiciones, pero bueno, esto es fútbol, dura 90 minutos, veremos con qué se encuentra San Martín y qué es lo que plantea el elenco verdinegro, que repasando formaciones muy parecida a la que le ganó a Midland de visitante, donde arrancó esta seguidilla de dos partidos consecutivos con victoria para el elenco de Concepción. Veremos cómo se va dando el partido en la jornada de hoy con otro pibe de inferiores que va a hacer su debut en la máxima categoría. Hablamos de Gonzalo Lucero, este chico de inferiores que será parte ahora del banco de suplentes junto a Lautaro Agüero, el otro sanjuanino que integra el plantel junto a Nicolás Pelaita.

0: por lo menos lo más concentrado, le ganó la posición a Elías Ocampo, le hace rebotar en el número 8, hay salida para el conjunto de Alejandro Schiaparelli, hoy vestido de San Martín, Aguilera. Deriva con Monge, Monge la abre de memoria para Manuel Coca, avanza por la izquierda el Pupito González, este de prima para Jaurena, Jaurena abre la bocha buena para Nadalín, pegado a la raya con fin de la cancha, le hace rebotar en Janashiro, finalmente pasa la pelota para Jaurena, dentro del área, el centro, no pegó nadie, mirá vos, pegó en la pared del estadio de Colegiales, bueno, cuatro pases seguidos, San Martín llegó al área de Colegiales, le quedó poco ángulo para sacar ese centro y poco espacio a Jaurena, ni siquiera pudo ganar un corto, no lo pudo hacer rebotar en Janashiro, pero al menos llegó con un par de toques San Martín cerca del área de Emilio de Fulvio, Jorge querido.
1: Sí, por lo menos pudo llegar San Martín, la movió de izquierda a derecha, apareció Nadalín, se le terminó yendo larga la pelota, apareció Jaurena que quiso tirar el centro, no pudo, la pelota se le terminó cayendo de la cancha, pero San Martín por lo menos ha intentado moverle la pelota a Colegiales.
0: El despeje de Leonel Ortiz a pie firme, pegaba el balón el Monje, ahí el lateral, al ladito de Leonardo Fernández, es para Colegiales en ataque por derecha.
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0: Allí para reponer este servicio, Franco Malagueño, el cordobés, ex Talleres de Córdoba. La envía a Monserrat, que pierde en el salto con Coca. Le queda el balón por el otro sector, punta izquierda, Janashiro la tira larga ante la marca de Jaurena, con fin de la cancha, en el centro, despeje, a pie firme de Nadalín, queda como último hombre, Rivero, Rivero, entrega para Elías Ocampo, este la abre, al medio se equivoca y la trae Junco, Junco largo, el pase para Pelaitay, el despeje de Facundo Rivero, ahora devuelve con la testa. Nadalín no podía pelatar y le quedan a Nazareno Funes en la posición de número 10. La abre para el 10, que es Sebastián González. Este a la izquierda para Zuliani, hace el rodeo, se frena la cabeza levantada. Entrega la bocha para Monge, tiene ángulo de disparo. Le pegó al arco de atrás, lo trabó, un cierre providencial de Federico Marín. Buena cantidad de pases de San Martín. Ataque le iba a pegar Monge y el cierre bárbaro de Marín. Le estirpó la pelota. Estaba línea recta en la media luna llegando. El bueno de Leonardo Monge, la tiene San Martín la pelota, una buena noticia comentarista, empieza a tener más la pelota la visita que el local.
1: Sí, sí, ahora sí San Martín empieza a tener la pelota, tiene mayor tiempo de posesión del balón, le está faltando en la puntada final al verdinegro que por ahora está tranquilo, ha podido alejarlo a Colegiales del arco de Díaz Roble y tiene el balón. Le falta un poquito en la última parte de la cancha al verdinegro.
0: Y hablando de la última parte, tiene un córner o un lateral de Colegiales. No llegamos a ver, reiteramos, desde nuestra posición por una chapa que hay, es un lateral. Allí lo envía Malagueño, quería Monserrat, el despeje de Víctor Emanuel Aguilera. Por acá Juncos quiere hacer pie, hace rebotar inteligentemente en la humanidad de Enzo Trinidad. Hay salida, es para San Martín de San Juan en la posición de Zuliani. Mano cobró finalmente Joaquín Gil. Hay tiro libre para San Martín, que pierde 1-0, minuto 20 en Buenos Aires.
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0: Pelaitay jugando como lateral por derecha, envía para Jaurena, se lo comen a Jaurena allí, de espaldas al arco encima, a su rescate Nadalín, remató, quiso hacerla rebotar, le salió un tiro al arco, entre comillas. Fue cerquita de Eddie Fulvio, pero muy lejos del caño izquierdo del arquero de Colegiales. Hay salida para el equipo de Munro, que gana gol de Sicarelli al minuto 1-0. Actualizamos información deportiva a esta hora de la tarde con Marcos Ibaceta.
3: Déjame decirte que en la Premier está ganando el Tottenham 1-0 sobre el Aston Villa en 23 de la primera parte. Gallagher, el autor del gol.
0: Muy bien, Manchester City, ¿cuándo juega?
3: Ya te digo, Diego, si me das un segundito te digo cuándo juega.
0: Dale, porque ganó el Arsenal, ayer 3-0 el Fulham.
3: Mañana.
0: Y le sacó...
3: Perdón, el mañana, miércoles, bueno. El miércoles 13, a la hora 16, frente al Crystal Palace.

0: Alas.
1: Perfecto. Muy bien, acá el balón para Aguilera, en el confín de la cancha, entrega para Nalín, que va al piso, la divide, la regala a la posición de Leonel Ortiz, pero que también la regala, y se manda a toda velocidad, Junco corre por la letra, pasa uno, se mete al área, el cierre desde atrás, alcanzó a puntear, Leonardo Sao, buena cobertura del delantero, que corrió allí en todo lo largo de la cancha, entraba Juncos uno por el camino, alguien que gambetea, iba a quedar bajo el punto, y Juncos se cambió, tiro de esquina para Zapate Jorge.
2: Ese, el primero del partido, el primero para San Martín, irá para el remate Sebastián González.
1: Desde la derecha, al centro del pulpito, la viene sacando, le ganó en el salto Facundo Rivero Aguilera, pelota que quedó como último hombre en el anillo central, el envío largo para Monje, pica la pelota dentro del área, el arquero de Fulvio, allí se tira sobre el verde césped y ya tenaza la pelota, hace una de bowling para la salida de Leonel Ortiz.
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1: Jugaba en ataque Leonardo González, lo esperaba malagueño, la pelota muy fuerte hacia él. Por eso se va cerquita del gordo Fernández, entrenador de colegiales. Hay salida para San Martín, Santa Cecilia en la cabina número 11 en este domingo espectacular por la tarde. No tan espectacular porque pierde San Martín y encima del minuto gol de Sicarelli. Pero en lo climático formidable, a puro sol. Te digo que venimos bien abrigados y da ganas de sacarse la campera. En la cabina número 11, el coqueto estadio de colegiales. En el Libertarios Unidos estamos con Marcos Ibaceta, Jorge Ortiz, todo el equipo periodístico de la radio con más fútbol de San Juan, la 91.7 de tu dial. El envío largo de Juncos al área rival. Ya la tiene Emilio y Fulvio. Negocio para colegiales, no que se presten la pelota. El locatario que gana y juega con tranquilidad, Jorge querido.
2: Sí, sí, le conviene. Le conviene tenerlo a San Martín lejos del arco de Di Fulvio. San Martín, que por momentos como que quiere meterse en ritmo, pero le está costando, le cuesta a San Martín, le cuesta hacerse del balón al verde y negro, y por ahora en la mitad de la cancha es donde termina perdiendo y colegiales haciéndose del balón. Mucho pelotazo para que Nazareno Funes trate de inventar, de hacer algo, pero le cuesta por ahora al verde y negro.
1: Se manda malagueño dentro del área, el centro recostado sobre la derecha. Quería Monserrat, el despeje a pie firme de Aguilera, luego completa Coca. Llegó bien colegiales, aplauden los plateístas acá. Se juntó malagueño, González, Ocampo. En la banda defendida por Zuniar y Lisión, el 2-1. Por suerte malagueño no encontró la cabeza de Rodrigo Monserrat, que se preparaba para convertir en el área menor. Sufrió San Martín con este ataque. Y acá nuevamente insiste colegiales, el lateral de Janashiro. La metía para Rodrigo Monserrat, se mete al área, se cae, no pasa nada. Lo tenía bien controlado Aguilera. Quiso inventar una falta el número 9, Rodrigo Monserrat, en colegiales. Ahí, saque del arco es para San Martín. Minuto 24 del primer tiempo. Gol al minuto de Sicarelli. Gana colegiales 1-0. Sale San Martín con el capitán Pelaitay.
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4: Final en Mar del Plata.
1: Bueno, doble falta aquí. Sí, dale, vamos, Marcos, mientras hay doble infracción. Dos hombres sentidos, Zuliani y Monje en la mitad de la cancha.
4: Final, el Mar del Plata fue empate entre Aldo Civi, Independiente de Rivadavia de Mendoza. Moya, el autor del gol para el tiburón. Leonel Buca había marcado justamente para la lepra mendocina.
1: Bueno, las cosas del fútbol argentino, el que no gana nunca le empató al que gana siempre.
4: Siempre, exacto.
1: En Mar del Plata, por eso lo competitivo de nuestro bendito fútbol argentino, ¿no?
4: Exactamente, tal cual. Frente a un equipo complicado en cuanto a lo que tiene que ver con el descenso, como es Aldo Civi, frente a un Independiente Rivadavia que obviamente tiene su mirada puesta en Copa Libertadores, con un gran presente justamente el equipo mendocino.
1: Pela está en cerca del área, la pasa para Junco, se la mide uno, le pegó el arco, el rebote en Facundo Rivero. Buen ataque de San Martín por la frontal, sigue el peligro porque la trae Aguilera. Este para el pulpito, recostado sobre la derecha, la pincha al área, la saca Rivero, quería Pelaitay. El despeje a pie firme de Ocampo, uy, nace la contra aquí con Leonardo González en Montserrat. Lo lleva a la rastra, Monge le mete el cuerpo, la tira larga, falta de Monge y se va a ganar la amarilla. Bien otorgada por el colegiado Joaquín Gil, del casi empate o situación de peligro de San Martín a una réplica. Quedó mal parado el verde y negro, mucha gente en ataque. De hecho, Monge lo persiguió, lo agarró, lo amarrió a Montserrat para que no se escape sobre el carril derecho. Y se ganó la primera amarilla del partido, Jorge Ortiz.
2: Sí, no le quedó otra, No le quedó otra, Monge. Había quedado muy mal parado San Martín. Había que frenarlo de alguna manera. Le termina camiseteando Monge a Montserrat y se termina ganando la amarilla, la primera del partido, el primero para uno de San Martín.
4: Gol de Temperley.
1: Yes. En la primera nacional.
4: Exactamente. Gol de Franco Benítez en el minuto 24 para poner en ventaja al gasolero, que le gana 1-0 al Magro.
1: Tiro libre. Aquí gana Colegiales 1-0. 27 de la primera mitad y encima tire un tiro libre peligroso, recostado sobre la derecha el conjunto de Munro para pegarle a Elías Ocampo con la derecha, también está con la zurda Enzo Trinidad, le pega Ocampo, primer palo, la viene sacando Nazareno Funes, allí dando una mano en defensa, hay lateral en la posición de Janagiro frente al área de San Martín, para Colegiales.
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1: Lo hicieron rápido, se quedó dormida la defensa, el envío de Sicarelli a través, luego del lateral de Janagiro, queda la pelota viva con Ocampo en el área mayor, remata, rebote, la venía metiendo Trinidad, sale el arquero Díaz Robles con un puño, allí para despejar el peligro, igual está en posición adelantada Montserrat. Contamos la jugada recién, lateral para Colegiales por izquierda, mientras vendía Gastón Cortés, solo apareció el autor del gol, Sicarelli. El centro bombeado, el segundo palo. Por suerte Campo no le pudo dar bien. Pero otra hora, otra siesta. A la hora justamente de la siesta, San Martín. Y esperaban porque está dormido el mediocampo. La pierde Pelaitay. Le queda a Sicarelli, Sicarelli para Janagiro. Mano a mano con Nadalín. La muestra el número 3. Pase en profundidad para Enzo Trinidad. El centro, rebote, córner. Pega la pelota en Jaurena. Tiro de esquina para Colegiales. No hay aquí cooling break como la Copa Libertadores. Lo bien que le vendría a San Martín un minuto de parate para refrescar ideas, conceptos y sobre todo para levantar a varios de los jugadores, Jorge.
2: Sí, sigue dormido San Martín. Esto lo aprovecha Colegiales recién en un lateral. San Martín durmió y Sicarelli terminó metiendo un centro dentro del área. San Martín dormido, Colegiales lo apura y ve la oportunidad, la posibilidad de poder ampliar el marcador en San Martín. Por ahora no hay nadie quien agarre la pelota en la mitad de la cancha, Diego.
1: Centro de Elías Ocampo a través del córner, la viene sacando en el primer palo Víctor Aguilera. Lo anticipaba a Facundo Rivero, hay lateral para Colegiales desde hace rato, Cole, jugando en el campo verde y negro. La bocha para Montserrat, taco para Janagiro, con fin de la cancha, el centro, la viene despejando Facundo Nadalín, con todo va hacia abajo, lateral Janagiro, por acá se la lleva Leonardo González, le cometían falta, dice que sigue el árbitro del partido del centro para Montserrat, en el punto penal la baja de pecho, la saca Aguilera con el revés del pie, venía respondiendo allí por lo alto Facundo Rivero, le queda el balón en el círculo central a Malagueño. Malagueño la despeja, la mete en órbita. Allí para Montserrat, gana como puede Aguilera. Mete el cuerpo Pupito González, gana la posición a medias. Venía su rescate Jaurena, le queda la bocha Monge. Monge la limpia a la izquierda para Zuliani. Cruza la mitad de la cancha del San Juanino. Envía, cambia de frente, largo pase. Ni para Jaurena, ni para Nazareno Funes. Desencanto en Chiaparelli y también en todos nosotros. Hay lateral para Colegiales. Mal momento verde y negro. Llegando a la media hora de juego con San Martín cayendo en Buenos Aires 1-0.
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2: Falta mucho, Diego.
1: ¡Pegó al arco! ¡Afuera! El remate de Bruno Juncos, asistencia de Nazareno Funes. Perdóname, Jorgito, porque fue rápido. Este ataque de San Martín recuperó en la mitad de la cancha. Nazareno derribó en Juncos. Está bien. Un poquito oblicuo. Allí estaba el número 11. Recostado sobre la derecha. Le pegó rasante. Se fue bastante lejos igualmente del caño derecho de Di Fulvio. Hay salida para Colegiales.
2: Te iba a decir, Diego, que falta mucho todavía para que termine el primer tiempo, pero lo mejor que le podría pasar a San Martín es justamente eso, que termine el primer tiempo, no le encuentra la vuelta, va como quien dice y hablando mal y pronto a los tontazos. Así va San Martín, con un pelotazo, con algún rebote, con alguna pérdida por parte de Colegiales y un remate de media larga distancia, pero San Martín por ahora no ha hecho trabajar a Di Fulvio.
1: Se manda la línea, raya final, el centro del medio que iba Nazareno. El despeje de Facundo Rivero y no se la contra. Balón largo para Monserrat, mano a mano con Díaz Robles. Tiró, tapó el arquero. ¡Tapó Díaz Robles! Allí se agranda la figura del ex de Boca. Otra réplica letal de Colegiales. Corrió Monserrat tras el pase de Trinidad. Le pegó con el revés del pie. Rápido de piernas y de reflejos Díaz Robles para meter todo su cuerpo y hacer rebotar la pelota. Se salvó San Martín en el segundo de Colegiales. Comentarista.
2: Mal parado otra vez San Martín. El pelotazo largo. Salió a atorar con lo justo Díaz Robles. Cuando le metía el puntazo el delantero de Colegiales a la pelota, con el pecho la terminó sacando Díaz Robles. San Martín se jugó en ataque, quedó mal parado atrás y la contra de Colegiales casi termina siendo letal, relator.
1: Casi 33 de la primera mitad, no la pasa bien San Martín, todavía está en partido y queda muchísimo para el final de este primer tiempo. Coca Aguilera, algo tiene que pasar. San Martín se tiene que despertar, tiene que llegar hacia el arco de Di Fulvio, a ver qué pasa con esta. Zuliani, Juncos, buena pared con Zuliani. Centro del número 3, Nazareno. Estuvo cerca de cabecear, le queda por la derecha. No, no le cayó allí a Leonardo Monge. Un cierre muy bueno de Hanashiro, es veloz. El oriental de familia japonesa. El despeje largo, Díaz Robles. Aguilera nuevamente con su portero, Coca. Sale San Martín, 34 de infracción del primer tiempo en Munro. 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Se complica la salida. Coca haciendo una de Martínez cuarta, allí queriendo gambetear. Igual lo bajaba la pasada Leonardo González, Alex Arcián de Sarandí. Aguilera nuevamente con Coca, con las medias bajas. Deriva el fútbol mal, cambio de frente, le pega al piso. Alberto Césped se enoja consigo mismo, con la cancha, con la vida, Coca. Un minuto de desatención del ex Arsenal de Sarandí. Casi la pierde. Le reprochó por la patadita a Leonardo González. Y después un cambio de frente horrible hacia el sector izquierdo, Jorge.
2: Sí, no, está todo en composé San Martín, ¿eh? No, no, no está. No está pudiendo ahora tener dos o tres pases seguidos. Es todo pelotazo cruzado o para Nazareno Funes, ¿eh? Así está este primer tiempo por el lado del verdinegro.
1: Está caliente Coca, se tiene que calmar, recién fue, por suerte tocó pelota, pero le entró con de todo a Malagueño, ¿eh? Allí muy fuerte ese cruce y lateral para Colegiales. Malagueño, Monserrat, pase para Elías Ocampo, la viene sacando Hernán Zuriani y la echa afuera. Otro lateral ofensivo es para Cole, punta derecha, la va a meter al área Malagueño, se muestra Monserrat, quiere Ocampo. También Enzo Trinidad, la bocha para Monserrat, la peina, la saca Aguilera como puede, Monserrat casi se la lleva. De casualidad, por suerte no pudo rematar. Bochazo largo para Nazareno Fures, arregla la como puede a Rosarino, pierde ante Facundo Rivero. Trinidad en la posición del número 10, le pegó de zurda, el arquero Díaz Robles, córner, tiro de esquina para Colegiales. Y estoy más cerca de lo que dijo usted, comentarista, de terminar ya rápido el primer tiempo. Quedan minutos, pero no entra en partido San Martín y de hecho Colegiales está más cerca del segundo que San Martín de un posible empate. Tiro de esquina, sector izquierdo es para el local. Jorge.
2: Sí, Díaz Robles terminó salvando lo que hubiese sido el segundo de Colegiales. San Martín no despierta, Colegiales lo aprovecha. Un remate que con lo justo termina sacando Díaz Robles. El cuarto tiro de esquina, el segundo para Colegiales.
1: Minuto ya 36 de la primera mitad. Punta izquierda de la pegada del Lidazo Campo. Hay cinco jugadores blancos en el área de San Martín. En el centro, segundo palo, cabezazo. La viene sacando como puede. Leonardo Monge la venía metiendo. Facundo Rivero casi convierte el otro central, Leonel Ortiz. Y en el segundo palo, una salvada milagrosa de Monge con la testa. Corner, otro más para Colegiales. Y le cabecean en todas a San Martín. Punta izquierda, se acomoda en los carteles para tomar todo el vuelo posible. Elías Ocampo es, tendría que ser relator o periodista, Gil, ¿eh? No para de hablar el árbitro. Llama la atención ahora a Leonel Ortiz, también a Víctor Emanuel Aguilera. En todos los corres, en toda la pelota quieta, charla con los futbolistas. Va a dar la orden así. Centro de Ocampo, primer palo, el despeje de Pelaitay. La termina Janashiro, la mete en órbita en el área mayor. Otro despeje del Nico. No podía capturarla Nazareno Funes. El envío hacia atrás para Di Fulvio. El guardameta jugando como 4-bis. La mete larga. El campo sanjuanino venía respondiendo con la cabeza. Coca le gana en lo más alto a Elías Ocampo. Hay lateral para Colegiales, tres cuartos de cancha por derecha al ladito de su entrenador Leonardo Fernández.
4: Cuatro minutos se juegan por la Primera Nacional. Almirante Brown frente a Chaco Forever. También ya juegan en Jujuy, Gimnasia y Deportivo Maipú. Por ahora en 5 minutos 0-0.
1: ¿Terminó la carrera en Miami, Marcos?
4: Están en la última vuelta.
2: Terminó, Marcos. Terminó.
4: Quedó octavo. Quedó octavo justamente en la clasificación. Primero Mercedes con Andrea Kimi Antonelli en el Gran Prix de Miami.
1: Bueno, esperame porque por acá, bueno, menos mal que cobró Gil una posición adelantada. La esa tensión en el fondo de San Martín. Díaz Robles que rechazó con el puño. Quedó viva la pelota para Sicarelli. Remató como pudo. Y luego Montserrat no podía convertir. Debajo del arco, literal, no valía nada. Nazareno Funes solo contra el mundo. Y claro, pierde ante la marca de 3. Allí tenía cerca a Marín, a Ocampo y al número 2, Facundo Rivero, que despejó, la metió en la platea. Lateral, punta derecha. Es para San Martín de San Juan.
2: Diego,
1: te cuento la cara de Chiaparelli, Jorge.
2: Sí,
1: cada vez que hay un lateral o un centro, un córner, una pelota quieta, se agarra la cabeza y lo mal que la pasa. Qué mal está defendiendo San Martín en el fondo.
2: No, está hoy de terror San Martín, ¿eh? De terror cómo está defendiendo hoy el verdinegro, ¿eh? De milagro, esto sigue 1-0, Diego.
1: La saca barata San Martín, Pulpito. Taco de Nazareno Funes, quería entregar el fútbol para Monge. El despeje de Rivero, saca Coca, se la regala a Ocampo, la tira larga para Montserrat, corre como puntero por la derecha, lo deja en el camino a Coca, centro atrás, estuvo a nada de convertir el primer parate de Leonardo González. Janashiro, venía el número 3, pegado contra la raya, ante la marca de 2, lucha contra Nadalín, le gana la posición, la pisa. Todos aplauden en Colegiales, buen fútbol desplegado por el equipo de Leonardo Fernández, quizás el mejor partido. En este año venía ganando el fútbol Monge. Monge la mete para Junco. Junco para el poquito para Nazareno. Claro, de espaldas al arco va a perder casi siempre. Con Facundo Rivero. Despeja el platinado. Ahí lateral por derecha. Es para San Martín y San Juan. ¿Cuánto falta, Jorgito, para que termine este suplicio? Esta primera etapa. No quiero adjetivarla, pero casi desastrosa.
2: Sí. 5 minutos que deberían pasar lo más rápido posible para que se termine este primer tiempo y para que intente Schiaparelli en el entretiempo hacer algo con este San Martín que por ahora no hay caso, no le encuentra la vuelta, la pasa muy mal cada vez que lo ataca Colegiales.
1: Coca, allí pierde con Ocampo, pegó a la raya, la tirada la veo por Montserrat, estaba inhabilitado el número 9, el despeje de Coca. Hay lateral para Colegiales, tienen las palmas rojas. Los plateístas de Cole aplaudiendo la gran actuación de su equipo. Pasándolo, arrollándolo a San Martín por momentos. Schiaparelli allí todo vestido de San Martín. Con la indumentaria, con la campera del verdinero, con un buzo mejor dicho. Leonardo Fernández todo de blanco. La mete Malagueño, la peina Montserrat, queda la pelota en la media luna. El despeje de Sebastián Caurena, venía corriendo como número 8. El rodeo hacia atrás, el pase para Sebastián Díaz Robles, le pega como puede en el círculo central. El despeje a las risas de Federico Marín, Montserrat, la frena, Ocampo, Montserrat, mal pase, corta Coca, la mete para Juncos. La trae Junco, se la lleva el número 11, hace la diagonal, falta, dice que no la mete todo el partido, viene recuperando nuevamente Colegiales con Montserrat, lo persigue de atrás, Pelaita, y un cierre providencial del Dico, pero queda la pelota viva, el remate, la puerta de área cruzada, la puerta de Trinidad, tuvo el segundo el equipo de Munro, un penal de movimiento. Recuperó Pelaitay y nadie a su rescate allí para ayudarlo. Por eso le cayó nuevamente a Trinidad. Suplicaba a Díaz Robles para que la pelota no se meta en el costado izquierdo. Otra situación clarísima para Colegiales. Iván, Jorge.
2: Otra vez, otra vez. Una pelota a recuperada a medias por el Nico Pelaitay. Le terminó quedando la pelota a Trinidad, que sacó un remate cruzado contra el caño izquierdo de Díaz Roble. Se fue a nada, tirándole besitos al caño izquierdo. Colegiales aprieta el acelerador y San Martín la pasa de terror en el fondo.
1: 43 de la primera mitad, gol de Sicarelli al minuto. Lo que comenzó mal, ojalá que no termine mal. Pulpo González.
0: Gol de Maipú.
1: Como número 5 en el anillo central. Aguanta la carga, de espaldas al arco. Ahora retrocede nuevamente con Coca. Coca para Monje. Allí derivando en Pelaitay. Pelaitay a la derecha para Nadalín. 10 metros en el campo de Colegiales. Nuevamente volver a empezar con Aguilera. Cruza la cañada. La lleva el ex Independiente. La trae Aguilera. Con la izquierda para Nadalín. Nadalín nuevamente para Aguilera. Se muestra en el área. La pide Nazareno Funes. Sin embargo, Aguilera la juega por lo bajo para Nadalín. Nadalín para Pelaitay. Carga ilícita de atrás. Dice que sigue el hábito del partido. Sebastián González la abre para Coca. Coca para González. El pulpo al costado derecho para Nadalín. Nadalín para Aguilera. Aguilera para Jaurena. Viene Sebastián en el centro. Rasante en el punto penal. El despeje. Le pegó chingado. Elías Ocampo la manda fuera la lateral. Cerquita de banderín del córner. Es para San Martín. A ver si de milagro tenemos una situación clara para empatar antes del final de la primera mitad, Jorge.
2: Vamos a ver si San Martín sobre el final, como pasó contra Midland, se despertó a los 45 minutos del primer tiempo. Ahí San Martín se despertó y creó las mejores situaciones de gol en el elenco verdinegro.
1: El remate de Zuliani que pegaba en Ocampo ya en el final de la primera mitad. Gol de Sicarelli, gana Colegiales 1-0. Aguilera saliendo por la frontal. La envía a la derecha Pelaitay jugando como número 4. Cruza la mitad de la cancha, va por afuera, lo encuentra Nadalín. Se la pasa nuevamente para Pelaitay. Pelaitay a Aguilera. Cabeza levantada, zona de vegetación, pelota al pie. La envía a la derecha nuevamente con Jaurena. Jaurena, aquí el envío para Nadalín. Nadalín a Monge, es Jaurena, raya final. Con fin de la cancha, el centro, antes de que se vaya la pelota, la viene sacando González. ¿Qué pasa con esta contra? A ver que no suceda, porque venía retrocediendo Pelaitay. Nadalín que pelea, traba Pelaitay, también mete Jaurena, el envío de Hanashiro haciendo una media chilena, la pelota pique y se va por raya de costado. Por lo menos un ratito lo somete San Martín de Colegiales en el tramo final, con mucho más empuje que fútbol. Nadalín haciendo el lateral, el envío a Aguilera, círculo central a Coca, se abre Zuliani, se muestra también el pulpito González, la pide Nazareno Funes dentro del área. Coca, el envío para Zuliani, cuando cerquita de Schiaparelli. Coca, Zuliani pegaba la raya, mal control ahora de Juncos.
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1: Hay salida para Colegiales. Ya tiempo cumplido esta primera mitad. Se termina un muy mal primer tiempo de San Martín en Buenos Aires.
4: Hubo gol del Deportivo Maipú en el minuto 7. Marcelo Eige, el autor del gol, da el golpe. El cruzado en Jujuy le gana 1-0 a Gimnasia.
1: Al líder de esta zona del
4: exactamente
1: grupo B, pierde el Lobo Norteño, la tacita de plata, lo cuenta Marcos Ibaceta en el aire de Santa Cecilia en el 91.7, 45, infracción de 46, uno más, levantó el lumínico, el cuarto árbitro Cristian Cernadas, a ver si le quedó una a San Martín, Coca, a Aguilera, viene Víctor Emanuel, la pisa, la trae, no quiere arriesgar, Coca, frontal al Pulpito González, espaldas al arco, enviaba de prima, venía pegando la humanidad de Federico Marín. Le queda el balón al giro de Leonardo González, tira la diagonal, la envía a la derecha para el Lioso Campo, el centro como Will, la saca como puede Nadalín, pelea juntos en la mitad de la cancha, jugando como número 5, se postea, se manda hacia la derecha, la toca para Nazareno Funes, la pierde Nazareno, siempre de espaldas al arco, no pudo jugar casi nunca. Frontal hacia el arco de Di Fulvio. Se terminó lo que se daba en la primera mitad. Aplausos por doquier de la gente de Colegiales a sus jugadores. Se terminó un pésimo primer tiempo de San Martín. Jugó realmente muy mal. Arrancó perdiendo, torcía la mano desde el arranque con el gol de Franco Sicarelli al minuto. Y la sacamos barata, ¿eh? Lo va a explicar Jorge Ortiz. Tan solo cae San Martín, sigue vivo en el partido. 1-0. Gana Colegiales el Murro contra el Verdinegro de Concepción.
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1: Se retiraron primero hacia la manga los jugadores de San Martín. Atrás los de Colegiales, se quedan todos los suplentes. A ver qué tenemos en el banco para cambiar la historia. Te diría entrar casi todos, ¿eh? Maxi Velasco, Mauro Sores, Gonzalo Lucero, el pibe sanjuanino, Guillermo Acosta, Gabriel Achen, Nicolás Iacchetti. Toda la pinta de que entre Iacchetti en la segunda mitad. Lautaro Agüero, Carlos Latancio y el rosarino Genaro Rossi. Un solo amonestado, Leonardo Monge. En el verde y negro en la primera mitad, por el lado de Colegiales, me falta anotar un par, bueno, digo algunos, Alcorcel, Insúa, Martínez Montagnoli, Gustavo Chiavetto.
4: A ver, Diego, te perdimos.
2: Montiel, Juárez, Castillo, Albertengo y Tolosa.
4: Bien.
2: Es lo que le queda a Colegiales en el banco de suplentes.
4: Perfecto, volvemos, Diego.
1: Volvemos, ahí está, gracias por completar la info, Jorge. Se abren los riegos aquí, se quedan los suplentes tanto de Colegiales como de San Martín. Bueno, hay que titular este primer tiempo, comentarista. ¿Qué se le viene a la mente?
2: Desastroso, desastroso. San Martín no está cayendo por más goles por la mala puntería en algunas ocasiones de Colegiales y otras de atajadas salvadas de Díaz Roble. San Martín no pudo hilvanar una jugada en estos primeros 45 minutos y cada vez que lo atacaron fue con mucho peligro hacia el arco verdinegro. Lo pierde San Martín solamente gracias a Dios por 1-0. Veremos en estos segundos 45 minutos en el entretiempo, a ver qué es lo que puede hacer Alejandro Schiaparelli con este San Martín que por ahora la pasa mal en Munro.
1: Borrón y cuenta nueva, solo pierde por un gol San Martín, esa es la buena noticia. Aquí en el partido de Vicente López en este domingo espectacular por la tarde en Buenos Aires, 3 de mayo. Todo el show informativo de Marcos Ibaceta que tiene para divertirse en el día de hoy. Con la Primera Nacional, fútbol de Primera División, se define la fase regular del torneo de apertura, la vida de Racing Huracán, Central Tigre, Gimnasia Argentinos, Belgrano, Sarmiento, luego juega River, ya lo dijo Marquitos, empató Independiente Rivadavia, el líder del anual en Mar del Plata, 1-1 contra Aldo Civi, todos los cotejos de esta fecha 12 de la Primera Nacional, y la gran actuación de Franco Colapinto, el Gran Premio de Miami, y todo el fútbol internacional. todo el show informativo de Marcos, el comentario de Jorge. Y aquí en la cabina 11 volvemos para la segunda mitad. Todavía sigue en pie San Martín, lo dejaron vivo al verdinegro a levantar. Peor que esto, difícil. Gana Colegiales 1-0, enseguida volvemos.
4: Bien, perfecto, gracias Diego. Decía lo de Franco Colapinto, terminó octavo, mantuvo su colocación justamente en el lugar de largada en el Gran Premio de Miami, en el Gran Prix. Andrea Antonelli se quedó justamente con el primer lugar de Mercedes justamente en la tarde de hoy. En el fútbol de la Primera Nacional ha terminado los primeros 45 minutos con goles de Machado. Gana Mitre, Santiago del Estero 1-0 sobre Acasuso. Victoria parcial también cuando ha culminado los primeros 45 minutos. Marcelo Benítez, el autor del gol para Temperley, que de visitante le gana 1-0 al Magro. 18 la primera parte. Almirante Brown y Chaco Forever igualan 0-0 con gol de Marcelo Eichel. Está ganando el Deportivo Maipú 1-0 sobre Gimnasia de Jujuy en cuanto a lo que tiene que ver con la Primera Nacional.
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0: Bien, señores, habrá actividad con la fecha número 14 del torneo de Liga Sanjuanina. En la jornada de hoy estarán jugando desde la hora 16:30 Juventud Sondina frente a Trinidad, el arbitraje de Rubén Rivero. 9 de julio en el Este recibe a Minero. Lucas Gómez será el encargado de impartir justicia. Señorita Ruth Díaz, la jueza para el partido justamente entre Peñarol y Villa Ibáñez, allí en el Ramón Pablo Rojas. Y en Santa Lucía, Alianza estará recibiendo al Deportivo Carpintería, será Alejo Palumbo. Recordemos que la fecha arrancó el jueves con la igualdad entre Unión y Sarmiento 2-2. El viernes fue victoria de Desamparados, que venció de visitante 1-0 Deportivo Rivadavia. La victoria de San Lorenzo, 3-0 sobre Defensores de Argentino. Y en la jornada de ayer, gran victoria de Marquesado, que de visitante venció 2-1 Atena. El triunfo de López Peláez, de visitante, también en la calle Sargento Cabral, venció 1-0 a Colón Junior. Enseguida, todos los resultados, las estadísticas y en gran despliegue de la radio en un gran domingo de fútbol que vivimos a través de Antena 1, 91.5, a través de La Deportiva, el 102.5 y por Santa Cecilia.
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0: En la tarde de este domingo también habrá actividad en cuanto a lo que tiene que ver con la fecha número 7 del fútbol de ascenso de Liga Sanjuanina. Por la zona A estarán jugando Juventud Rivera frente a Centenario Olímpico, el arbitraje de Pablo Oltra. Leonardo Torres será el árbitro encargado de impartir justicia en la boutique cuando Villa Obrera reciba a los Pumas. Por la zona B estarán jugando en Pocito, en el Gerardo Nene Garín, Deportivo Aberastain frente a Unión San Damián. Oscar Mura será el árbitro del juego, en tanto que Villa Hipódromo en Rawson recibirá a Rojo Fiorito, el arbitraje de Gabriel Montilla, para los partidos que cerrarán la séptima fecha de la segunda categoría del fútbol de nuestra provincia.
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0: Bien, señores, será Jorge Ortiz el encargado de analizar lo que ha dejado estos primeros 45 minutos por ahora. Derrota parcial del verde y negro, 1-0 sobre Colegiales, presentación comercial y el comentario de los primeros 45 minutos.
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5: Bueno, un primer tiempo que peor no podía arrancar para San Martín. Muy con el pie izquierdo arrancó el primer tiempo para San Martín, porque al minuto, antes del minuto, todavía no se cumplió el minuto, cuando llegó la apertura del marcador por parte de Colegiales, una pelota que parecía intrascendente, que se termina yendo al lateral, cerca del banderín del córner, y de ahí mismo, de ese lateral, termina cayendo la pelota al área, el rechazo que queda corto y la pelota que le queda a Ciccarelli de frente al arco, detrás del punto del penal. La agarra de derecha, la pelota termina picando y se termina metiendo contra el rincón del palo derecho de un Díaz Roble que, por más que se estiró, no pudo llegar para salvar lo que iba a ser la apertura del marcador. Y de ahí, todo desconcierto para San Martín. Un primer tiempo para el olvido, en defensa, cada vez que lo atacó Colegiales daba la impresión de que podía lastimar. San Martín sin creación, sin poder llegar con peligro sobre el arco de Di Fulvio, que fue un verdadero espectador de lujo estos primeros 45 minutos, porque San Martín, salvo aquel tiro libre de Zuliani que terminó dando en la parte que no suma de la red, por el lado de afuera, San Martín no ha creado situaciones claras en estos primeros 45 minutos. A lo contrario de Colegiales, que tuvo en un tiro libre donde San Martín en defensa terminó durmiendo, González que la bajó con el pecho, la agarró de volea y la terminó tirando por arriba del travesaño, podría haber sido el segundo. Después, lo que parecía un ataque prometedor para San Martín termina siendo una contra casi letal para Colegiales. Termina salvando Díaz Roble con el pecho lo que era el 2-0 por parte del 9 de Montserrat. Iba a tener otra con Trinidad, con un remate que termina sacando al tiro de esquina Díaz Roble. Después otra vez Trinidad iba a tener otra, con una que se va muy cerquita del caño izquierdo del 1 verdinegro, que gracias a Díaz Roble San Martín solamente está cayendo por 1-0. Para el olvido, primeros 45 minutos, veremos en el entretiempo si San Martín logra cambiar la cabeza, si Schiaparelli logra cambiar la cabeza y algunas variantes. Vamos a ver si se vienen algunas variantes para estos segundos 45 minutos. Necesita San Martín reaccionar. Por ahora está cayendo solamente por 1-0 frente a Colegiales, y lo vivís a través de la radio con más fútbol en la provincia de San Juan.

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1: Bien, señores, estamos en el entretiempo. El comentario de Jorge Ortiz para lo que ha dejado los primeros 45 minutos para el olvido, para el conjunto verdinegro. Con Diego Mendoza en Buenos Aires, con querido Jorge Ortiz y un gran despliegue de la radio que tendrá a lo largo de la tarde, siguiendo todo lo que va a dejar este partido y además toda la cobertura del fútbol local, porque después se vendrá Kevin junto a Juan, estará en cancha Juventud Sondina para la presentación del tricolor frente a Trinidad. También estará el querido Rubén Nebro en cancha de Alianza para el juego entre el Lechuzo y Carpintería. Estará el Guille Mesina allí en cancha de Peñarol para el juego entre el Bohemio y Villa Ibáñez. Todo el fútbol en la radio por el torneo Federal A. Están en entretiempo en Rincón de los Sauces. Por ahora Deportivo Rincón y San Martín de Mendoza igualan 0-0. Ya ganó FADEP, venció 4-0 Atenas de Río Cuarto. Federico Pérez, Matías Navarro, Gonzalo Cruzener y Brandón Cuello. Los goles para el conjunto mendocino en la victoria frente al equipo de Río Cuarto. En la jornada de ayer por este mismo grupo, Huracán Las Heras venció de visitante 2-1 a Costa Brava allí en General Pico. A la hora 16 estarán jugando Argentino de Montemay frente a Cipolletti.

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1: Volvemos a Buenos Aires.
2: Volvemos, Marcos querido. 4:06. Va a mover San Martín frente a la pelota del Pulpito González con una variante. Adentro, camiseta número 15. El Bebe, el ex Atlético Tucumán. Guillermo Acosta. Se fue el amonestado Leonardo Monge. La única variante del equipo de Schiaparelli. Mismo 11 para colegiales. Y con Silvia cabina número 11. Cronómetro en cero. Mueve San Martín. Arranca la segunda mitad de Munro.
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2: A rezar y confiar para que cambie la tónica de lo que fue el muy mal primer tiempo de San Martín. Gana colegiales, gol de Sicarelli al minuto 1-0. Tiene un lateral en ataque el conjunto de Munro. Malagueño, Montserrat. Pivota aquí para Ocampo, Ocampo para Sicarelli, Sicarelli a Janagiro, el remate del zurdo, venía pegando en Aguilera, el despeje ahora de Nadalín, metiendo la bocha al territorio rival en donde aparece Bruno Juncos, deriva el pase corto en el Pulpito, Pulpito acá para Jaurera, viene la posición de número 10, frontal, hace una gambeta, deja uno en el camino, se recuesta sobre la izquierda, entrega para González, González para Jaurena, amaga con rematar, tanto amague, terminó perdiendo contra Federico Marín, que luego regala la pelota. Coca entrega nuevamente para Junco. Se acomoda para la derecha, el centro. Primer palo, quería Nazareno. Los puños de Di Fulvio. Aquí luego no la pudo controlar por la izquierda Jaurena. Le queda la bocha al Pulpito González. Se para el partido. El juez Joaquín Gil, centro venenoso de Juncos, estuvo a nada de ganar en el primer parante. Nazareno Funes quería pelota, se llevó algo. También de Di Fulvio, creo que le dejó algún recuerdo al guardameta en el choque, al ex Rosario Central que queda dolorido en el área menor, pero ya llegó San Martín en el minuto 40 de arranque, comentarista.
4: Sí, llegó en esta San Martín con primero Jaurena que no pudo sacar el remate, se terminó diluyendo la jugada, terminaron abriendo hacia la izquierda la aparición de Junco, el centro la fue a buscar Nazareno Funes con los puños, terminó salvando Di Fulvio. Nazareno Funes llegó y se llevó puesto todo el 9. Quedó dolorido el 1 de colegiales, pero ha llegado San Martín, parece otra tónica en este segundo tiempo.
2: Ojalá así sea, digo, que le puede dar el Beba Costa, más allá de la experiencia, el buen trato de pelota, la recuperación. Por el amonestado Leo Monge, ¿qué le puede dar el ex Atlético Tucumán al equipo para la segunda mitad, Jorge?
4: No le va a dar velocidad, pero sí le puede dar una buena pelota para los delanteros, Diego.
2: Perfecto.
4: Poner
2: el análisis.
4: Poner a Nazareno Funes o a Junco de cara a Di Fulvio.
2: Ojalá así sea. El centro de Zuliani venía pegando en el 4 en Franco Malagueño. Le queda la bocha al Beba Costa en su primera intervención con el capitán Nicolás Pelaita y Aguilera. Todo San Martín en el campo de colegiales. Ahora con Coca. Viene pegado a la raya Hernán Giulio Zuliani. La bocha para Junco. Centro con la derecha. Segundo palo. Le pasó el balón por arriba. Nazareno Funes no pudo llegar por el segundo palo. Nadalín. Pero ya dos llamadas de atención al fondo de colegiales, dos centros venenosos de Juncos. Buen arranque del número 11, allí recostado sobre la izquierda. Va a reponer Emilio Di Fulvio, va a salir colegiales que gana.
5: Por Liga Profesional ya se están jugando 10 minutos Rosario Central y Tigre. Gimnasia en La Plata frente a Argentino Junior. En el cilindro Avellaneda, Racing frente a Huracán. Y en Córdoba, Belgrano frente a Sarmiento de Junín. Los cuatro partidos por ahora 0-0.
2: Bueno, vos interrumpís cuando haya alguna novedad, Marcos, okay. Porque puede cambiar todo el fútbol grande de la Argentina, gol a gol. Pueden cambiar los playoffs, los cruces. Exacto. Para los octavos de final. Por ahora Boca Barracas, pero no sé si va a ser así en la Bombonera. River San Lorenzo, Central Independiente, Independiente Rivadavia Unión. Bueno, todo te lo va a contar Marcos Ibaceta en este domingo excepcional a puro fútbol. Falta el gol sanjuanino aquí en Buenos Aires. Dios quiera que en el segundo tiempo gritemos un par con llevarnos algo de aquí de negocio, con el muy mal primer tiempo.
4: Como se ha dado
2: San Martín, que la sacó barata.
4: Como se ha dado el primer tiempo, Diego, traerse un empate para San Martín sería muchísimo,
2: Tal cual. Tal cual. Monserrat dentro del área, el despeje con la rodilla de Aguilera. Pelea Pelaitay, gana el Bebe Acosta en lo alto. Se la lleva Zuliani. Deriva para el Bebe, espalda hacia el arco. Pelaitay, la bocha larga para Nazareno Funes en el círculo central. Pelea con Facundo Rivero. Le ganó casi siempre el número 2 al bueno de Nazareno Funes. Aguilera que gana por lo alto. Responde con la de palo. Qué mal le dio. Sebastián Jobrena, la pelota flotando en la mitad de la cancha, la recupera, la tira larga. Leonardo González, el número 7 de Colegiales, luego cometía falta el delantero del equipo de Munro sobre Pelaitay. Hay salida, punta de derecha, es para San Martín. 5:30 de la segunda mitad, Díaz Robles corta la bocha a Víctor Aguilera, el ex Independiente de Avellaneda. Cambio de frente de Moria, el Pulpito González. Volanteando, entregando la pelota para Zuliani, corre como extremo por la izquierda. Buen pase para Juncos en el vértice del área mayor. Amaga, la tira larga, deja uno por el camino. Malagueño. Falta de Juncos. Buena cobertura de Malagueño, La gran meta de Juncos, larga. Había dejado al número 5 Federico Marín en el camino, pero el relevo buenísimo de Malagueño, que luego le tiró el cuerpo y se lo comió desde atrás Bruno Juncos, pasado de revoluciones. Igual buen arranque el 11. La promesa de San Martín en ataque en este comienzo de la complementaria, Jorge Ortiz.
4: Sí, es otro. Junco en este segundo tiempo. Más encarador es lo que necesita por ahora el verdinegro del delantero sanjuanino.
2: Nada, linda acá para Nazareno. Nazareno de memoria para Juncos. Otra vez lo encara Malagueño, intenta un caño. Gana el 4, el cordobés, el que está lleno de Córdoba. La revienta luego, pegado a la raya. Ahí lateral, es para San Martín. Buen duelo en la segunda mitad, Juncos.
5: Gol de Gimnasia.
2: Malagueño. ¡Vamos al gol!
5: Hay gol de Gimnasia La Plata. Apareció Marcelo Torres en el minuto 13 para abrir el marcador en el Bosque. Gana Gimnasia 1-0 sobre Argentinos.
2: Mirá vos, el Lobo con el Pata Pereira. 4-4. Los interinos de Gimnasia suelen andar. El tema es cuando firman el contrato. Ahí se complica un poquito la historia. Jaurena la echa como puede a Nadalín. Falta la pasada de Leonardo González. Deja seguir el árbitro del partido. Aguilera en la posición de número 5 en el anillo central. Entregando para el Bebe Acosta. Todo atrás, Colegiales. Agazapado. Esperando en su propio terreno. El Pulpo González como número 8. La juega el disco central para Pela y tal. Con el revés del pie a Coca. Este como lateral por izquierda. Aquí para Zuliani. Zuliani levanta la vista. No encuentra compañía. Por eso volverá a empezar con Pela y tal. Pela y tal para Aguilera. 7:40 del segundo tiempo. Gana Colegiales 1-0. Gol de Franco Sicarelli al minuto. Nada, Lin. La muestra Jauren. Acá pegado a Leo Fernández. La pierde ante la marca de Hanashiro. Le queda larga. Falta. Infracción de Sebastián Jaurena sobre Leonardo González. Intentaba recuperar luego del quite de Hanashiro el volante verdinegro. Hay tiro libre para Colegiales. Se toma todo el tiempo del mundo para rematar fuerte, largo y lejos. El número 2, Facundo Rivero.
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2: Nazareno Funes, el Bebe Acosta, derivando en Zuliani, le queda corta la cancha, se va con pelota y todo afuera, el sanjuanino, ahí lateral, justo en la mitad de la cancha, es para Colegiales, lo va a hacer el cordobés Malagueño. En este arranque, Colegiales lo mide a San Martín, espera en su propio campo, maneja la bocha, verdinegro, es mucho mejor este arranque que como terminó la primera mitad, Jorge. Esa es la buena noticia para San Martín.
4: Sí, totalmente, pero bueno, coincido con vos, Colegiales espera, le cede un poco el protagonismo a San Martín, esperando algún error para salir de contra.
2: Está jugando Patronato, ¿no? El próximo rival de San Martín y Hilario, próximo domingo por la fecha 13, Marquitos.
5: Efectivamente, 14 minutos se juegan por ahora en Entre Ríos, Patronato y Nueva Chicago igualan 0-0. También ya están jugando en 13 de la primera parte Ciudad Bolívar y Ferrocarril Oeste con el marcador cerrado en 0.
2: Aquí 9.5 de la complementaria, sigue ganando Colegiales, 1-0. Aguilera, el Pulpo González, cambia de frente al pecho de Zuliani, Pelaitay, hace tenencia de pelota San Martín en cuanto a posición esta segunda mitad, 90-10, falta más profundidad, falta rematar sobre el arco de Di Fulvio, todavía no atajó ninguna bocha el arquero de Colegiales, la peina Zuliani para Juncos, corre que te corre el número 11, el despeje a pie firme de Leonel Ortiz, bocha afuera, la mandó a la platea de Colegiales, ahí lateral. Tres cuartos de cancha es para el verdinegro, volcado en ataque. Todo San Martín Clamé en el campo de Colegiales. Metido atrás el equipo del gordo de Leonardo Fernández, la pisa Coca. Se manda el ex Arsenal de Sarandí. Cruza todo el ancho de la cancha. Entrega a Facundo Nadalín. Viene en la medular, retrocede Nadalín. No tenía pase, se comprometió. La presión de Sicarelli. El número 4 tuvo que jugar para Díaz Robles. Este para Aguilera. Aguilera a Pelaitay. Coca en el círculo central. Defiende con 3 a Martín. Aguilera. Buen pase para Nazareno. De memoria quiso jugar con el Beba Costa y con Zuliani. Finalmente le cayó al número 8 Elías Ocampo. Réplica para Monserrat. Buena cobertura de Coca. Atrás para Díaz Robles. Este para Pelaitay. Sale San Martín, minuto 11.
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2: Dialoga con sus ayudantes. Schiaparelli. Falta alguien en ofensiva, ¿no? Alguna gambeta, algún remate al arco. Más peso ofensivo para empatar el partido, Jorge.
4: Sí. Yo, principalmente, me gustaría verlo en acción nuevamente a Lautaro Agüero. Alguien que agarre la
2: falló
4: pelota.
2: ¡Falló Aguilera! Espérame, porque falló Aguilera. Se va mano a mano Monserrat. Mano a mano con Robles. ¡La picó! ¡Fuera! ¡Oh, fuera! ¡Milagro en el área!

0: Cuyano, Marcos.
1: Sí, si te parece, lo saludo a Kevin, que está en cancha Juventud Sondina. Enseguida, 16:30, arranca el juego entre el tricolor sondino y Trinidad. Kevin, ¿cómo estás? Buenas tardes.
2: ¿Qué tal, Marcos? ¿Cómo te va? Buenas tardes para vos, a la audiencia. Un abrazo al querido Diego, un saludo grande al querido Jorge. Aquí estamos en el barrio Basilio Nievas para el juego que se vendrá en un ratito nada más. Trinidad y Juventud Sondina haciendo el precompetitivo. Fue triunfo del Juve 2-1 en lo que respecta a cuarta división. Aquí el juego que se viene en un ratito nada más será Rubén Riveros el encargado de impartir justicia. Alineaciones que ya están confirmadas. Será Junior Carvajal el entrenador interino de Sondina, por lo menos hasta que termine esta primera parte del año para la Liga Sanjuanina de Fútbol. Y aquí el torneo local, el certamen doméstico, Trinidad Sondina y cada uno de los juegos que tiene este domingo del torneo local de la Liga.
1: Perfecto.
0: Muy bien, gran abrazo, Kevin, Ya enseguida voy con vos para las formaciones tanto de Trinidad como de Juventud Sondina en la Liga Sanjuanina. Dos cambios se van a venir en colegiales. Jugamos 14 y medio de la complementaria en Munro. Ahí lateral, mitad de la cancha, es para Cole. Lateral para el tricolor. De a poquito se van a venir las variantes en el equipo de Leonardo Fernández. Partido interrumpido aquí.
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0: Bueno, después del gol que se perdió Montserrat, lo castiga Fernández y lo saca el 9. Lo saca el 9 y también al 7. Se van los delanteros. Leonardo González y Rodrigo Montserrat ingresan el 20 y el 18, Jorge.
4: Tolosa. Nicolás Tolosa el 20. Y él.
0: 18.
4: 18. Castillo. Lucio Castillo.
0: Bárbaro. Primeras dos variantes en colegiales. Lucio Castillo, que convirtió el gol contra Temperley en el último partido aquí en el Libertarios Unidos, en la igualdad 1-1 de colegiales contra el Gasolero. Dejó vivo Montserrat a San Martín en el partido. Lateral malagueño, lo busca el recientemente ingresado Lucio Castillo. Responde Nicolás Pelaitay, quería Nazareno Funes. Una va a tener, tiene que tener el 9 de San Martín. No remató el arco, no por falencia suya, sino porque no le cayó una pelota, ni siquiera cerca de la medialuna, ni en tres cuartos. Nunca se pudo poner frontal Nazareno hacia el arco de Di Fulvio, Jorge.
4: Siempre de espalda al arco Nazareno. No pudo, coincido con vos, en ningún momento del partido estar de frente a Di Fulvio.
0: Lo bajaron al pulpo. Topetazo de malagueño, interesante tiro libre para San Martín. Bocha quieta, es agua en el desierto esto para el equipo de Schiaparelli, que intenta igualar las acciones. Minuto 16 y medio, recostado sobre la izquierda para pegarle el pulpo González. Sube Aguilera, sube Coca, quiere Nazareno. En el segundo palo Zuliani, se aproxima Jaurena, Nadalín en el primer parante, en la media luna para un posible rebote el Bebe Acosta. Allí el Pulpo González frente a la pelota con la diestra, dos de colegiales en la mini barrera. Defiende con toda su artillería cerca de Di Fulvio Cole. Centro primer palo, quiere Nadalín, Nazareno, fuera, no lo pudo. Allí pellizcar el rosarino, traído a veneno. Ese tiro libre de Sebastián González, marcó mal colegiales en el primer palo. Primero Nadalín y luego Nazareno Funes, no la pudo ni siquiera rozar. Se salvó colegiales, enmudeció el estadio por segundos. Lo tuvo el empate San Martín en esta pelota quieta.
4: Buen centro de González. En el primer palo no llegó Nadalín para desviar. Estuvo muy cerca el lateral derecho de poder desviar el centro de Sebastián González, que fue al primer palo. Ha llegado San Martín con esta pelota parada. Estuvo cerca el verde y negro.
0: Qué bien la edición entre Janagiro y Lucio Castillo. Caño de taco de Janagiro sobre Jaurena. Buena cobertura luego del Nico Pelaitay. Le cometía falta el 18, Lucio Castillo. Hay salida para San Martín. 18 de la complementaria. Puro sol todavía en Buenos Aires. Falta que a San Martín le salga

0: lo ilumine aquí el día, sobre todo en ataque, para tener las mejores chances de gol, que llegue al arco de Di Fulvio. Mejoró el equipo, pero todavía falta mucho como para igualar el cotejo. Falta, infracción de Nicolás Tolosa sobre Coca. En la mitad de la cancha, tiro libre para San Martín, que pierde.
1: 26 minutos se juegan. Por ahora el único marcador abierto es en La Plata, con Gimnasia ganando 1-0 sobre Argentino. Por ahora Central y Tigre, Racing frente a Huracán y Belgrano frente a Sarmiento de Junín. Están 0-0.
0: Ya voy con Kevin para Sondina Trinidad. Se escapa por la derecha, al centro del número 20 de Nicolás Tolosa para Castillo. No pudo llegar. No pudo llegar el número 18, recientemente ingresado Tolosa. Estaba perfectamente habilitado a las espaldas de Coca. Se metió al área mayor. Tomá y hacelo a Castillo. No llegó, por suerte para nosotros. El autor del gol contra Temperley. Lo tuvo Colegial, es la situación más clara en la segunda mitad para el equipo del Gordo Fernández, comentarista.
2: Habilitado, levantaba la mano Coca pidiendo el fuera de juego. Estaba habilitado Tolosa, el centro muy fuerte. No llegó Castillo, estuvo cerca Colegiales del segundo.
0: Y lo sabe Schiaparelli, por eso se van a venir dos variantes en San Martín. Achen y Genaro Rossi a la cancha. La tiene el verdinegro con el Beba Costa. Perpendicular corre. Entrega para Aguilera. Aguilera nuevamente para el Bebe. Se hace visera, levanta la vista. Lo encuentra en el campo rival a Coca. Toma la lanza, se manda el ataque, se anima el pase sin sentido para Zuliani. Venía respondiendo mal Agueño. Bocha afuera. Ahí lateral ofensivo. Es para el verdinegro. 10 metros campo rival.
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0: Bueno, se va Pelaitay. Ingresa Genaro Rossi. Y también se va Juncos por el otro sector. Ingresa Achen, Jorgito.
2: Se queda sin marca en la mitad de la cancha San Martín, porque va a quedar Jaurena, seguramente se tire de 5, Achen, Sebastián González y Seba González. Se queda sin marca, que por lo menos es lo que te da Nicolás Pelaitay. Más allá de juego, te da más marca. Bueno, San Martín se queda sin un volante de marca. Pone todos volantes creativos, por decirlo de alguna manera, a buscarlo arriba, ahora con tres arriba. Rossi, Junco y... con Funes y Rossi.
0: Y tiene espacios Colegiales, se abre el partido, arriesga ese partido, como lo dice el comentarista. Quedan más de 25 aquí, más lo que adiciona el árbitro del partido. Con el verdinegro cayendo en Buenos Aires, 1-0. Se anima Coca, deja un par en el camino, la tira larga para Zuliani. La deja salir afuera. Ahí lateral de verdinegro, ya voy con Kevin. Para el arranque de Trinidad, Juventud Sondina, Liga Sanjuanina. 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Sí.
4: Aquí estamos, los equipos ya a punto de ingresar al campo de juego, la terna arbitral ya dentro del mismo, Rubén Rivero es el principal, Ignacio Urteneche el primero, Darío Montaña el segundo línea, los jueces.
0: No lo recibo ahí a Kevin, ahí la tele para San Martín, falta en ataque de Nazareno Funes, sobre Malagueño, tiro libre en la puerta del área grande para Colegiales. 22:30 con Cole ganando 1-0.
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0: Allí saca Di Fulvio con la zurda. Balona cerca de las inmediaciones. Sebastián Díaz Robles la venía sacando Coca. Responde el bueno de Janagiro. Bocha larga para Lucio Castillo. No va a llegar el número 18. Balón afuera. Lateral punta derecha para Nadalín. Este juega para Aguilera. Le concede la salida Colegiales a San Martín. El tema es la mitad de la cancha. Filtrar un pase. No está todo metido atrás Colegiales, sino que espera agazapado. Y cuando tienes una contra, con todos los espacios que le proporciona San Martín, ataca. Y recién casi convierte con Lucio Castillo. Bocha para Genaro Rossi, no lo apuro para el rosarino Alex Newell's. El balón, por eso le cae Di Fulvio. Esta entrega para Ortiz, Ortiz para Malagueño, Malagueño para Ocampo, Campo allí a Rivero, la viene sacando el número 15, el Bebe Acosta. Ahí lateral para San Martín, se equivocó el Bebe Acosta, le tiene un compromiso al Pupito González, que recupera sin embargo tras sus pasos. Sale nuevamente el Verdinero con H, mete con de todo, pierde con Malagueño, que revienta la bocha al área de San Martín. Ya tenaz a la misma, Díaz Robles, que entrega el balón para Víctor Manuel Aguilera.
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0: Zuliani, otro pase sin destino, acierta uno de blanco, a Leonel Ortiz, falta la pasada de Sebastián Jaurena. No ingresaron bien los cambios por ahora, Ríos. No puede hacer dos pases consecutivos San Martín en este tramo, Jorge.
2: No, no, no, no. Los cambios, por ahí uno espera que los cambios te cambien justamente la tónica del partido, pero entran todos en composé de cómo se está dando el partido para el verdinegro. Le falta revolución a San Martín.
0: Arrancó en la Liga Sanjuanina, Kevin.
4: Leo Nievas, ya están jugando Juventud Sondina y Trinidad. Sondina con Brizuela, Pérez, Salguero, Aguirre, Salinas, Untivero, Caña, Echegaray, Paz, Gil y Tejada. En tanto que Trinidad con Jairo Díaz en el arco, Steiner, Gallastegui, Barifusa, López, Paredes, Gallardo, Álvarez, Media, Fernández y Cabaña. Los 11 de la visita, arbitraje de Rubén Riveros. Arrancó el juego en el barrio Basilio.
0: Muy bien, aquí 26 del segundo tiempo, la cosa sigue igual, la tónica también lamentablemente con Colegiales ganando tranqui por ahora 1-0, Zulian el centro, punta penal de puro Genaro Rossi por el segundo palo, aparece Jaurena, deja viva la pelota Jaurena, retrocede el pase atrás como puede para Nadalín, la recupera y la saca Castillo afuera, por lo menos un centro dentro del área, porque cayó cerca de Di Fulvio. Para San Martín, que rompió la monotonía de tanto pase sin destino y totalmente intrascendente. Achen rodeó para Coca. La pide nuevamente el ex Independiente. Pase largo de Coca. Marín y la réplica con Nicolás Tolosa. Cambio de frente para el escurridizo. Castillo se mete al área, al centro, al medio. Tiene el Sicariel, el segundo le pegó por la derecha. Pega en Coca el balón. Idéntico a lo que fue el gol del número 10. El centro de la medialuna siempre se pone ahí, siempre aparece solo Sicarelli. La pelota iba hacia el arco, por suerte pegó en Coca. Se salvó San Martín, otra réplica que podría haber sido letal para el verdinegro, comentarista.
2: Sí, está regalado San Martín atrás, Diego. Está regalado San Martín. La pelota hacia la izquierda, el centro atrás de Castillo, Sicarelli, el remate que termina dando en Coca, que buscaba arco, buscaba red.
0: Pulpo González volanteando para H en el anillo central. Aguilera se muestra más por afuera, el Bebe Acosta sigue con la pelota. Aguilera camina a la cancha, levanta la vista, lo encuentra a Nadalín con el revés del pie más adelante. A Jaurena, Jaurena para Nadalín. Corta con tanta dulzura allí Hanashiro. Rebota en Nadalín la pelota. No ha pasado nada con este ataque por derecha de San Martín. Ahí lateral para Colegiales. Minuto 27 y medio aquí en Munro, en Buenos Aires. En el norte del conurbano bonaerense. Con el equipo de Gordo Fernández ganando 1-0.
1: Bien, en el fútbol de ascenso ya están jugando Villa Obrera y los Pumas desde el arranque. Gana el conjunto local 1-0 en cuanto a lo que tiene que ver con la séptima fecha del torneo de ascenso de Liga Sanjuanina.
0: Acordate, el martes juega Boca, transmisión de Santa Cecilia, porque seguimos al Genaice. en la Copa Libertadores de América en Ecuador frente al Barcelona en un grupo más que peleado. Bocha larga para Genaro Rossi, se mete por la derecha, recta final, se entra para la Nacional, deja correr, tiene el empate, tiro a Che, tapó el arquero de Fulvio, nuevamente el portero, el arquero de Fulvio, una iba a atajar y atajó un penal en movimiento. Créeme, amigo sanjuarino, la mejor jugada por lejos de San Martín. Genaro Rossi llegó hasta el fondo, la dejó pasar inteligentemente Nazareno, remató, lo mató, así por decirlo, Achen en términos futboleros, con la zurda. A Di Fulvio le salió recto el disparo, le quemó los guantes al arquero del Rosario Central. Tapadón de Emilio Di Fulvio, tuvo el empate San Martín. La jugada lejísimo más clara del partido del conjunto sanjuanino, Jorge.
2: Con el pecho la termina sacando Di Fulvio. Con el pecho la termina sacando el uno de Colegiales. Después de una buena carrera de Genaro Rossi, llegó al fondo el centro, la deja pasar Nazareno Funes y de frente al arco Gabriel H. saca el remate. Y sí, créeme, con el pecho la termina sacando Di Fulvio. Era el empate de San Martín. Lejos, la única y mejor jugada del verdinegro en el partido.
0: Tercera variante en San Martín, perdón, cuarta. Cuarta variante, le queda una ventana de cambios al verdinegro. A la cancha, para mí un poquito tarde, el rionegrino de Cipolletti. Nicolás Iacchetti, se fue Jaurena, ya me lo explica Jorge, porque ataca San Martín por la izquierda con Gerardo Rossi. Este la limpia a la mitad de la cancha para H, que recién tuvo el empate. Se manda el ex San Martín de Tucumán e Independiente. Juega atrás para Zuliani. Zuliani deriva del círculo central a Aguilera. Toma nuevamente la lanza Víctor Emanuel, retrocede el fútbol para Coca. Círculo central, 30 clavado de la segunda mitad con el verdinegro cayendo 1-0. El Pulpo González viene por la derecha, más por afuera para el recientemente ingresado Mayor Iacchetti. Iacchetti para el Pulpo, la hizo bien para Iacchetti. Tiene el diagonal para Nazareno, el palo hacia largo, intenta acomodarse para la zurda, juega para Achen, Achen para Genaro, le pegó de sobrepique, media vuelta afuera, rasante le dio, volaba para la foto para hacer tiempo Di Fulvio, se fue 2 metros y un poquito más del caño derecho. Otra vez llegó cerca del área de Di Fulvio San Martín. ¿Qué le puede dar Iacchetti en este tramo final, en este cuarto de hora más el descuento? Me parece un poquito tarde en la modificación, ¿no?, del rubio rionegrino en el cotejo, Jorge.
2: Le puede dar velocidad y le puede dar también oportunidades en el mano a mano. Es rápido, es bueno con la pelota. Vamos a ver si logra cambiarle un poco la cara al ataque verdinegro.
1: Diego. Marcos, paso con Rubén Nebro en cancha de Alianza. Rubén, buenas tardes.
5: Para vos, para los compañeros, acá en la cancha de Alianza, esperando por el partido en primera división, donde el local Alianza va a estar recibiendo a Carpintería, los equipos dentro del campo de juego. Por empezar ya el partido, en contados segundos va a estar arrancando el partido en primera división, y en lo que es en cuarta división fue empate 0-0.
0: Córner para Colegiales, dos variantes en el equipo de Munro. Se fue el 11 y el 10.
2: Sicarelli.
0: Y Sicarelli afuera.
2: Exacto, adentro el 19, Albertengo, y el 16, Montiel.
0: Mauro Albertengo.
1: Gol de Belgrano.
0: Centro por la derecha, ya voy. La saca Zuliani. Le queda la bocha a Janagiro en el círculo central. Lanza para el recientemente ingresado, el número 16, Facundo Montiel, con fin de la cancha, el centro, rebote de Nacho en córner. Nuevamente es para Colegiales, punta derecha, responde al llamado.
1: Hay gol de Belgrano, Francisco González en el minuto 36, para poner en ventaja al Pirata. Le gana 1-0 a Sarmiento de Junín.
0: Bueno, este gol lo grita Racing, Huracán y también Tigre, ¿eh? Centro de Montiel, la pincha, el arquero Díaz Robles, falta sobre él, clara infracción sobre el arquero de Exe Boca, que ya saca fuerte largo y lejos, pero el movimiento lo observó Joaquín Gil. Volver al tiro libre en el área menor, es para San Martín, 33 del segundo tiempo, además del gol de Belgrano. Sigue ganando Gimnasia en La Plata, Marcos.
1: Sí, efectivamente, con gol de Torres. 1-0 sobre Argentino. Cuando hay gol de Rosario Central, minuto 40. Se pone en ventaja el Canalla, le gana 1-0 a Tigre. Ya te confirmo el autor del gol.
0: Bueno, todos juegan para Racing, que necesita ganar su partido. Me parece que con el empate le alcanza a Racing. Después de hacer las cuentas, Marcos, que creo que se mete por la ventana Racing hasta igualando.
1: Sí,
0: tienen que perder. Y sería un Boca-Racing en octavo de final del campeonato de la Bombonera. Y a Ketty, Achel, la filtra al área, la viene sacando Facundo Rivero. No ha fallado nunca el número 2, tampoco lo han comprometido tanto. Siempre jugando con la ventaja de tenerlo a Nazareno de espaldas el arco. Lateral, lo va a hacer Nadalín, 34. La mete larga al área para Genaro Rossi. Aguanta la cara de Ortiz, la hace rebotar en el número 6. Gana un córner, no, finalmente no pudo acertar cancha. El rosarino es Newell's. Hay salida para Emilio Di Fulvio, 34 del segundo tiempo en este domingo por la tarde, a 20 minutos, las 17 horas. Gana Colegiales 1-0, saque del arco para su portero.
1: Paso por cancha Peñarol. Guille, ¿cómo estás? Buenas tardes.
6: Marcos, compañeros de audiencia, tengan todos ustedes buenas tardes. Ya están jugando aquí en el Ramón Pablo Rojas. Primeros instantes de juego, Peñarol con Villa Ibáñez. Empatan sin goles en cuarta división. El triunfo correspondía a Peñarol 4-1. Está dirigiendo en primera la señorita Ruth Díaz.
0: La trae Montiel, viene por la izquierda, gana Nadalín. Después de hacer arco, entrega el fútbol para Díaz Robles. Estela abre a la izquierda para Manuel Coca. La pone al medio para Chen, deja uno fuera de combate. La abre a la derecha para Nadalín, Nadalín para Chen. Todo jugando en la mitad de la cancha, San Martín. En zona de vegetación, amaga Chen, cambia de frente con la izquierda a Manuel Coca. Se manda por la izquierda, Coca, Coca para Nazareno. Intentaba descargar de prima con Chen, venía recuperando Marín, este para Ocampo, salta y pierde Nicolás Tolosa, gana Coca en el círculo central, revienta Marín, la mete a la derecha, a Iacchetti, se manda el rubio, Iacchetti no la pudo dominar, en algunos sectores no está bien el campo de juego, el balón largo, picaba habilitado Nicolás Tolosa, pero fue muy fuerte el pase de Lucio Castillo, ya la tiene Díaz Robles. Deriva con Aguilera, bocha larga, frontal para Nazareno, le pasa largo, se acomoda, entrega para Genaro Rossi, deja correr la pelota, que iba muy despacio, Genaro. Cubrirlo un poquito más, o interceptarla, o punteala para Zuliani, le dio todo el tiempo del mundo a recuperarse a Malagueño, que envía como puede la pelota al lateral, es para San Martín, Zuliani, Genaro Rossi, por lo alto para el Pulpito González, no llega a destino porque venía cortando con la cabeza Facundo Marín, y queda como último hombre nuevamente Aguilera, Aguilera para Coca, otra salida verde y negra en el minuto 36 del complemento.
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0: Falta sobre Achen. Tiro libre para San Martín, tres cuartos de cancha por izquierda. Entró bien Achen. Ahora sí, en el partido tuvo el empate. Y a la pasada lo bajó Elías Ocampo. Muy buen tiro libre para San Martín. Punta izquierda a cargo de Zuliani. 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Te podemos gritar el gol sanjuanino en Buenos Aires en esta fecha 12 de la Primera Nacional. Puede venir el empate del equipo de Alejandro Schiaparelli. Allí para levantar Zuliani con la izquierda. Todo San Martín, 7 camisetas verdinegras en el área de Colegiales. Vamos con esta pelota quieta. Centro del sanjuanino. Van en lo alto, en el punto penal. Una papita para Facundo Rivero. Otro intento para Zuliani. El remate le cae la pelota a H. Dentro del área. El centro de Nazareno. ¡Gol! ¡Oh! ¡Vale! Le cubrió posición de la tabla. Salió Funes. Era gol de carambola para lo gritábamos con el alma. Offside del rosarino, el centro de Achen, le cayó la pelota desde el cielo tras un rebote en el centro de Zuliani. Al ladito del arquero Nazareno Funes, remataba, tapaba y Fulvio le pegaba al número 9, se metía la pelota en el fondo de la red y el asistente el número 1 Mariano Rossetti cobró el offside, levantó la bandera. Ay, toda tuya, Jorge, y de Marcos también en el monitor. le anularon lo que era el empate a San Martín en el tramo final del encuentro.
2: Es muy fina, Diego. Es muy fina. Va a buscar el centro de H. Me parece que el 2 está habilitando, Me parece que el 2 lo termina habilitando. Es muy fina, Diego, Es muy, pero muy fina en el empate de San Martín.
0: El centro de la derecha de Malagueño. La peina del norteño, cabezazo. Gol. Nicolás Tolosa. Gol de Colegiales. Doble cabezazo en el área. Es gol, como dicen los manuales. Qué minuto fatal para San Martín, No sale nada en el día de hoy. Gol anulado. Polémico a Nazareno Funes. Tras cartón. En la siguiente jugada. Centro de la derecha de Ocampo. Albertengo primero. Luego en el punto penal. Nicolás Tolosa. La cruzó excelente sobre el caño derecho de Díaz Robles. Que nada pudo hacer. En la estirada. Y define el pleito. Colegiales. Un gol que duele en el alma. Colegiales 2. San Martín 0. En un minuto nos sacaron el empate y encima Colegiales liquida la historia. Gol de Tolosa de cabeza en Munro, Colegiales 2, San Martín de San Juan 0.
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2: Y de lo que era el empate de San Martín al 2-0 de Colegiales. El centro desde la derecha. Apareció Tolosa. La cruzó contra el caño derecho de Díaz Robles, que no pudo hacer nada. Y San Martín termina cerrando una tarde para el olvido en Munro.
0: Nalín la mete al área. Quería Nazareno que le nuevo en un gol. Una iba a tener al ladito de Fulvio. No podemos decir si estaba o no inhabilitado porque fue una jugada muy rápida. Pero confío en tu visión y en la óptica y en las cámaras de la transmisión oficial, ¿no? Que no nos aclara si el gol estuvo bien o mal anulado.
2: No, porque...
0: Cambio en San Martín, se fue el Pulpito González, la última variante, ingresó el pibe Lautaro Agüero, Jorge.
2: Sí, señor, el Ardilla, Lautaro Agüero, adentro por Sebastián González. También hubo variante en Colegiales. Se fue el número 3, se fue Anoshiro e ingresó Emanuel Insúa.
0: Sí, el ex Boca Racing, fútbol griego, español, 35 años de edad, mucha experiencia para Insúa.
2: Exactamente.
0: Bueno, es difícil tratar de darle emoción a este tramo final con el gol anulado a San Martín, era el empate. Y enseguida, en la jugada siguiente... El segundo de Colegiales de cabeza, Tolosa. Aguilera, centro, Nazareno, de espaldas al arco, se amaca. Intentaba jugar con el Beba Costa, se la llevó puesta. El ex Atlético Tucumán, el pibe Agüero, Coca, con enjundia. Allí falta, infracción, le perdona la vida. El árbitro del partido, falta de Facundo Montiel, tiro libre. Es para San Martín, línea recta. Muy lejos, 40 metros es el arco de Di Fulvio. Luego de dos victorias consecutivas, volviendo a la derrota. La primera con Alejandro Schiaparelli como técnico. El centro de Achen, allí con la zurda. Ya con Belgrano sin reacción. La pica Achen, segundo palo, la viene sacando Rivero. Lo mejor en la defensa de Colegiales, no ha fallado nunca el número 2. Y a Ketty. Queda como último hombre el Beba Costa, lo viene a presionar Castillo. La mete con la zurda Costa, pase largo dentro del área para Iaquetti, pica y Di Fulvio. Se recuesta sobre el balón, ya la tiene el portero de Colegiales, Marcos.
1: Hay gol de Belgrano, Suárez en contra antes de caer los primeros 45 minutos. Belgrano 2, Sarmiento de Junín 0, paso por Sonda. Kevin, te escuchamos.
4: Sí, señor, aquí se disputan ya 18 del primer tiempo. Lo ha tenido Trinidad en dos oportunidades. Sondina intentó con un remate desde lejos de Gonzalo Gil. 18 del primer tiempo, 0-0.
0: Aquí 43, Colegiales ganando 2-0 y busca el tercero el equipo de Murro con Albertengo. El disparo, cruzado el arquero Díaz Robles, rodillas al piso, ya la tiene el ex de Boca Juniors, que la lanza a la mitad de la cancha, círculo central para Achen, línea recta hacia el arco de Di Fulvio, deriva a la izquierda a la subida por enésima vez de Zuliani, viene Hernán Diulo Zuliani, tanto pensó, tanto amagó que la terminó perdiendo. Ante Lucio Castillo, que se manda por la derecha, al centro, segundo palo. Responde Nadalín, le queda el balón a Achen. En la posición de número 5 de volante tapón, envío muy largo, Nazareno, Funes. Un desencanto ese pase de Achen, le pide disculpas a Nazareno. Hay lateral, último minuto más el descuento. Para Colegiales, punta derecha, malagueño. Y me quedo con la bronca, el gol anulado. Y de tu opinión, luego de verla por televisión, Jorge, ¿qué querés que te diga? Me da más bronca lo que decís que el gol anulado de por sí.
2: Es que no te ayuda la televisación a ver si realmente estaba o no fuera de juego Nazareno Funes. Porque, bueno, obviamente la televisación no tiene las cámaras que te marcan los fueras de juego. Solamente ahí una cámara a ras de piso sobre la mitad de la cancha y otra arriba de las cabinas, pero no hay para ver si te marca o no el fuera de juego. Por eso es que a mí me deja la duda esa de Nazareno Funes.
0: Envío largo de Coca de la mitad de la cancha, segundo palo, quiere Iacchetti, Di Fulvio. Una papita para el arquero de Colegiales. 5 más, tiempo cumplido, hasta los 50 jugamos en el Estadio Libertarios Unidos, con San Martín por lo menos tratando de ser el gol del honor, con el pibe Lautaro Agüero, venía corriendo por el costado derecho, allí con el balón la tiene mucho, Agüero la pierde ante la marca de 2 y luego comete falta sobre Lucio Castillo. 10 metros, campo de San Martín, tiro libre de ataque para Colegiales, que sabe que va a ganar este cotejo, salvo un milagro.
1: Bien, por Liga Profesional han culminado los primeros 45 minutos por ahora en el cilindro de Avellaneda, Racing y Huracán igualan 0-0. Victoria parcial de Gimnasia, también en el entretiempo con gol de Torres, le gana 1-0 Argentino Junior. Está ganando Rosario Central, se juegan 52 de la primera parte con gol de Soto, el Canalla le gana 1-0 a Tigre. Y final de la primera parte, en Alberdi, Belgrano le gana 2-0 a Sarmiento.
0: Toda la caseta informativa de Gran Marcos Ibaceta en el aire de la radio, con más fútbol por lejos de toda la provincia de San Juan, Liga Sanjuanina, Primera Nacional, Copa Libertadores de América, convoca el día martes en Ecuador contra Barcelona. Aquí San Martín en San Juan, cayendo en Buenos Aires, 2-0 contra Colegiales, los goles del equipo de Munro, Sicarelli al minuto y sobre el final, recién Nicolás Tolosa de cabeza, Achen, deriva a la izquierda, a la posición de Zuliani, le pasa Coca, sigue Zuliani, tira la diagonal, cabeza levantada, deriva para Achen, allí la filtra para Lautaro Agüero, quiso rematar y se lo sacó de encima Lorena Ortiz, un par de pases consecutivos, dos, permitió que San Martín juegue cerca del área rival, bocha aérea para Iacchetti, se le coló de encima, Insúa, volvía de la posición adelantada, igualmente el Río Negrino, no vale nada. 47 de 50, tiro libre en salida para Colegiales.
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0: Con este resultado, Colegiales suma 12 y queda a uno de San Martín en la tabla, Marcos.
1: Claro, exactamente. Recordemos que estaba en zona de descenso directo el conjunto de Colegiales y se ubica en la posición número 14.
0: Albertengo, sale Zuliani, hace el rodeo, corre que te corre Zuliani, despeja como puede Coca. Es un flipper el partido cerca del área de San Martín. Albertengo, bocha larga para malagueño, no llega, le mete el cuerpo. Lautaro Agüero. Hay salida Verdinera, últimos dos minutos. aquí despeja como puede Díaz Robles, Círculo Central, querido Jaquetti, venía respondiendo Facundo Marín, luego revienta Manuel Insúa, Alex Boca y Racing, Bocha, allí para el gol de Albertengo, tiró, afuera, lo tuvo Albertengo, le pasó nuevamente la pelota a Aguilera, Coca salvó porque le fue, te digo, con VAR podría haber sido penal, porque allí se tiró encima del definidor de Mauro Albertengo por la izquierda, por lo menos lo hizo mover un poco Albertengo, le movió el cuerpo, permitió con esa estirada que Albertengo no remate bien posicionada, tiró afuera con la zurda, era el tercero de Colegiales, lo único que le falta a San Martín en esta tarde negra, de caer goleado en Buenos Aires contra Cole, comentarista.
2: Sería mucho, ¿ah? Pero realmente hoy ni por asomo este San Martín a lo que veníamos viendo en los últimos dos partidos, porque contra Midland, más allá de que tuvo un mal primer tiempo, que lo levanta sobre el final del mismo, y después en el segundo tiempo fue toda de San Martín, fue toda del verdinegro que termina levantando y mejorando y quedándose con una muy buena victoria. Y frente a Quilmes también, en un duelo austero, pero termina convirtiendo el gol de Zuliani para darle a San Martín una victoria y parecía mejorar el elenco sanjuanino, pero hoy se encuentra realmente otra vez ante una presentación para el olvido del elenco cuyano.
0: Últimos 30 segundos, va a ganar Colegiales, la tiene Díaz Robles, la echa al territorio rival, pelea Nazareno Funes, Genaro Rossi y Jaquetti, el cierre de Malagueño, el 4 y el 2 me han encantado en Colegiales, no han fallado nunca.
8: Diego.
0: Ni el cordobés, el lateral por derecha, ni Facundo Rivero, que casi siempre le ganó a Nazareno Funes, cuando la trae Manuel Insúa. Pitazo al cielo de Joaquín Gil. Se terminó la historia aquí en el Libertarios Unidos. Ganó Colegiales. Segunda victoria en el campeonato para el conjunto de Leonardo Fernández. Lo termina ganando, lo empezó ganando Cole y finiquitó la historia en el final. 2-0. La victoria para el equipo de Munro, Franco Sicarelli al minuto y Nicolás Tolosa a los 40 de cabeza. Los goles para el equipo del norte del conurbano bonaerense. Mala performance de San Martín, que además, no digo que se vio perjudicado por el gol de Nazareno Funes, pero la jugada más polémica del partido No fue beneficiado San Martín cuando empataba las acciones en el tramo final. Igual fue una muy mala actuación el equipo de Schiaparelli, de principio a fin. Se va San Martín cabizbajo, derrotado, resignado. Colegiales festeja con la banda del tricolor. Ganó Colegiales aquí en Buenos Aires 2-0.
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0: Colegiales, claro que sí, un equipo que no estaba acostumbrado a ganar, 3 partidos sin vencer. Sale del penúltimo puesto de su zona, volvió al triunfo contra un rival que llegaba agrandado y lo ganó de principio a fin. No solamente en cómo y cuándo convirtió los goles, sino que en el juego lo superó casi siempre a San Martín. Siempre se jugó como quiso Colegiales, Jorge.
2: Totalmente. Nunca San Martín se pudo imponer en el partido. En ningún momento del partido San Martín dio muestras de ser superior al rival. Nunca. Siempre fue Colegiales. Creo yo que se termina quedando con una victoria más que merecida en el elenco de Munro.
0: Ya lo va a comentar Jorge, el show informativo de Marcos y Kevin Cortés con Juventud y Sondina en Liga Sanjuanina. Nosotros nos vamos para la zona de vestuarios. Mucha bronca, imagino, del lado del verde y negro que volvió a la derrota. Y todos ustedes, muchachos, enseguida volvemos para las repercusiones y la palabra de los protagonistas aquí en Santa Cecilia.
1: Dale, perfecto, Diego. Tendrás prioridad justamente. Volvemos a cancha, sí, Juventud Sondina, Diego. Querido Kevin.
4: Sí, señores, así. Prioridad totalmente tuya, Diego. Ahí estamos atentos a cualquier novedad, a cualquier nota precisamente que estamos. Junto a Mauricio Bravo está Juan también por acá, está Eduardo, el equipo de la radio para la jornada de este domingo, donde está justamente el Juve recibiendo al Atlético Trinidad. La salida que va, la pelota que venía quedando contra el costado derecho del ataque del conjunto dueño de casa, se termina yendo el lateral que favorece para Sondina. 0-0 el juego, 28 para 29 tenemos ya. Taco por aquel costado del gringo Tejada, la va dejando para Mira Aguirre, saca el centro a la bolsa de Jairo Díaz, se va quedando con ella. La salida del 1 de Trinidad, te doy la bienvenida, Mauri. Muy buenas tardes.
8: ¿Qué tal? Buenas tardes, compañeros. La verdad que un partido que está de ida y vuelta, las mejores las tuvo Trinidad y un Juventud Sondina que no encuentra a sus delanteros bien posicionados, bajan mucho y pelotazo largo, no llega ninguno de sus delanteros.
4: Sí, señor, es así, 29 tenemos aquí, decíamos, primer tiempo, 0-0 el juego, la salida para el conjunto, pero el elenco de Barre Atlético, vendrá el Toti, Tomás Barifusa para hacer el lateral, va dejándolo para que lo venga buscando Juan Fernández, intenta escapar contra el costado, la viene quitando Ocaña, la va levantando el ex desamparado, la pelota va quedando finalmente contra el costado para que la venga ganando Paz, va dominando la pelota y Coquete entrega hacia el medio, la va dejando para el Dani Tejada, va dominando la pelota Daniel, amago salir para un costado, se comió la mague Gallastegui, el que pasa el ataque por la banda izquierda, finalmente que intentaba llegar Ignacio Ocaña, termina llegando, no se va la pelota, la pone debajo de la suela, se encierra contra la esquina, intenta salir pegado a la raya de cal, va dominando la pelota Ocaña, encorva la espalda, saca el centro, le va quedando para Barifusa, gana la posición finalmente Octavio Paz, viene Octavio, descargó en Gonzalo Gil, le dio demasiado abajo a la pelota, se termina yendo detrás del arco que defiende Jairo Díaz, sale Trinidad 0-0, 30 de la primera.
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4: Salida para Trinidad, vendrá el bueno de Jairo Díaz para devolver esa pelota a las 5 de la tarde en toda la República Argentina. A levantar la pelota vendrá Jairo, vendrá el 1 del conjunto de Barrio Atlético. Para dominar Gonzalo Steiner, levanta Steiner, la deja contra la mitad de la cancha. Aparece el oriundo de la bebida, Santiago Álvarez, dejando contra el costado izquierdo. A dominar Ramiro Lautaro Gallastegui, encorva la espalda, saca el centro, llega al punto penal. La viene buscando contra el costado, le va quedando finalmente aquí para que venga dominando la pelota Barifusa. En la marca Ocaña le terminó cometiendo falta, la pelota le quedó para Gallardo. Mira el ex Alverde, levanta la pelota, busca arriba, solo por el segundo para el Colo Caballa, sacó el remate. Ontivero, Ontivero termina de salvar la pelota. Tenía destino de centro, barra, tiro al arco. La pelota que va quedando contra el costado, saca el centro, el Colo Cabaña, va al segundo. Juan Brizuela, arriba se queda con esa pelota, el 1. Arremetió Trinidad en esta, Mauri, lo buscó el León, 31 de la primera.
8: Sí, señor, otro centro cruzado. Apareció el jugador, te la dejo Kevin.
4: Aguantame que viene Gonzalo Gil, sacó el remate y con lo justo terminó cerrando Santiago López. El rebote le queda para el Dani Tejada, viene Tejada, está habilitado Gil, puede ser a ver línea final, sacó el remate por bajo, largo pase del gringo Tejada, la pelota se fue. Lindo juego, estamos disfrutando, Mauricio. Será salida para Trinidad del fondo.
8: Sí, primero la tuvo Trinidad con dos centros que no pudieron llegar a conectar de cabeza. Se quedaba con esa pelota Brizuela, salió rápido. Una pelota larga a la mitad de la cancha para que apareciera justamente Gil. Quedara de frente, no pudo definir. Y en el rebote, cuando le queda al gringo Tejada, larga la pelota nuevamente para el jugador de Juventud Sondina. Es un partido de ida y vuelta. Llegan hasta los arcos, pero no pueden lastimar ninguno de los dos.
4: Levanta la pelota Brizuela, buen saque para que venga llegándole a Octavio Paz, viene Pano, se anima a pegarle, domina la pelota Octavio, intentan sacárselo de encima los hombres de Trinidad, se la lleva Octavio, va de arremetido, intenta contra la última línea, finalmente Diego Paredes, se le escapó la pelota, se le termina escapando la pelota al muy buen central de Trinidad. Hay tiro de esquina que favorece para el Juve. Viene Felipe Echegaray para jugar, ¿no, Mauri?
8: Sí, señor. Es el encargado de todas las pelotas paradas. En los tiros de esquina va Echegaray. Mientras bajan algunos jugadores, para hablar con el técnico, recibir algunas indicaciones y van todos los saltos. Le recordamos que ya estamos en estado el número 8, Alan Salinas, en Juventud Sondina.
4: Bueno, es cierto. Gracias, Mauricio. En un ratito doy una vuelta por cancha de Peñarol.
9: Con llama Guille.
4: Estamos ahí para el juego. Ahí voy, para el juego del Bohemio y la Villa. Allá en Santa Lucía está Rubén Nebro para contarnos la vida del Lechuzo frente al Celeste Positano. Hay tiro de esquina que favorece, que corresponde para Sondín aquí. Vendrá Felipe Echegaray para jugarlo. Va a levantar la pelota Echegaray. Costado izquierdo, arco que da a la Libertadora. Aquí en Sonda viene el centro, van arriba. La viene sacando con el puño derecho. La termina ganando Jairo Díaz. El rebote que le va quedando para Echegaray la deja salir. Saque lateral que favorece para Juventud. Vestido de negro el Juve hoy. Vendrá a devolver de manos esa pelota justamente Echegaray. Lo va a dejar finalmente a Salguero. Tengo tiempo, paso con Guillermo, dale.
6: Gol de Peñarol aquí en el Ramón Pablo Rojas, 30 minutos. El gol convirtió Ramiro Cisterna. Un centro que llegaba, se elevaba en las alturas, cabezazo y agua. Guardar, está ganando ahora Peñarol 1-0 en 30 de este primer tiempo a la Villa Ibáñez.
4: Bueno, gracias Guille. Atentos a ese juego entonces. Aquí viene el centro de Ocaña, la pelota arriba, quedó detrás del punto penal y termina quedándole el rebote para Matías Gallardo. Sale contra el costado izquierdo, de largo fue Gonzalo Gil, levanta la pelota Gallardo, viene Alex Alboverde, largo pase para que corre y coloca Baña contra el costado izquierdo, el que le caía a la marca por allá, por abajo, era Ontivero. Para terminar de mandar la pelota contra el costado negro. Ontivero finalmente. El esférico se termina yendo nomás. Por raya de costado y nueva salida. El ataque favorece y corresponde para el León.
9: Paso por Santa Lucía. Rubén, te escuchamos.
5: 27 minutos en cancha de Alianza en un partido de ida y vuelta. El local Alianza y Carpintería empatan 0-0.
4: Bueno, fantástico Rubén. Fantástico Rubén, ahí está entonces. Aquí van haciendo el lateral, la viene buscando arriba. Era Pérez el 2 finalmente, que termina de rechazar la pelota. La viene buscando Santiago López, se queja de una falta. Gonzalo Gil levanta la pelota, López viene el remate. Intentaba aguantar Ravedia, la va sacando Alan Salinas. La pelota que cobra altura queda contra el costado izquierdo. De cabeza la termina ganando finalmente por aquí costado Diego Paredes. El que la viene buscando es Santiago López. Intenta aguantar la marca, no pudo en esta. Se termina quedando con la pelota finalmente. Termina marcando infracción Rubén Riveros. Termina marcando falta de López Riveros. Había quedado en el piso Octavio Paz. Será salida que favorece para el Juve.
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4: Las 5:05 de la tarde en toda la República Argentina. 0-0 Sondina Trinidad aquí en el barrio Basilio. A levantar la pelota viene el zaguero central. Vendrá Pérez para jugar el esférico. 0-0 por ahora aquí. 0-0 en Alianza frente a Carpintería. 1-0 está ganando Peñarol a la Villa Ibáñez. Arriba la pelota de Pérez, saca de cabeza Paredes, el rebote lo capturaba finalmente el Dani Tejada, va quedándole para Gonzalo Gil, el remate de abajo, termina yendo a la bolsa de Jairo Díaz y en la salida el 1 se va quedando con ella. Arriba la pelota, devuelve Miraguirre, la pelota que va quedando en la mitad de la cancha mansamente para la posición de Gonzalo Gil, entrega contra la banda derecha, le va quedando para Miraguirre, levantó, jugó hacia arriba nuevamente contra la última línea, no se había ido antes la pelota, se termina yendo por raya de costado, será reposición de juego, favorece y corresponde para el conjunto de Barrio Atlético. 36 del primero, 0-0.
9: Bien Kevin, repaso algunos resultados del fútbol de ascenso por ahora. Villa Obrera le gana 1-0 a los Pumas. Está ganando Unión San Damián de visitante por la zona B, 1-0 sobre Aberastain. Victoria parcial de Villa Hipódromo, 1-0 sobre Rojo Fiorito.
4: ¿Puedo ver estos resultados simultáneos en la página de la radio?
9: Exactamente, en www.santacecilia.fm.com.ar.
4: Bueno, ahí están los resultados en vivo y en simultáneo. Y ya voy, saque lateral para Trinidad y voy. Balón que va quedándole para Santiago López. Mira López, saca la pelota, le van arriba. Mano de Bedia, quedó el rebote, está el gol de Trinidad. Había mano, termina marcando el árbitro, lo dudó el juez, me parece que termina cantándoselo el juez de línea. Salida para Sondina, que la pasó mal, que lo sufrió. Ahora sí tengo tiempo.
6: Gol de Peñarol, 32 minutos de juego. El gol lo convirtió Jonathan Contreras, una seguidilla de pases. Ahora está más cerca de hacer el tercero el conjunto de Peñarol que el descuento de la Villa Ibáñez. Una seguidilla de centros que caen en el área. Está ganando Peñarol 2-0.
4: Gracias, querido Guille. Gracias, hermano. Ahí, justamente en el Ramón Pablo Rojas, muy cerquita de su querido barrio Cabot, está ganando Peñarol justamente frente a Villa Ibáñez. En un rato me contás que es de la vida de 9 de julio frente a Minero. Aquí la salida de El propio Juan Brizuela levanta la pelota, el ex desamparado, juega arriba, devuelve Santiago López, la pelota va quedando en la mitad de la cancha, termina picando, se va contra el costado, la deja salir Juan Manuel Salguero, será reposición de juego, favorece para el Juve desde el costado.
9: Ahora en el este, están igualando 9 de julio y Mineros 0-0, Kevin.
4: Bueno, gracias Marcos, de manos a jugar la pelota, viene Salguero. Va haciendo el lateral, intentaba peinar el Dani Tejada, la va sacando Barifusa. La pelota que queda de las alturas la viene buscando Juan Fernández, termina peinando Alexa Berastain. La pelota que la va buscando Antivero, terminan de sacarla. La plancha era de Jesús Bedia, llega Steiner, se mete un montón en el partido, se mete un montón en el juego, Mauri. Parece que va camino a picarse el partido dentro de la cancha.
8: Sí, muchas piernas duras, por eso también fue la primera tarjeta amarilla para Alan Salinas. Intentan los dos, no pueden llegar con claridad al fondo del arco, no pueden llegar con muchos toques. Sí, en Juventud Sondina el que ha intentado pegarle desde afuera es justamente Gil, que tuvo 4 oportunidades, 2 muy arriba y 2 que fueron justamente a las manos del arquero. Intenta Juventud Sondina, pero no le sale nada, igual que Trinidad, que llega con un poco más organizado, pero no puede definir en la última.
4: La pelota que le venía buscando Federico Cabaña, infracción lo que marca Rubén Riveros, será salida que favorece, que corresponde para Trinidad contra el costado izquierdo. Fue derrota de San Martín nomás hace un ratito frente a Colegiales allá en Munro, en la localidad de Vicente López, donde terminó cayendo el elenco del gringo Alejandro Schiaparelli. Próximo sábado 16:30 de local frente a Patronato, el conjunto, el elenco de Concepción. Aquí la salida para Trinidad, va levantando la pelota a Paredes, largo pelotazo arriba, la viene ganando Echegaray, a buscar la avenida Octavio Paz, termina dejándola para el Dani Tejada, pecho del gringo, contra el costado izquierdo, viene picando Caña, la pelota viene para él, va dominando la pelota Ignacio, vino Caña, 3/4 de cancha, va dominando la pelota el ex Desamparados, termina encarándolo al Toti Barifusa, le ganó el cuerpo el de Trinidad, pero se va llevando la pelota, Caña puede ser, entregó por bajo, la viene cortando Santiago López, la termina cortando Santiago López y la pelota no se termina yendo, termina recuperando la posición Matías Gallardo, levanta la pelota Alex Arboverde arriba, la pelota la viene ganando de cabeza finalmente Pérez, pero el rebote le quedó para el Colo Cabaña y va a Trinidad con Juan Fernández, la viene cortando y mira Aguirre, la pelota la termina mandando hacia arriba Aguirre, de pecho sale contra el costado izquierdo Santiago López, la va levantando López, entrega contra la banda izquierda, va a Trinidad con el Colo Cabaña, le picó y se le fue la pelota, le picó y se le fue la pelota, Cabaña saque lateral que favorece en salida para Sondina, el reloj le canta a las 40 cronómetros de la radio Coma Fútbol, primer tiempo 0-0.
9: Por la Liga Profesional 48, la segunda parte, Rosario Central con gol de Soto le gana 1-0 a Tigre en La Plata, Gimnasia con gol de Torres vence 1-0 Argentino Junior, por ahora en el cilindro Avellaneda, Racing y Huracán 0-0, está ganando el Belgrano del querido Lolo, 2-0 sobre Sarmiento de Junín.
4: Gana la B del barrio Alberdi entonces. Aquí la pelota la venía buscando Pérez, se la termina llevando Matías Gallardo. Va dominando la pelota el ex Unión. En la mitad de la cancha intenta quedarse con el esférico. La viene ganando Pérez en el piso. Le salió el pase finalmente para el Dani Tejada. Lo atendió abajo Steiner y Sondina le pide amarilla. Echegaray se le ve encima al árbitro pidiéndole la amarilla. Ontivero también. Salinas de la misma forma. Les pide que se calmen. Lo van a amonestar Steiner. Me da la sensación. A ver, va el árbitro, la amarilla en la mano, el segundo del partido, Mauri. Lo pintamos de amarillo al 2 del Atlético Trinidad.
8: Sí, señor, fue fuerte abajo contra Tejada que había amacado C sobre la pelota. Lo tocaron abajo, la falta cortaba lo que era un avance para Juventud Sondina. Bien amonestado el jugador y es el segundo amonestado del partido. El primero para Trinidad, el número 2, Gonzalo Steiner.
4: Bueno, será tiro libre para el Juve entonces. ¿Me hablaba alguien?
10: Sí, acá Kevin, está el Pulpito González. Vos decime si lo podemos escuchar al número 10 de San Martín.
4: Dale, lo escuchamos.
11: Pulpo.
12: Cambia lo que es la idea, el plan de juego que teníamos. Intentamos, pero tenemos que mejorar muchísimo.
11: Bien, a seguir mejorando para lo que viene. Buen regreso, San Juan. Nos estamos viendo en la próxima.
12: Gracias.
10: Pulpito, puede ser para Santa Cecilia. Un minuto. Estamos en vivo. ¿Termina perdiendo bien San Martín, crees, acá en Colegiales?
12: Nos costó muchísimo generar. Creo que teníamos que haber intentado más. Hay que corregir muchas cosas. No nos puede pasar lo que nos pasó de tan temprano que no hagan un gol. Más un lateral, entonces nada, son detalles que no nos pueden pasar. Si queremos pelear cosas importantes, hay muchas cosas que mejorar.
10: Termina siendo un baño de realidad, digo, las dos victorias consecutivas. Estuvieron bien, San Martín jugó bien, pero digo, volver a la derrota, ¿qué significa?
12: No es que es un baño de realidad, es que sabemos que tenemos que tener los pies sobre la tierra, que en esta categoría cualquiera le puede ganar a cualquiera. Creo que los dos partidos que ganamos lo hicimos bien, entonces no nos sentimos menos que nadie. Tenemos buen plantel, buen equipo, pero hay cosas que no nos puede pasar.
10: ¿Cómo viste la de Funes, el gol anulado?
12: No sé, lo había costado, pero bueno, eso, ya está. Lo anuló y bueno, nada, listo. No vamos con una derrota. Hay que dar vuelta a la página rápidamente, levantar cabeza, que tenemos un partido de local con un equipo importante de la categoría, entonces no tenemos que ser fuerte ahí en casa.
10: ¿La cancha influyó? Digo, dimensiones pequeñas, quizá el terreno de juego no estaba del todo bien.
12: Obviamente que no es muy distinta a la nuestra, que tratamos de ocupar mucho los espacios con lo que es nuestro campo allá, entonces nada, pero bueno, para pelear cosas hay que adaptarse también a lo que tiene esta categoría, que tiene canchas chicas, capaz en mal estado, entonces no es una queja.
10: Y ya el domingo revancha contra Patronato, y después Copa Argentina con Platense, digo, se vienen días movidos para San Martín.
12: Sí, hay que pensar levantar la cabeza rápido, dar vuelta a la página y enfocarnos en el partido que viene, que es muy importante para nosotros.
10: Gracias, Sebastián. Sí, Sebastián González, el Pulpito, los micrófonos de Santa Cecilia.
4: Fantástico, Diego.
9: Fantástico, Diego.
4: Atentos a lo que ocurre ahí. Veganos, el grito por cualquier novedad. La prioridad es totalmente tuya. Aquí 44 del primer tiempo, 0-0. No hay gritos ni emociones por ahora aquí en el barrio. Basilio, la salida de Sondina con Brizuela, la viene levantando Juan. El esférico que vuela por cielo, Sondina la va sacando Gallardo finalmente para Trinidad. De cabeza de Bulle Pérez, en la mitad de la cancha la viene controlando de pecho el propio Felipe Echegaray. Termina entregando la pelota contra el costado. El que sale es Diego Paredes, sale el Atlético Trinidad, 0-0.
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4: La pelota que se termina yendo nomás por el costado, Gallastegui termina cediendo este lateral que favorece y corresponde para el conjunto de Barrio Atlético. Vendrá a jugar la pelota justamente Gallastegui, la va dejando hacia arriba, la venía buscando Santiago Álvarez, en la marca estaba Alan Salinas, la pelota que va quedándole para Gallastegui, entregó contra el costado, el que llega con el esférico es Juan Fernández, encorva la espalda, saca el centro, termina rebotando en Pérez, pero la pelota va quedándole nuevamente a Santiago López que va devolviendo otra vez, balón que va levantando y termina jugando hacia arriba, Diego Paredes, gana de cabeza Salguero, el rebote que va quedándole por el costado para que lo venga levantando finalmente Álvarez, a la bolsa de Juan Brizuela, el que sale es el Juve.
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4: Levanta la pelota finalmente Diego Paredes, de cabeza devuelve Salguero, en la mitad de la cancha le va quedando para Santiago López, intenta llevársela, le cae encima finalmente a Echegaray, el partido está picado dentro de la cancha, la viene buscando finalmente por aquel costado Octavio Paz, falta, infracción de Gallastegui, tiro libre que favorece para Juventud Sondina, se lo llevaron puesto a Gonzalo Gil en esta, Mauricio. Y tiene un buen tiro libre Sondina cerca del final del primer tiempo.
8: Sí, señor, era buena, porque se iba solo Gonzalo Gil, lo tuvieron que tocar abajo porque si no quedaba mano a mano, lo cortaron, no fue el último hombre, pero sí era en la última línea, por eso le muestran la tarjeta al jugador de Trinidad, el segundo amonestado en la visita.
4: Bueno, ahí está entonces, pide la asistencia para Gil. El partido detenido, 46 del primero, 0-0. Tengo tiempo, Marquito, dale.
9: En el fútbol de ascenso, por ahora están igualando en Chimba, Juventud Rivera y Centenario Olímpico. Marcador 1-1.
4: Bueno, ahí está entonces, amonestado Gallastegui, Mauri, ¿eh? Lo sumamos a la lista entonces. Y tiene un buen tiro libre, Sondina. Está Felipe Echegaray, que para mí va a él. Recuerdo un gol que le hizo a Unión en cancha de Sarmiento, justamente. Vistiendo la camiseta de la flecha, también de tiro libre. A ver, vendrá Echegaray entonces. Vendrá Felipe Echegaray para jugarlo. 1, 2, 3, 4 en la barrera. Coloca Jairo. Por lo menos unos 3 metros del pico más alto de la medida en el tiro libre que tiene Sondina. Es una de las últimas, 47. 5:15 de la tarde en toda la República. Arco del sector norte, arco de la Libertador. ¿Dónde va Sondino en el primer tiempo? Espera Jairo Díaz. Le da el sol de costado a Díaz. Para mí va Echegaray, 4 en la barrera. Viene Echegaray, pasó y finalmente sacó el remate Ocaña. Dio en el brazo. una chilena de Ocaña.

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1: Volvemos con Diego Mendoza, allí a Munro.
2: Porque tenemos a Manuel Coca, lo escuchamos al defensor de San Martín.
3: El primer tiempo, supongo que puede ser por el impacto del gol, como apurado a San Martín.
4: Sí, sí, también es una cancha que no se puede jugar, es difícil, no hay espacio, nosotros estamos acostumbrados a eso, no encontramos los espacios, quizá entra un poco la frustración, el énfasis de querer ganarlo, y entramos un poco en la desesperación. Creo que el segundo tiempo igual lo manejamos mejor, pero nos costó un poco ese lado.
3: Sí, incluso en tanta búsqueda que hubo, tampoco los cambios pudieron mejorar el funcionamiento del equipo.
4: Sí, sí, sí, como te digo, la verdad también es una cancha típica, no había mucho espacio, ellos juegan a eso, plantearon un buen partido en su cancha y bueno, nos costó, la verdad que nos costó a todos.
3: Manuel, buen regreso.
4: Gracias, muchas gracias.
2: Manuel, en vivo para Santa Cecilia, digo, ¿cuánto influyó el gol al minuto?
4: Y mucho, te cambia todo el partido, ya arrancar perdiendo... el otro equipo se mete atrás, vos lo tenés que ir a buscar desesperadamente, así que bueno, nos cambió mucho, pero bueno, nada.
2: En un momento te vi con bronca en el primer tiempo, por el cambio de frente quizás jugó un papel importante la cancha, digo, ¿el enfado era por la cancha, por el mal momento del equipo, por ir perdiendo, por un cúmulo de situaciones?
4: Sí, sí, por todo, que nos metan el gol del planero, tratábamos de jugar corto, no lo encontrábamos, traté de jugar largo, tampoco lo encontraba, busqué ese cambio que generalmente me viene saliendo, no me salió y bueno, fue la calentura del momento, después lo pude manejar, pero sí, obviamente enojado por no nos esperábamos ese golpe y bueno, después por lo menos pudimos ir a buscarlo, pudimos meter ese gol que no sé si será offside o no, después tenemos que verlo, pero bueno, nada.
2: Más allá de no ser un buen partido de San Martín, digo, en el segundo tiempo mejoraron.
4: Sí, sí, sí, como te digo, si ese gol hubiese valido, ya nos poníamos 1-1, lo estábamos yendo a buscar, ellos estaban metidos atrás, estábamos generando situaciones, pero bueno, no lo pudimos sacar adelante, ya está.
2: Ahora ganar en casa y en Copa Argentina contra Platense.
4: Ganar de local y a pensar en lo que viene.
2: Gracias, Manuel.
4: Muchas gracias.
2: Sí, Manuel Coca, y está Alejandro Schiaparelli. A ver, dale. Escuchamos al entrenador de San Martín.
5: No teníamos espacio, ellos achicaron muy bien los espacios, no nos dejaron jugar prácticamente en ningún momento y alguna que otra situaciones que tuvimos, sobre todo en el segundo tiempo, no pudimos concretarla. Pero la verdad es que, bueno, sí, es muy difícil, como vos decís, cuando te convierten tan rápido y sobre todo una jugada que viene de un lateral.
3: Vos sabés que especialmente nuestro comentarista Gustavo Arrocha hacía mención a las dimensiones de la cancha. Más allá del 0-1 muy temprano, nos decía, da la sensación que San Martín está incómodo con estas dimensiones.
5: Y sí, estuvimos la verdad que muy incómodos porque, bueno, en ningún momento pudimos jugar un poco como nos gusta a nosotros. No encontrábamos esa libertad para poder moverla de un sector al otro, que por momento lo pudimos hacer, pero no de la forma en que nosotros queríamos. No podíamos terminar jugadas cuando íbamos sobre todo por fuera, porque rápido nos achicaban los espacios y prácticamente no podíamos terminar bien las jugadas. Se hizo un partido trabado en ese sentido. Pero creo que, bueno, en líneas generales tampoco nosotros tuvimos un buen partido, hay que ser autocríticos. No tuvimos un buen partido. Colegiales supo contrarrestarnos muy bien y bueno, tenemos que trabajar y ahora durante la semana de las cosas que hicimos mal, los errores que cometimos para no volver a cometerlo el partido que viene.
3: La última de mi parte, en esto de no poder terminar las jugadas, ¿puede ser que ha habido cierto nerviosismo o cierto apresuramiento, no sé si nerviosismo, para intentar terminarlas?
5: Sí, yo creo que por momentos estuvimos, que es un poco lo que dije en el primer tiempo, creo que el segundo tiempo salimos mejor, tuvimos más dominio del juego, pudimos tener más llegadas al arco contrario, pero sí, una de las cosas que se habló es que estemos un poco más tranquilos, que no juguemos tan apurados. Por momento eso de tener, porque una cosa es jugar apurado y otra cosa es jugar dinámico, que era un poco lo que sí que nosotros queríamos, ser un equipo dinámico, pero creo que hoy por momento fuimos un equipo más apurado que dinámico, ¿no?
3: Alejandro, buen regreso, muchas gracias.
5: Bueno, muchas gracias.
2: Ale, estamos en vivo para Santa Cecilia. Digo, el gol al minuto cambia el partido. ¿Cuánto significó ya ir arrancando perdiendo el vestuario?
5: No, la verdad que significó muchísimo. Nosotros habíamos, en ningún momento pudimos darle esa preocupación al equipo contrario de ir a buscar el partido, porque al minuto por una jugada de lateral, que eso es lo que a uno más le duele, que te hagan un gol de lateral, porque si vos me decís que fue una jugada elaborada, que la movieron bien de un sector al otro y te convirtieron, bueno,

0: pero que sea una jugada de lateral donde no ganamos la segunda pelota. Esas son las cosas que a uno le dan bronca, porque bueno, son detalles que no deberíamos, o son errores que no deberíamos cometer, y esos pequeños detalles te terminan jugando una mala pasada y terminamos al minuto de juego yendo 1-0 abajo.
1: Y me imagino que tenían estudiado, ¿no?, las pelotas quietas, los laterales en estas canchas. Digo, ¿no es que lo sorprendió?
0: No nos sorprendió, porque nosotros sabíamos que hacían los laterales al área, lo habíamos estado entrenando durante la semana, sabíamos que las pelotas paradas las tiraban todo de donde les quedaba, levantaban mucho centro dentro del área, porque tenían dos delanteros que iban bien por arriba, con buena altura. Pero bueno, un poco al ir perdiendo 1-0, creo que entramos en esa desesperación de tratar de ir a buscarlo, como sea el partido, y cuando veíamos que no encontrábamos los espacios, creo que bueno, ellos se sintieron mucho más cómodos en ese sentido y no pudimos ser un equipo peligroso, esa es la realidad.
1: Alejandro, venía de dos victorias consecutivas contra un grande de la categoría, jugando bien contra Quilmes. Digo, ¿qué significa para vos esta derrota?
0: No, la verdad que es muy dolorosa, porque nosotros queríamos, más allá para mí, muy dolorosa para todos, porque el objetivo nuestro de hoy era meternos adentro del reducido, era lo que soñábamos y a lo que apuntábamos. De competir bien hoy, de llevar un buen resultado a San Juan y de estar dentro del reducido. Eso era lo que queríamos. Por ese lado duele mucho, pero bueno, hay que levantarse.

0: las variantes no terminaron ayudando del todo y San Martín se termina trayendo de su visita a Munro una derrota dolorosa que tendrá que trabajar en la semana, obviamente pensando en lo que se le viene, que será el próximo fin de semana. Patronato, un partido complicado, duro para el elenco que dirige Schiaparelli, que se encuentra con la primera derrota desde que estaba...
1: Exactamente, con inclusive los interinatos que estuvo al frente del equipo en la era Antuña, es el séptimo partido que tiene como técnico y la primera derrota. Había tenido 5 victorias y un empate y una derrota justamente.
0: Exactamente, hoy. Bueno, habrá que trabajar San Martín para lo que será la próxima presentación frente a Patronato el fin de semana que viene. Ha sido derrota del verde y negro y lo viviste a través de la radio con más fútbol en la provincia de San Juan.
1: Perfecto, gracias Jorge. Muy buenas tardes. Nos volveremos a encontrar en la próxima, si Dios así lo quiere.
0: Abrazo grande, buena semana para todos. Chau, chau.
1: Un gran abrazo. Paso con Guille Mesina allí en cancha de Peñarol hace un ratito nada más. Terminó los primeros 45 minutos.
2: Final aquí en cancha de Peñarol, estadio Ramón Pablo Rojas. Peñarol se va ganando 2-0 sobre el equipo villero de la Villa Ibáñez en un partido en donde las cosas no le salieron al equipo visitante. Peñarol pudo haber ido con mucha más diferencia regulando el partido. Está ganando el equipo de Peñarol 2-0 sobre Villa Ibáñez.
1: Bien, perfecto. Paso por Santa Lucía. Allí está Rubén Nebro. Nos cuenta novedades de lo que ocurre entre Alianza y el Deportivo Carpintería.
3: Final del primer tiempo acá en Santa Lucía. Alianza y Carpintería empatan 0-0.
1: Bien, perfecto. Vuelvo al barrio Basilio Nieva. Aguardamos por los segundos 45 minutos antes, les cuento. Por Liga Profesional está ganando Belgrano. Golea en el verde con goles de González, Suárez en contra. Y Hernández gana 3-0 sobre Sarmiento de Junín. En exactamente 24 de la segunda parte, Racing y Huracán están 0-0 con goles de Torre y Fernández. Gana Gimnasia el Lobo 2-0 sobre Argentino Junior. Mientras tanto que el Canalla le está ganando 1-0 a Tigre por la Primera Nacional. Ya ganó Colegiales, venció a San Martín 2-0. Ganó en la jornada de hoy Mitre, Santiago del Estero 2-0 sobre Acassuso. Almagro y Temple le igualaron 1-1. Almirante Brown venció 1-0 a Chaco Forever. Fue empate en Jujuy entre Gimnasia y Deportivo Maipú 1-1. Vuelvo con ustedes, muchachos, en Sonda.
4: Bueno, perfecto, Marcos. Aquí los equipos ya regresando, digo, los árbitros regresando hacia el campo de juego, esperando por los equipos. Pareciera ser que va a haber alguna modificación en Trinidad. Michel Montiveros es uno de los que ha estado justamente intensificando la entrada en calor. Los suplentes de Sondina han estado nada más que con algunos juegos dentro del campo de juego. Esperamos por el arranque nomás del segundo tiempo, por el arranque de la segunda mitad. 0-0 por ahora. 0-0 aquí en el barrio Basilio Nievas.
1: Bien, querido Kevin, en cuanto a lo que tiene que ver con el fútbol internacional, ganó el Real Madrid. Por ahora posterga la consagración del Barcelona con 2 goles de Vinicius. Está venciendo en exactamente 23 de la segunda parte, 2-0 al Español. En el fútbol de la Argentina, en la Primera Nacional, está ganando Milan 1-0 sobre Güemes, Cao, el autor del gol. En tanto que el Mendoza, Godoy Cruz, con goles de Rodríguez y Pino, está venciendo 2-1 al Deportivo Morón, Facunde, el autor del gol de penal para el Gallito. Mientras tanto que Patronato, el próximo rival que tendrá San Martín, con goles de Gutiérrez y González, le está ganando 2-0 a Nueva Chicago. En tanto que Ciudad Bolívar y Ferrocarril Oeste por ahora están igualando 2-2.
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1: ¿Vuelvo a Sonda?
4: Sí, señor. Arrancó nomás el segundo tiempo aquí. Presentamos la segunda parte.
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4: Sí, señor, arrancó nomás el segundo tiempo. Comenzó la segunda parte. 40 segundos de el complemento. Y hay tiro de esquina que favorece, que corresponde para Sondina. Gonzalo Giles, el que está para jugarlo, creo. Costado izquierdo de la cancha. Arco que da al barrio, Basilio va a levantar la pelota. Justamente por aquel costado del hombre de Juventud Sondina en el segundo palo. El trencito de los hombres de Sondina y los de Trinidad que están todos ahí marcando. A ver, arco del sector sur, decíamos. ¿Dónde va en este segundo tiempo Sondina? Vendrá a levantar la pelota entonces Gonzalo Gil, da la orden Rubén Riveros. Suena el silbato del árbitro, va la pelota arriba al punto penal. Intentaba el propio Octavio Paz, pedía que lo agarraban. No, era Mira Aguirre el que buscaba en el punto penal. Será salida desde el fondo, favorece y corresponde para Trinidad.
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4: Salida que favorece y corresponde para Trinidad. A levantar la pelota vendrá Jairo. Jairo Díaz para jugar el esférico, el pelotazo largo que va quedando solo la mitad de la cancha. El que cargaba era Alan Salinas en el medio juego. Balón que va dominándolo finalmente Gonzalo Gil. Lo van a comer. Domina la pelota. Gil intenta llevársela ante la marca de tres hombres de Trinidad. Más atrás la falta, lo que marca el árbitro. Hubo tres modificaciones, Mauri, en Atlético Trinidad. Te escuchamos.
9: Sí, señor. Ha ingresado con la 14 Emanuel Tobar. Se ha retirado con la 2 Gonzalo Steiner. Con la número 15 ingresó Gabriel Pastrán. Y se retiró con la número 4 Tomás Barifusa. Ingresó con la 17 Joel Sosa. Se ha retirado el número 7 Matías Gallardo.
4: Fantástico, gracias Mauricio. Ahí está entonces lo que tiene que ver con los cambios, las variantes, las modificaciones en el juego que estamos compartiendo en la jornada de hoy. Vendrá a levantar la pelota el diente Gonzalo Gil para ejecutar. Camiseta número 10 en su espalda, brazo derecho en alto. Arco del barrio Basilio. Pasondina va, 2 para 3 del segundo tiempo, 0 a 0 por ahora. Va a levantar la pelota, Gil levantó, jugó al segundo palo. Jairo Díaz termina quedándose con ella en el aire. Rápida salida del arquero con de Trinidad de manos para que venga dominando la Santiago Álvarez. Es buena la contra de Trinidad. Llegan 2 por el segundo palo, va el centro. La busca Santiago López, termina sacando muy bien Ontivero. Le termina pifiando Mira Aguirre. Y la pelota que la va recuperando Trinidad, ataque rápidamente con Juan Fernández. Fernández que la viene dejando para que vengan jugando la pelota contra el costado izquierdo. La van punteando y termina cortando otra vez. Termina cortando, creo que era Salguero el que llegaba. Será salida desde la esquina que favorece para Trinidad. Va el número 17 para ejecutar, Mauri.
9: Sí, señor, va Joel Sosa para el segundo tiro de esquina para Trinidad, el quinto del partido.
4: Vendrá Joel entonces. Vendrá Sosa para jugarlo. Arco del sector norte. Le da el sol en la cara a algunos de los hombres que buscan cargar el área. Vendrá a levantar la pelota Sosa, vendrá el Pichu. El ex López Peláez. Va Trinidad, jugó corto con Cabaña, nuevamente para el Colo, va levantando el centro, la pelota arriba, cabezazo, y Brizuela, tremenda salvada del uno, volando contra su parante izquierdo, salvó la caída del arco, lo tuvo Trinidad, la más clara ha sido para el conjunto de Barrio Atlético, Mauricio.
9: Sí, señor, lo jugaron corto, le abrieron a la pelota, luego metieron el centro, aparecía el jugador de Trinidad, pero se estiraba con todo justamente Brizuela para decirle que no, fue la más clara del partido para Trinidad, y la pelota nuevamente al tiro de esquina, el sexto del partido.
4: Vendrá a levantar la pelota, costado derecho, está Fernández para darle con la zurda, está ahí Colo Cabaña para darle con la diestra, a ver, amagó Cabaña, hay dos caídos en el área, viene el centro, primer palo, la va sacando de cabeza. Finalmente Octavio Paz, quien estaba ubicado en zona. ¡Uy! Le pifió Fernández en esta. Hay que arremetir a Gil. Pecho del Dani Tejada. Viene Tejada, termina desandando el camino. La viene jugando con una tijereta. Entrega contra la banda izquierda para que venga, para que vaya dominando la Ocaña. Levantó la pelota, Ignacio. Es buena esta. Pica Paz, termina cortando con lo justo. Termina cortando con lo justo. Santiago Álvaro no lo dejó salir Octavio. Domina Paz. Entregó para el gringo Tejada. Se acomoda. Busca sacar el centro, hace una mague, raya final, sacó el centro, rebotó en Álvarez, córner. Tiro de esquina para Sondina, que intenta responder rápido al ataque que tuvo Trinidad recién. Séptimo córner del partido, Mauri.
10: Va, sí, señor.
4: Me parece que el que va es el propio...
9: Felipe Echegaray.
4: Echegaray, sí, señor. Sí, señor.
9: Para el séptimo tiro de esquina, el cuarto para Juventud Sondina, va nuevamente Felipe Echegaray.
4: Vendrá a levantar la pelota Echegaray. 5 del segundo tiempo, arco que da el Basilio. Viene el centro, va la pelota arriba. Se estorbaron dos de Sondina, la pelota va quedando en ataque para que venga saliendo, que solo que estaba Sosa. Terminó reventando la pelota contra el cielo de Sonda. Parecía falta de Álvarez. Rubén Riveros dice que no. Iba a Trinidad con Santiago Álvarez. Corta finalmente Ignacio Caña. Termina cortando la pelota Ocaña, sale contra el costado derecho. La pelota la viene jugando por abajo, entregó para el Dani Tejada. Viene Tejada, va dominando cerca de la mitad de la cancha. El que la buscaba finalmente, que la termina mandando hacia afuera, es Tobar, el ex Marquesado, para mandar el esférico contra la banda. Será salida que favorece para el Juve, 6 para 7 del segundo.
2: Ha comenzado el partido aquí en la cancha de Peñarol, sigue ganando el local 2-0 sobre Villa El Valle. Dos cambios para la visita, el ingreso de Mateo Tejada por Juan Alfaro y también el ingreso de Enzo Molina en reemplazo de Lautaro Torres. Gana el Moeme 2-0 sobre la visita a la Villa Ibañez, 2-0.
4: Aquí la pelota de Ocaña le quedó para Echegaray, puede ser, viene Echegaray, parecía falta, el árbitro dice que no, se va llevando la pelota y coloca Cabaña, entregándola para Juan Fernández, viene Fernández, hace un rodeo, entrega para Cabaña, mitad de la cancha, sale contra el costado izquierdo, va dominando la pelota el canterano de Trinidad, juega por bajo, entregó para el Santi Álvarez, domina la pelota Santiago, termina recortando el campo de juego, la va dejando en la mitad de la cancha otra vez para que la venga levantando de forma poco ortodoxa por ahí, era Joel Sosa, bien cortaba desde el fondo Saeguero, la pelota pica, busca la posición finalmente de Santiago, el propio Santiago López, la va rechazando Tobar como puede, y la venía buscando Alan Salinas, ya voy con ese gol, la pelota de Salinas, Salinas que la va dejando atrás para que venga saliendo Brizuela, sale el guardapalo de Sondina, te escucho.
1: Minuto 33, hay gol de Huracán, Caicedo abre el marcador en el cilindro de Avellaneda, gana el globo 1-0 sobre Racing, a ver, hay chequeo en el VAR, ya te cuento qué pasa.
4: Bueno, ya me contás entonces lo que sucede ahí, aquí la salida que favorece para Trinidad. Viene Tobar para hacer el lateral. Saque demasiado largo, no podía Bedia. Se va contra la última línea. Saque de meta, saque de arco para el Juve.
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4: Vendrá a jugar la pelota Juan Brizuela. Vendrá a devolver la pelota Brizuela entonces. Levanta sus brazos el Dani Tejada, levanta sus brazos Octavio Paz. Prefirió salir contra el costado izquierdo. Jesús Sontiveros para dominar. Sale contra la banda, se muestra Salguero. Largo pelotazo arriba, la peinó bien por este costado Paz. Offside de Ocaña, había marcado un golazo Juventud Sondina. Había llegado por la vía rápida Mauri. Lo protestaron un poco, así es que le damos la derecha al juez de línea.
9: Me parece que estaba un paso adelantado. Cuando la peinaron ya estaba un paso adelantado. Definía de la mejor manera, cruzado al segundo palo, era un golazo, pero en línea ya tenía su bandera arriba, indicando que estaba en posición adelantada el jugador de Juventud Sondina, Ignacio Ocaña.
4: Levanta la pelota por este costado Jairo Díaz, largo pelotazo que va quedando contra el costado, Saiguero que viene ganando, la devuelve Paredes, arriba la viene buscando Alan Salinas, y la pelota que va quedando en el medio juego, la van dejando para que venga corriendo el Dani Tejada, la marca del Santi López, va buscando la pelota López, la va mandando contra el costado. La termina mandando contra la banda, no se quiso complicar. Salida desde el costado, favorece y corresponde para el Juve.
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1: Finalmente fue anulado el gol de Huracán, por ahora marcador 0-0, le da aire a Racing porque con la derrota quedaba fuera de zona de clasificación. Leandro Reichilfer fue al VAR y terminó anulando el gol de Caicedo.
4: ¿Se acuerdan cuando Racing clasificó que le marcó un gol a Defensa y Justicia defensa en el mismo, en la misma pelota termina marcándole, digo, y el árbitro retrotrajo todo para terminar de marcar el gol de Racing, ¿eh? Sí. Fue tremendo, todo a través del VAR, claro. Arriba la pelota aquí. Va quedando para que la venga buscando Bedia. Termina chocando con los dos centrales de Sondina. El que se va quedando con esa pelota finalmente es Juan Brizuela. Levanta la pelota el uno de Sondina. Largo pelotazo arriba. La viene peinando el Dani Tejada. La pelota de arco a arco prácticamente. Se queda Jairo con ella. Sale el Atlético Trinidad.
1: Repaso rápidamente resultados que tienen que ver con el fútbol de ascenso. Por ahora Rivera y Centenario están igualando 1-1 en La Boutique Villa Obrera con gol de Armando Ríos. Alex Barrio Nuevo y Franco Tapia está venciendo 3-0 a los Pumas. Por ahora gana Unión San Damián de visitante 1-0 sobre el Deportivo Berastain y gana Villa Hipódromo de local 1-0 sobre Rojo Fiorito.
4: Bueno, lo que tiene que ver con el ascenso también, todos los resultados y estadísticas en la web de la radio, ¿eh? 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La pelota que la va levantando Santiago López, arriba el esférico, a la bolsa del propio Juan Brizuela. 10 del segundo tiempo, aquí 0-0 por ahora. Arriba la pelota de Brizuela, de cabeza la viene ganando el Gaby Pastrán. El rebote que lo viene capturando en la mitad de la cancha, Sosa. La va recuperando, mira, Aguirre para Sondina. Terminó jugando largo y la pelota le va quedando mansamente en los pies de Diego Paredes. Levanta la pelota, Paredes la viene buscando a Bella. Intentó sacarse bien al central de encima. Termina llegando Aguirre para cortar esa pelota. Mitad de la cancha para que la venga ganando el Gaby Pastrán. La pelota contra la banda izquierda para que la vaya dominando Emanuel Tobar. Sale Tobar, viene contra la banda. Va dominando el equipo Pepe Láez. Terminó punteando, entregó para que venga apareciendo y le venga llegando la pelota. El Colo Cabaña se fue. Se le fue la pelota a Cabaña, saque lateral, de mano favorece y corresponde para el Juve.
1: Paso por Santa Lucía, Rubén, te escuchamos.
3: Empezó el segundo tiempo acá en cancha de Alianza, donde el local y Carpintería en el primer minuto de juego, el segundo tiempo empatan 0-0.
4: Pelota de Álvarez, el remate, abierto. Lo que desperdició Trinidad, increíble. El tiempo que tuvo Federico Cabaña, se acomodó y todo, le salió el remate al medio. Saque de arco para Sondina, Mauricio. Lo tuvo Trinidad por dos.
9: Sí, señor, luego de que perdieron la pelota en el fondo, aparecía el jugador de Trinidad, sacó el remate, daba en el pecho de Brizuela, que dejaba el rebote largo para que apareciera justamente Ocaña, Cabaña, para que metiera ese zapatazo largo. Se fue cruzando todo el arco, se perde por la última línea. La más clara de Trinidad fue el en los pies de Cabaña, que no pudo convertir.
1: Gol de
4: salida,
1: gol
4: que de favorece. Minero. Salida que favorece para el conjunto de Sondina. La falta contra Ignacio Caña. Infracción por aquel costado de Gallastegui, lo que marca Rubén Riveros. Salida para Sondina, voy.
1: Al gol de Minero apareció Pedro Terrero en el amanecer de los segundos 45 minutos para poner en ventaja al Pico y Pala, que de visitante le gana 1-0 9 de julio.
4: Lo gana Minero entonces. Lo gana Minero sobre 9 de julio. Sí.
9: No se dieron cuenta los jugadores de Juventud Sondina de protestar la amarilla porque el 3 ya está amonestado. Fue una falta fuerte abajo.
4: Tenés razón.
9: Sí. Si lo hubieran protestado, creo que Trinidad se quedaba, sí, con uno menos.
4: Tenés razón. Gracias, Mauricio. Es cierto. En la falta contra Gonzalo Gil fue la amarilla de Gallastegui. Hay tiro libre que favorece. Que corresponde entonces para el conjunto para el elenco de Sondina. Vendrá Ocaña para jugarlo. Va a levantar la pelota. Le han parado. Va la pelota arriba. El segundo. No llegó nadie. El centro pasado. El Gaby Pastrán que la deja salir. Saque de meta. Saque de arco para Trinidad.
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4: Salida que favorece para Trinidad. Habrá un cambio, Mauri. ¿Quién se viene? Michel Montiveros. Parece que es él.
9: Con la 19 lo tengo a Nicolás Castro.
4: Perdón. Bueno.
9: Nicolás Castro entonces, con la 19. Y se retira.
4: Gallastegui. Claro.
9: El número 3.
4: Ahí está lo que estabas diciendo. Es cierto. Es cierto. Lo iban a echar.
9: Claro.
4: Lo iban a echar. De eso se dio cuenta Giuliani. Termina sacándolo. Es cierto, ¿eh? Da con un auricular escuchando la radio, Giuliani, probablemente ahí. Arriba la pelota, aquí la viene ganando, mira Aguirre. El que la buscaba era finalmente el propio Joel Sosa. Arriba la va ganando Salinas finalmente. Termina peinando Echegaray. La saca Sosa. Gana de cabeza Pérez por el lado de Sondina. La pelota de Cabaña. Se la va llevando. Es Montivero, me parece, Mauri. Ella me vamos a intentar confirmar en un ratito.
10: La pelota que va quedando finalmente para Alan Salinas. Arriba, pelotazo largo para que venga corriendo, para que la vaya buscando Ocaña. Intenta meterse al área. Se acerca Gonzalo Gil. Domina la pelota Ocaña. Intenta llevársela. Termina desandando el camino contra la línea. Domina ahora Gonzalo Gil. La pelota de el propio Ocaña. La pelota arriba, larga de Ocaña. No buscó el vacío. Buscó el vacío la pelota, pero no buscó ahí a Alan Salinas. Había que tenerla, le dice el experimentado mediocampista. Sale Trinidad de meta que favorece para el de Barrio Atlético. 15 del segundo, 0-0.
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10: A levantar la pelota viene Jairo Díaz. Largo pelotazo del 1. La viene, la termina peinando Miraguirre. Va quedando mansamente en los pies de Juan Pérez. Arriba la pelota de Pérez. Va ganando Emanuel Tomar. La pelota que va quedándole para el Colo Cabaña. Sale Cabaña, busca contra el costado. Termina yéndose esa pelota hacia afuera. El largo control del Colo que se termina perdiendo más detrás de la línea de cal. De manos que favorece para el Juve.
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10: Se le termina yendo la pelota hacia afuera al Dani Tejada. El esférico que se va contra el costado. Nuevo lateral que favorece y corresponde para Juventud Sandina. Vendrá a devolver la pelota Mira Aguirre. Viene Alex Sarmiento. A propósito de ello, en dos fechas más juegan Sandina y Sarmiento. Aquí justamente en esta cancha, en este estadio. La pelota que la termina mandando contra el costado. Finalmente el hombre de Trinidad. Pero el rebote le va quedando para Octavio Paz. Termina dándole de zurda. Metió el pie muy abajo. Se fue por encima del transversal. Saque de arco, saque de meta. Favorece y corresponde para Trinidad.
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10: Salida que favorece para Trinidad. Va levantando la pelota finalmente Jairo Díaz. El esférico que lo va sacando Pérez. La viene buscando Caña. Balón que va quedando finalmente contra el costado. La va levantando Paredes. Arriba la pelota. El esférico que lo va buscando por aquel costado. Santiago Álvarez ganó. La puntearon. Y Brizuela. Brizuela se termina quedando con esa pelota. Sale el 1 de Sandina. Llegó Trinidad contra el costado derecho. La pelota arriba de Juan. Largo pelotazo. Y Jairo Díaz se queda con ella. Ahora hay que hacer ese guardapalo León.
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10: Contra el costado izquierdo la viene levantando Juan Manuel Salguero. El que terminaba llegando era Diego Paredes. La pelota que la viene buscando finalmente el futbolista del Atlético Trinidad. Balón que va quedando contra el costado otra vez. Pelota para que la venga recuperando Sosa para Trinidad. Levantó la pelota Joel. El Pichucu muy buen pase para que venga llegando el Colo Cabaña. Saca el centro Federico. Va la pelota arriba. Salguero quedaba corto. Termina llegando contra la última línea. Finalmente Santiago Álvarez. Línea final. Saca el centro. Levantó con una. Jugó con la otra. Arriba la pelota. Queda sobre el punto penal. Cabezazo de López. Y Brizuela en dos tiempos se queda con la pelota. Está llegando un poco más Trinidad, Mauricio, ¿eh?
9: Sí, juegan a pelota abierta, a los costados. Aprovechar, echar un centro para ver quién llega. Y ahí es donde puede empezar a lastimar al equipo de Trinidad.
10: Pelota contra la banda izquierda. El que la va dominando es el Dani Tejada. Saca el centro, el gringo van arriba. La van sacando de cabeza. Le queda para Gonzalo Gil, le dio de primera el diente. Y se va la pelota por raya final. Corner, dice el árbitro. Corner, dice Rubén Riveros. Todo Trinidad le dice que no. Hay corner para Sandina, lo termina marcando Riveros. Rebotó en Sosa lo que marca Rubén. Se enoja por aquí. Se enoja por aquí Giuliani. Será salida desde la esquina para Sandina, Mauri.
9: Sí, señor, va a llegar ahí nuevamente para el octavo tiro de esquina, el quinto para Juventud Sandina. Todos protestan que no era córner. Mirá si viene el gol ahora.
10: A ver. El que viene para levantarla es Echegaray. Está el Dani Tejada también. A ver qué sucede con esto. 19. 19 del segundo tiempo. 0-0 pasó Tejada. Vendrá a levantar la pelota, Echegaray, va la pelota arriba, cargan de cabeza, la viene sacando finalmente Pastrán, era Paredes, el rebote lo capturaba Santiago Álvarez, termina pivoteando para que vaya dominando contra la banda derecha Joel Sosa, sale Trinidad, va contra el costado diestro, el que pasa solo por este costado es Tobar, lo vieron, la pelota viene para él, viene Aguirre, viene, mira Aguirre para cortar de cabeza la pelota, en la mitad de la cancha le queda para Echegaray, la termina punteando Alan Salinas, termina anticipando Paredes y la pelota cobra altura, la viene ganando de cabeza Echegaray otra vez, levanta el Colo Cabaña, buen pase al ataque para que venga corriendo Tobar, pero va a llegar primero Aguirre, intentó cubrir, ganó la cuerda, finalmente Tobar, falta, dice el árbitro. Infracción de Tobar, lo que termina marcando es Rubén Riveros, informamos.
1: Se juegan 46 de la segunda parte, lo pasa a ganar Tigre 2-1 sobre Rosario Central, lo da vuelta el matador de Victoria con este resultado, Racing afuera de la zona de clasificación.
10: Arriba la pelota aquí, balón que va devolviendo de cabeza Sosa. El esférico que lo viene dominando Santiago Álvarez termina jugando hacia arriba, la buscaba finalmente el hombre de Trinidad, el que termina ganando es Juan Pérez. Y la pelota que se va hacia el costado nomás, la tenéis que favorecer para el conjunto de Barrio Atlético 20. Tenemos 20 minutos del segundo tiempo, 0-0 por ahora. Todo el fútbol, todo aquí en Santa Cecilia. Estuvimos con Diego Mendoza, con Jorge Ortiz, lo que fue la derrota de San Martín frente al conjunto, frente al elenco de colegiales ahí en Munro. El esférico que se va hacia afuera. El lateral que favorece justamente en ataque para Trinidad. Costado izquierdo, arco del sector norte. La va ganando Aguirre, la pelota que la viene buscando Gonzalo Gil. Hay falta contra el diente, será salida, tiro libre. Que favorece y corresponde para Juventud.
1: En el fútbol de ascenso está ganando Villa Hipódromo. Con goles de Samir Castro, Ignacio Vázquez y Nicolás Jofré. Gana el equipo de Rawson 3-0 sobre Rojo Fiorito.
10: Aquí la salida para el elenco de Juventud Sandina, levantada la pelota, viene el propio Juan Brizuela, vestido de blanco, negro y rojo en esta jornada, levanta la pelota Juan. Largo pelotazo que va quedando en la posición del ataque para Sondina con el Dani Tejada. Intentaba Tejada, termina dominando esa pelota en salida Gabriel Pastrán, la pelota rebota en Tejada. Saque de arco lo que marca el juez de línea. Será salida del fondo que favorece para el León de Barrio Atlético.
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10: La pelota que se termina yendo nomás por raya de costado. Será salida desde la banda que favorece para Juventud Sandina. De a poco la tarde empieza a caer en San Juan. 22 tenemos, entramos a promediar el segundo tiempo. El partido, el juego, 0-0 por ahora. La pelota que se termina yendo nomás contra el costado. Nuevo lateral para Sondino, lo viene haciendo Salguero, la viene punteando Paz. La va sacando finalmente Santiago López. La pelota que la va ganando y la manda hacia afuera a Ontiveros. El esférico se cae de la cancha nuevamente, saca lateral para Trinidad. La viene jugando López. López que la va dejando para que la venga levantando Fernández. Había sacado casi un remate al arco. La pelota termina marcando, la falta la termina marcando abajo Rubén Riveros. Será tiro libre que favorece para el León.
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10: Vendrá a jugar la pelota finalmente. El que viene para levantar la pelota es Santiago López. Va la pelota arriba. Carga Álvarez. Los pasó a todos. Pica, se va contra la última línea. Será salida desde el fondo. Que favorece, que corresponde para Juventud Sandina. Se vendrá una variante en Sandina, Mauri. Número 18 a la cancha.
9: Sí, señor. Ingresa con la 18 Leo Gutiérrez. Vamos a ver quién es el que se retira.
10: A ver quién se va. El ex Villibáñez, quien se viene al campo de juego entonces. ¿Quién se va? ¿El Octavio? ¿Octavio Paz?
9: El diente.
10: Gonzalo se va. Gil.
9: Gonzalo Gil, con la número 10, es quien deja la cancha.
10: Bueno, ahí está entonces.
9: El que más intentó pegarle al arco desde afuera,
10: Sí, es cierto. Ahí está entonces la cancha, Gutiérrez. Afuera, Gonzalo Gil. La salida aquí para Sondina. Vendrá a levantar la pelota Octavio Paz, Juan Brizuela. Paz se ha quedado en la cancha. Arriba la pelota, de cabeza la venía buscando justamente Paz. El rebote que va quedándole para Santiago Álvarez. La pelota que la viene sacando Miraguirre. Rechaza Tobar. Pelota de el propio Echegaray la va cambiando de frente. Gutiérrez en su búsqueda de la pelota le terminó rebotando. El esférico en la cabeza. Se quedó mansamente en las manos de Díaz esa pelota. Que sale por bajo. Que va entregando para Santiago López. Viene López, juega contra el costado. Va anticipando bien, pero la va ganando López. El rebote que lo viene buscando Media. El árbitro que retrotrae la acción. La falta contra el hombre de Trinidad. Será tiro libre, tres cuartos de canchas para el León de Barrio Atlético.
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1: Final en el cilindro de Avellaneda. Racing y Huracán igualaron 0-0. Ya ganó Gimnasia. Con goles de Torre y Fernández venció 2-0 Argentino Junior.
10: El minuto a minuto de cada uno de los juegos. Sí.
1: Fue anulado el gol de Tigre. Por ahora Rosario Central y Tigre están 1-1.
10: Bueno, debe haber estado el VAR. ¿Cómo ha estado el VAR en esta jornada?
1: No sabés cómo están realmente los hinchas de Racing escuchando el final de lo que ocurre entre Tigre a esta hora frente a Rosario Central.
10: ¿Quién es el beneficiado con ese
1: resultado de Tigre? Por Racing. Ahora Racing, exactamente, que queda entre los ocho.
10: Bueno, en honor a un gol Huracán, que es el que estaba jugando con Racing y ahora Tigre.
1: Exactamente.
10: Mirá vos. Bueno, 25 tenemos. Tiro libre que favorece para Trinidad. Tres en la barrera. Da toda la sombra en el área que defiende Juan Brizuela. Se pone fría la tarde aquí. Lo está agarrando Pérez por allá. No sé si a Bedia. Viene el remate de Sosa y muy abajo. La agarró muy abajo el Pichu Joel Sosa. No pasó nada, Mauri. Lo prepararon un montón al tiro libre. Salida para Sondina, Mauricio.
9: Sí, señor, mucho ruido, pocas nueces, como se dice.
10: Sí.
9: Fue un tiro libre que todos esperaban que fuera al arco directamente, pero le pegó tan abajo esa pelota que pasó los límites de la cancha por arriba del parapelota. No fue nada, todo hasta allá. El técnico Giuliani no sabía qué había hecho el jugador de Trinidad con ese tiro libre.
10: 26 tenemos aquí del segundo 0-0. La van peinando la pelota que va quedándole para el Dani Tejada. Balón que va dominando Tejada, sale contra la banda derecha. Se pone de frente a la marca. Domina Tejada, le pasa Mira Aguirre, va a sacar el centro. Rebotó en Álvarez. Saque lateral que favorece el ataque para el conjunto de Juventud Sondina. De manos a jugar la pelota. Viene finalmente Emir Aguirre, costado derecho. 0-0 por ahora aquí en lo que respecta al juego en primera. 2-1 lo ganó Sondina en la cuarta. Vendrá a jugar la pelota al área, lo va a jugar, parece, Leonel Gutiérrez. Las 6 de la tarde en toda la República Argentina. El fútbol en Santa Cecilia, como cada fin de semana. Va levantando la pelota Gutiérrez, juegan arriba, la va sacando de cabeza Tobar. El rebote le queda para Ocaña. Entregó mal, la va recuperando Trinidad con Santiago Álvarez. Levanta la pelota Álvarez, mitad de la cancha para que la venga dominando de pecho Antivero. Levanta la pelota Antivero, la pelota que la va sacando de cabeza por aquel costado Santiago López. El que cargaba finalmente el Antivero. La pelota le queda nuevamente para López. López que la va dejando contra la banda izquierda. A Álvarez para dominar. Cuando va jugando la pelota, Santiago sale hacia el medio. Entrega contra la derecha. Cambio de frente. Para que la venga buscando el Colo Cabaña. Falta de Juan Manuel Saiquero. Lo que marca Rubén Riveros. Tiro libre que favorece para Trinidad.
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10: Tiro libre que favorece, que corresponde para Sondina, para Trinidad. Acomodó Sosa. Creo que el otro que está por ahí también es el Colo Cabaña. A ver, va Trinidad. 27 y medio. 0-0 por ahora aquí en Sondina. 0-0 por ahora en el barrio Basilio. Ya voy. Van a levantar la pelota. Amagó Sosa, lo dejó a Cabaña. Viene el centro. Van arriba, la viene sacando Antivero de cabeza que está rengueando. La pelota va quedándole para acá, para Santiago Álvarez. Entregó para Santiago López contra el costado. La falta era de Octavio Paz. Quedó rengueando el hombre de Juventud Sondina. Ahora sí, Marcos.
1: Bien, paso por Santa Lucía. Rubén, te escuchamos.
3: 15 minutos del segundo tiempo en cancha de Alianza. Siguen empatando el local y Carpintería 0-0.
1: Te voy a pedir un minutito nada más. Te vuelvo a llamar cuando esté de vuelta, ¿eh?
10: Bueno, dale. Acá hay tiro libre que favorece para Trinidad. 28 para 29. Tenemos ya lo que marca el cronómetro de la radio Coma Fútbol. Vendrán a levantar la pelota entonces. Vendrán a jugar el esférico. Arco que da a la Libertadora aquí en Sonda. 2 en la barrera. Coloca Juan Brizuela. Da toda la sombra en el área que defiende Sondra en este segundo tiempo. De a poco la temperatura empieza a bajar. El sol empieza a esconderse detrás de la precordillera andina. dos en la barrera. A los saltitos están. Justamente llegará ahí Ocaña. Algo hablan Sosa y Cabaña. ¿Qué pasó? Amarilla y amarilla. Amarilla para Tobar y amarilla para Ontiveros. Consumamos a los dos, Mauri, ¿eh? Tiro libre para Trinidad, a ver. 29 tenemos. Salguero peleando en el segundo palo con Paredes, lo vio Rivero. A la altura del área grande tira el achique Sondina. Observe el área, Rubén. Observe el área, Riveros. Da la orden el árbitro. Amagó Sosa, viene el centro de Cabaña, la va sacando Ontiveros. El rebote le quedó para el Pichu, terminó rematando. La pelota que se va lejos del arco que defiende Brizuela. Salida que favorece para Sondina, 30 del segundo. La salida para el conjunto del Juve. Vendrá Brizuela entonces. Vendrá Brizuela para jugarlo, 0 a 0 el partido. Se vendrán dos variantes en Sondina, ya me las
1: final en Rosario.
10: Contás, Mauri. Ahí voy, querido Marcos. Arriba la pelota de Brizuela, la va buscando Mira Aguirre, la pelota que la van sacando. La va rechazando, la viene levantando Tobar. Lo va agarrando de cabeza en defensa Pérez. El rebote que le va quedando para Fernández. Va entregando la pelota para Santiago Álvarez. Álvarez sale contra la banda derecha. La va buscando Lanzalinas. La va recuperando finalmente Gutiérrez. La pelota que la va jugando contra el costado Echegaray. Gana por aquel costado Fernández. De cabeza la termina sacando por este costado Emir Aguirre. El esférico pica y se va. Ahora sí te escucho.
1: Antes paso por cancha de Alianza. Rubén, te escuchamos.
3: Gol de Alianza, 18 minutos del segundo tiempo. Dos cabezazos en el área. Son gol de Franco Pereira para Joaquín Monlac, este último para marcar el gol. Alianza le gana Carpintería 1-0.
1: Bien, perfecto. Te decía que ya, bueno, ganó, empató Racing y Huracán 0-0. Han igualado en Rosario Central y Tigre 1-1. Clasificación para la Academia que se mete en la próxima instancia. Ganó Belgrano, está contento el Lolo. Venció 4-0 Sarmiento de Junín.
10: Bueno, perfecto. Ahí está, aquí variantes en ambos equipos, Mauricio. Afuera Echegaray y afuera Paz en Sondina. Ingresó el 14, Leo Salinas creo que es.
9: Sí.
10: Y el número 13.
9: Con la 13, Leonardo Gutiérrez. Y con la 14, Hugo Gamboa son los que han ingresado. Se han retirado con la 5, estamos
10: Echegaray.
9: Hablando. Echegaray. Y se han retirado con la 9. Número 9. Octavio Paz.
10: Sí, señor.
9: Y con la 20 en Trinidad ha ingresado Michel Montivero.
10: Ese es Montiveros. Me decías el apellido del otro muchacho, el número 19.
9: El 19 es Castro.
10: Castro, la pelota aquí de Tobar. Va al segundo palo. Casi se termina metiendo. Casi se termina metiendo el centro de Manuel Tobar. Sobre el segundo palo cayó esa pelota. Se salvó Sondina. Hay tiro de esquina para Trinidad. Mauri, va Joel Sosa para ejecutar.
9: Sí, señor. Es el noveno del partido. El cuarto para la visita. A Sosa para hacerse cargo de ese tiro de esquina.
10: Bueno, a levantar la pelota viene Sosa entonces. También está Cabaña. Van a jugar la pelota. 32 para 33 tenemos. A ver qué sucede con esto. Va Trinidad, va. Va Trinidad, va. La tarde del domingo en el barrio Basilio. 0-0 por ahora entre el León de Barrio Atlético y el Juve. Algo habla Rubén Riveros. Con Santiago López, con Michel Montivero también. Van a levantar la pelota, van a jugar el esférico, a ver. Termina pasando por encima de la pelota Sosa. Van jugando la pelota al área y cabezazo abierto. Cabezazo que se termina yendo ancho del arco de Juan Brizuela. Saque de meta para Sondina. ¿Qué me ibas a decir, Mauricio?
9: No, no, que justamente el tiro de esquina era bien ejecutado. Se molestaron entre los dos jugadores de Trinidad, entre el recientemente ingresado Michel Montivero, que también iba en busca. Por eso la pelota se pierde por un costado. Era buena la intención, no pudieron definir ninguno de los dos.
1: Llama Guille.
10: Vamos con Guillermo, dale.
2: Gol de Peñarol aquí en el Ramón Pablo Rojas sobre 30 minutos del segundo tiempo. Luego de un error en la salida de Villa Ibáñez, Ulises Tejada le deja regalada la pelota en los pies del casaca recién ingresada Baltasar Gómez y pone el 3-0 que está ganando el Bohemio sobre el Villero aquí en el Ramón Pablo Rojas.
10: Bueno, gracias Guille, gracias hermano. Ahí está entonces lo que tiene que ver con el juego entre el Sportivo Peñarol y el Sportivo Villa Ibáñez. 3-0 gana el Bohemio ahí. Está ganando Mineros también ayer 9 de julio. Está ganando Alianza en condición de local frente a Carpintería. Único marcador cerrado aquí en el barrio Basilio. De cabeza la viene sacando Tobar. La pelota que va cobrando altura cuando había interceptado finalmente Sosa. Otra vez Sosa la va mandando contra el cielo Sondino. Pelota arriba, la viene ganando finalmente Alan Salina, termina llegando Sosa, la pelota sale contra el área, el esférico que pica, corre Santiago Álvarez, en la marca estaba finalmente Emir Aguirre, va ganando la posición el hombre de Sondina, falta de Álvarez, infracción del hombre de Trinidad, será salida para el Juve 35 de la segunda.
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10: A levantar la pelota viene Juan Brizuela. En la tarde de este domingo, en la tarde de la Liga Sanjuanina, de la Primera Nacional con San Martín. Arriba la pelota, la va ganando Michel Montiveros. El esférico se va hacia afuera. Hay un nuevo lateral que favorece para Juventud Sandina. Viene jugándolo finalmente el que buscaba era Emir Aguirre. La pelota que la viene sacando Emir. Va rechazando la pelota Diego Paredes. El rebote que va quedándole para Ignacio Caña. La va dominando Nacho. Sale contra la banda derecha. Lo tiene solito y solo a Gutiérrez. Prefiere jugarla personal. Terminó perdiendo la pelota. Se terminó rehaciendo casi. La recupera. Y la salida de Trinidad con Michel Montivero. Va Michel. Mitad de la cancha. Entrega contra la banda derecha. La pelota que va dejándola para Federico Cabaña. Viene el Colo Cabaña. Sale contra el costado y sin amague, de largo fue Gamboa, saca el centro de zurda, con lo justo termina llegando Pérez a esa pelota, si no aparecían dos de Trinidad detrás, solito y solo, saca el centro Álvarez, van arriba, la saca Salinas, quedó el rebote, le dio de primera, la viene sacando finalmente Pérez, y el rebote que va quedándole para el Gaby Pastrán, y la pelota que la viene ganando Leonel Salinas, arriba la pelota, está habilitado Gutiérrez, solo el Dani Tejada, va buscando la pelota Gutiérrez, falta, infracción. Termina dejando seguir al árbitro. Sosa la mandó lejos a la pelota. Había marcado falta finalmente Rubén Riveros.
11: En línea se la marcó.
10: Kevin. Sí, me pareció porque lo miré a Riveros ni bien ocurrió la infracción y no lo había visto que marque. Bueno, será tiro libre para Sonia. Buen tiro libre tiene Juventud, Mauricio.
9: Sí, lo que tiene Juventud que tienen que ir a... Van todos a buscar. Pero tiene que ver cómo queda parado atrás para el contraataque porque está... Michel Montivero, que es muy rápido, y el número 8, Santiago Álvarez, que son los más rápidos que tiene la cancha para el contraataque.
10: Bueno, hay tiro libre.
1: Hipódromo.
10: Hay tiro libre que favorece para Sondina, ya voy. Tiro libre para Juventud. Vendrán a jugar la pelota, vendrá a levantar el Dani Tejada. Las sombras han ganado la totalidad del campo de juego ya. Aquí en la... tarde del barrio Basilio, viene Tejada, la jugó al arco y le quedó mansamente en las manos de Jairo Díaz, esa pelota sale Trinidad, ahora sí te escucho.
1: En el fútbol de ascenso estira ventaja la BH, apareció Leandro Roldán para poner Villa Hipódromo 4, Rojo Fiorito 0.
10: Lo que tiene que ver con el torneo de ascenso, las estadísticas a través de las redes sociales de la radio, la pelota que va quedando aquí contra el costado para que la vaya buscando finalmente Pérez. Terminó yéndose la pelota hacia afuera, rebote en el hombre de Trinidad, lateral en ataque para el Juve.
1: Ahora están igualando en Chimba Juventud Rivera y Centenario Olímpico con marcador 1-1.
10: Saque lateral que favorece y corresponde para Juventud Sondino en ataque, lo que marca el juez. De manos a jugar la pelota, vendrá por aquel costado. El hombre de Sondina era Gutiérrez, la viene sacando de cabeza Pastrán. Terminó aguantando Salinas, el esférico, la busca Santiago López, la pelota cobró altura. El que llegaba era Gamboa, le quedó el rebote para Hugo. Sale contra el costado, termina llevándose la pelota, intentó puntear con Salinas. Marca falta Rubén Riveros. Será salida que favorece Tiro libre para Juventud.
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10: Tiro libre para Sondina. Ocaña viene para jugarlo. 39 tenemos, a ver si es esta. A ver si es esta, 39 tenemos. Acomoda y reacomoda la pelota el ex Desamparados. Deja uno solo nomás para la contra, que es Santiago Álvarez. Tiro libre para Sondina, arco del barrio Basilio, va Sondina, va. Da la orden Rivero, viene el centro. Al segundo palo lo van bajando, no llegaba nadie. No llegaba nadie por el punto penal. La va sacando el Colo Cabañas, regaló la posición para la posición de Gamboa. La pelota que va quedando, le para Emir Aguirre, levantó, jugó, la busca Salina, peinó. Le quedó para Pera, la pelota le picó y se abrió contra la derecha. Balón de Juan Pérez, solo por la derecha está Gutiérrez, le es muy zurdo. Va quedándole la pelota para Leonel Gutiérrez, va a sacar el centro, la pinchó. Solo Pera la pone al área, la van sacando de cabeza. Quedó el rebote para Aguirre, falta en ataque. Falta en ataque de Alan Salinas. Lo que termina marcando es Rubén Riveros. Lo encerró Sondina Trinidad contra su arco, Mauri. No lo pudo terminar de aprovechar el Juve.
9: Sí, señor, lo tuvo ya arrinconado. No le salieron la última. Ontiveros, que iba a buscar esa pelota con el centro cruzado, la quiso bajar. No llegaba nadie en Juventud Sondina para poder empujar esa pelota. Luego la falta de Salinas para convertir y sacarle el peligro que llevaba justamente esa pelota sobre el arco de Trinidad.
1: Llama Guillermo.
10: Tiro libre que favorece para el Atlético Trinidad. Aquí el reloj le canta a las 40 y cronómetro de la Radio Coma Fútbol. Cae la tarde en San Juan, prolonga su agonía entre las lomas. 0-0 Trinidad y Sondina. Ya voy, Marquitos Mancame. Habrá una variante aquí en el conjunto dueño de casa. Dos en la barrera coloca Brizuela. Se viene una variante, Mauri, contame, dale.
9: Sí, señor, va a ingresar con la número 17 en Juventud Sondina, Alejo González. Vamos a ver quién es el que se retira, quién deja la cancha. El Dani, el gringo Tejada, es quien deja la cancha, el número 11.
10: Bueno, el cambio, la variante en Juventud Sondina, entonces. Ya voy, Marquitos. Hay tiro libre que favorece para Trinidad. Vendrán a levantar la pelota, vendrán a jugar el esférico. Está Cabaña, está Sosa. Tiro libre para Trinidad, levantó la pelota el Pichu a la posición de Brizuela. Tiene para sacar la contra Sondina. Levanta la pelota Brizuela, el pase larguísimo. Pero corre Gamboa, va Gamboa, va. Ante la marca de Sosa lo terminó presionando, terminó ganando el hombre de Trinidad. Le termina cobrando indirecto Rubén Riveros. Será tiro libre para Trinidad, ahora sí.
2: Gol aquí en Peñarol de la Villa Ibáñez. El equipo villero convierte un verdadero golazo. 36 minutos de este segundo tiempo. Un golazo de boquillada. Enzo Molina recién ingresaba. Lo vio que estaba adelantado el arquero Ismael Lucero. Le pegó a gusto y placer. La clavó en el ángulo. Golazo de otro partido. Ahora gana Peñarol 3-1.
10: Cuando la pelota se termina yendo ancha, abierta contra el costado izquierdo, se salvó Sondina. Aquí comentámelo, Mauri, 42.
9: Sí, creo que más de unos de corazones se pararon porque se movía la red, pero justamente pegaba por el lado que no suma, por afuera era ese tiro que pegaba el jugador de Trinidad. Bien cubierto el primer palo por Brizuela. La pelota se termina yendo por la línea final. Y ahora sale nuevamente Juventud Sondina desde el fondo.
10: Será salida que favorece para el Juve. Cuando viene para reponer esa pelota Juan Brizuela, el pelotazo largo arriba. De cabeza la va ganando finalmente Diego Paredes. Otra vez arriba Paredes. Arremete Michel Montivero. Saca la pelota Pérez. Va quedándole para Gamboa. La punteó y Jairo Díaz se queda con la pelota. Sale Trinidad 43.
1: Paso por cancha de Alianza. Te escuchamos, Rubén, allí.
3: 32 minutos del segundo tiempo, sigue ganando Alianza 1-0 sobre Carpintería.
10: Fantástico, gracias Rubén, que es de la vida de 9 de julio en Mineros, ya me contás. La pelota aquí la termina buscando Montivero, le sobró.
1: Gol de Villa Hipódromo.
10: La termina rechazando Pérez, arriba la pelota, La va buscando Gutiérrez, parecía falta. Rebotó en Ocaña, se la va llevando Gutiérrez contra la línea. Viene Leonel, la intentó hacer rebotar. Y la pelota que la va ganando y Colo Cabaña. Buen pase para que venga corriendo Montivero. Ahí. Banderín en alto de Aurtenechea. Ahora sí, buscamos ese gol.
1: Hay gol de Villa Hipódromo. Renzo Quintana marca el quinto. Gana el conjunto de Rawson 5-0. Llama a Guillermo nuevamente. Vuelvo al Ramón Pablo Rojas.
2: Gol de Peñarol. Aquí en el Ramón Pablo Rojas. 40 minutos de este segundo tiempo. El gol lo convierte Facundo García. Llega solo con pelota dominada. Define contra el palo izquierdo de Ulises Tejada. Y pone el 4-1 que gana el Bohemio sobre el Villero.
10: Bueno, fantástico, Guille. Gracias. Lo que tiene que ver con el juego entre Peñarol y el Sportivo Villa Ibáñez. Aquí la pelota intentaba llevársela Michel Montiveros. Rápidamente se pone de pie. Esa es la queja de los hombres de Sondina. Será tiro libre que favorece para Trinidad. 44 y medio.
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0: El propio Rubén Riveros. Vamos hasta el 49 entonces. Viene levantando la pelota Jairo. Arriba Brizuela. No hay falta el arquero. No marca nada el árbitro. La viene buscando Patrán. Levantó la pelota el Gaby. La va sacando de cabeza Salguero. El rebote que va quedándole para Gamboa. Está recontra adelantado Gutiérrez. La pelota venía para él. Cortaba Patrán. La va sacando Sosa. La busca Alan Salinas. La pelota va quedando contra la banda derecha. La va dominando por aquel costado el hombre de Trinidad. No había falta. La va sacando Ontiveros. El rebote que va capturándolo por este costado Patrán. Le había quedado larga la pelota. Supo controlar después. La va sacando Patrán. A buscarla viene el Colo Cabaña. En la mitad de la cancha la va dominando Juan Fernández. Va entregando para Sosa. Levantó la pelota el Pichu. Arriba el esférico. De cabeza bien plantado Pérez. El balón que lo va sacando el Leo Salinas. Levanta la pelota Leonardo. Juega contra la derecha. El que va llegando es Gutiérrez. Viene en la marca Pastrán para quedarse con esa pelota. Y el esférico que lo viene dominando Michel Montivero. Va contra el costado. Va contra el costado Montivero. Abajo Pérez. Abajo Pérez. Seguro la pelota para mandarla hacia afuera. Se ha consumido uno de los cuatro que dio Rubén Rivero. Saque lateral para Trinidad.
1: Fútbol de ascenso. Por ahora en Pocito está ganando Unión San Damián 2-1 sobre el Deportivo Aberastain cuando se juegan ya los últimos minutos.
0: Bueno, está dando la nota entonces Unión San Damián ahí en la calle Furge al 1000. Está habilitado Alejo González. Está habilitado Alejo González. Va contra el costado derecho. Va dominando la pelota González. Terminó controlando demasiado largo el esférico que lo viene buscando González. Se le fue. Se cae la pelota de la cancha, se va hacia afuera, lateral que favorece y corresponde para Trinidad.
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0: No sé qué pasó, Mauri, ¿eh? Dame una mano.
3: En línea estaba indicando dónde era el lateral. El jugador de Trinidad no le hizo caso, lo hizo más adelante y levantó la bandera. Mal saque, ahora el saque y el contraataque puede ser para Juventud Sandina.
0: Bueno, ahí está entonces. Aquí hay saque lateral en ataque que favorece para el Juve. Vendrán a levantar la pelota, van jugándolo, van arriba y cabezazo. Mansamente las manos de Jaira Díaz, que sale rápidamente contra la banda derecha. Lleva la contra del Atlético Trinidad, la viene jugando y Colo Cabaña, entregó para López. Termina llegando bien abajo Salguero y la pelota que la va capturando finalmente Salinas. Rebotó en el antebrazo de Tobar. Rebotó en el antebrazo de Tobar. Minuto y medio lo que resta para el final. Minuto y medio lo que resta para el final. Va Sondina. Va Sondina que lo quiere ganar. Va Juventud Sondina que quiere ganarlo. Condición de local frente a Trinidad. A ver qué sucede con esto. Hay tiro libre que favorece para el Juve. Entramos a jugar a partir de este momento el último minuto de juego. El último de los cuatro que adicionó Riveros. Arco del barrio Basilio. Va Sondina, va. Ignacio Caña parado frente a la pelota. 0-0 aquí. Lo quiere ganar el Juve. A ver. La gran mayoría de jugadores ubicados dentro de la media luna. A jugar la pelota vendrá el Ex Desamparados. Va a levantar Ocaña. Uno solo en la barrera. Da la orden Rubén Rivero. Viene el centro de Ocaña. A las manos de Jairo. A las manos de Jairo Díaz que sale rápidamente contra la banda derecha. López que va punteando la pelota para que venga apareciendo Castro. Y va a la contra de Trinidad. Últimos 20 segundos. Va a la contra de Trinidad contra la banda derecha. La van dejando. Van abajo. Falta. Infracción de Pérez. Lo va a sufrir Sondina sobre el final. Mauricio amonestado. El 2 de Sondina. Que ha sido de lo mejor que ha tenido el partido, claramente. ¿Eh?
3: Sí, señor. Amonestado justamente Pérez, el número 2. Recibe la tarjeta amarilla. Tuvo que cortar el avance de Trinidad. Y sobre el final, ya con el tiempo cumplido, casi con el tiempo cumplido, se encuentra este tiro libre el equipo visitante. Vamos a ver qué dice Rivero. Si es el tiro libre y termina o qué es lo que pasa.
0: Vamos a ver si lo deja Riveros. Vamos a ver si lo deja Rubén. 49 y medio ya. Lo sufre Sondina, es una de las últimas. Lo sufre Sondina, es una de las últimas. Quiere Trinidad. Va Trinidad, es la última. Yo creo que es el tiro libre y termina. Se atan los cordones los dos jugadores que van a ejecutar. A ver.
3: Amonestado Caña también por protestar.
0: Bueno. Lino.

0: viene para Sondi, para Trinidad, es la última. Es la última. Sin foul, gritan de acá de costado, se comen las uñas. Tiro libre para Trinidad, a ver. Amagó Cabaña. Vendrá Sosa. El travesaño y afuera. Viene el travesaño, se fue afuera la pelota. Sacará Brizuela, se terminará el partido. Saca Brizuela, final del juego en el barrio Basilio Nievas. Han igualado 0-0 Sondina y Trinidad. No pasaron de los sustos el Juve y el León de Barrio Atlético. Final del juego, paridad en cero.
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0: Final del juego en el barrio Basilio Nievas, igualaron Sondina y Trinidad 0-0. Te lo contamos aquí en la radio Coma Fútbol después de lo que fue la derrota de San Martín frente a Colegiales allí en Munro. Aquí han igualado el tricolor del barrio Basilio y el León de Barrio Atlético en cero. Lo tuvieron ambos. Como decíamos, no pasaron de los sustos. Fue paridad en cancha del Juve.
2: Bien, perfecto, Kevin. Paso rápidamente por cancha en Peñarol. Guille, te escuchamos.
3: Final nomás aquí en el estadio Ramón Pablo Rojas. Ha ganado el Bohemio 4-1 sobre la Villa Ibáñez. Un partido que se jugó en el primer tiempo. Parecía que iban a haber muchas diferencias. Finalmente en el segundo se decidió. 4-1 ganó el equipo de Matías Garrido sobre la Villa Ibáñez.
2: Perfecto. Muchas gracias, Guille. Allí con toda la información. Recordemos por ahora, está ganando Minero con gol de Pedro Terrero, 1-0 sobre Sportivo 9 de Julio. Victoria de Alianza en el parcial de la primera parte, 1-0 sobre el Deportivo Carpintería. Vuelvo con ustedes, muchachos. Un resultado que no le sirve a ninguno de los dos, ¿eh? Me da la sensación, de más allá de tratar de mejorar la cara para el conjunto local, ¿no?
0: Exacto, exacto, pero no le sirve a ninguno. A ninguno de los dos, es lo que hablábamos en la previa. El empate era lo que no le servía a nadie. Y es lo que se termina dando. Partido realmente muy, pero muy parecido. Los amigos de Tierra Deportiva por acá. Un partido, planteles muy, muy parecidos, con muchos jóvenes por ambos lados y con muy poca experiencia. Con muy poca experiencia en cuanto a cómo tienen conformado el plantel, digo. Pero hay muchos jóvenes que sí, ya llevan varios partidos jugando en primera. Realmente un juego en el que primó justamente la juventud en cuanto a la edad de los futbolistas, de los jugadores. Y creo que por eso se dio un partido parecido, Mauri, ¿eh?
4: Sí, yo creo que sí. Aparte de eso, Kevin, Juventud Sondina con un plantel muy joven. Creo que los más grandes que tienen el plantel es Tejada, sí. Salinas y Ocaña, si no me equivoco.
0: Y no sé si Gutiérrez no Ocaña.
4: Gutiérrez tampoco. No, creo que los dos más grandes son ellos. Sí, es como que si fuera una cuarta con cierta edad, sí. Te permiten dos mayores, es lo que presenta ahora Juventud Sondina.
0: Es cierto, es cierto. Mucha juventud.
4: Agradecerle a Marcelito Cortés que nos pase, señor, información. Sondina con este empate suma 12 puntos. Como local, continúa invicto, 2 ganados y 6 empatados.
0: Bueno.
4: Y ahora veremos qué pasa en la próxima fecha, que tiene que enfrentarse justamente nada más y nada menos que a Minero.
0: Es cierto, ¿eh? Y luego local aquí con Sarmiento. Justamente el conjunto del Juve, el elenco, dueño de casa hoy, que terminó empatando frente al Atlético Trinidad 0-0. Marquito, volvemos con vos.
2: Bien, perfecto, Kevin. Vendemos aquí a través de la radio.
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2: Bien, señores, ya en el fútbol de ascenso, el final ganó Villa Hipódromo, venció 5-0 a Rojo Fiorito, Samir Castro, Ignacio Vázquez, Nicolás Jofré, Leandro Roldán y Renzo Quintana. Los goles para el conjunto raucino. Cuando ha finalizado en Chimbas, ganó Villa Obrera 4-0 sobre los Pumas. Armando Río, Alex Barrio Nuevo, Franco Tapia y Ocampo, los goles justamente para el equipo de la Boutique.
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2: Al gol de 9 de julio apareció Carlos Carucha, Carucha Fernández, para poner el marcador en igualdad en el Este. Están igualando el Azul y Minero 1-1. Muy rápidamente con Rubén Nebro a cancha de Alianza. Rubén, te escuchamos.
6: Tiempo cumplido acá en cancha de Alianza, 5 minutos más, dice el árbitro del partido, Alejo Palumbo, hasta los 50 acá en cancha de Alianza, donde el lechuzo, el local, le gana Carpintería 1-0.
2: Perfecto, todas las novedades del fútbol local la vivimos aquí a través de la radio con más fútbol en la provincia de San Juan. Voy a volver con ustedes, muchachos, no sé si cuando ustedes me digan, para ir preparando el análisis final de lo que ha dejado la igualdad sin goles justamente allí.
0: Bueno, aquí mientras se está retirando toda la comitiva del Atlético Trinidad justamente, los futbolistas en primera división y parte de, y lógicamente lo que tiene que ver con el cuerpo técnico, cuarta división se retiró, ni bien terminó el juego justamente en reserva. Presentamos el comentario de Mauri, dale.
2: Lo presentamos.
0: El análisis de lo que ha dejado este empate 0-0 entre Sondina y Trinidad.
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4: Muy bien, muchas gracias, Marco. La verdad que un partido que no sobresalió. Un partido en donde los dos tuvieron algunas oportunidades. Sobre el final, el tiro libre que pegaba en el travesaño y se terminaba el partido. Tuvieron ocasiones los dos que no pudieron definir de la mejor manera. En el primer tiempo el único que intentó era Gonzalo Gil pegarle desde afuera del área. En el segundo tiempo también, pero no le salió ningún tiro recto al arco, digamos. Fueron dos pelotas muy elevadas, las otras que caían a la mano de Jairo Díaz. Trinidad que también tuvo sus oportunidades. Para mí el sobresaliente fue Santiago Álvarez, el número 8 de Trinidad, que corrió un montón, buscó, trató de jugar con sus compañeros, trató de llegar al arco también para tratar de definir, pero no le salieron las cosas. Creo que los arqueros no tuvieron mucho trabajo de peligro. Sí, Brizuela en un cabezazo luego de un tiro libre que se tuvo que estirar y mandar la pelota al tiro de esquina nuevamente. Por esa estirada creo que se cierra el empate, porque fue la buena actuación de reflejos del arquero de Juventud Sondina, Juan Brizuela. Un partido en donde hubieron muchas faltas, 32 faltas en total, 9 córner, amonestados en Juventud Sondina el número 8, Alan Salinas, el 2, Juan Pérez, y el número 7, Ignacio Ocaña, por protestar el último tiro libre. Y en Trinidad vieron la tarjeta amarilla justamente el número 2, Gonzalo Steiner, con la 3 también Luciano Gallestegui, y el 14 que había ingresado, Emanuel Tobar. Hablando de los que habían ingresado, creo que a ninguno de los dos técnicos le dio resultado los cambios, porque no influyeron mucho en el juego, no sobresalieron para decir que estuvieron bien los cambios. Entraron y fue más de lo mismo de lo que se venía jugando en el partido. Algunas velocidades, sí, pero faltaba la última gambeta o faltaba ese tiro al arco. Ninguno de los dos, creo que los dos se cuidaron. Más allá de todo, que los dos necesitaban los 3 puntos, pero lamentablemente se reparten uno para cada uno, que no le suma mucho. Creo que para Juventud Sondina, más allá del cambio de técnico y todo, seguir invicto le sienta bien, pero no en la tabla general, porque no escalan posiciones, no están entre los 8 mejores. Pero bueno, seguramente esto le sirve mucho a Juventud Sondina para lo que viene, porque con el técnico interino que tiene, hasta que finalice el partido, y creo que la prueba más fuerte de este técnico va a ser de acá a 2 fechas más, cuando esté el clásico acá en Sonda, Juventud Sondina reciba a Sarmiento. Creo que esa va a ser la prueba de fuego de este técnico interino que tiene ahora Juventud Sondina. Por Trinidad, me llama mucho la atención lo de Lorenzo Abayay, que es un goleador, un jugador que está en el club, pero no lo están utilizando. No sé cuál es el motivo por qué no está jugando Lorenzo Abayay, que para mí es un jugador fundamental en el equipo de Trinidad, un goleador nato, siempre marcó en todos los partidos, pero con la llegada de Giuliani no lo veo en cancha ni en el banco de suplente. Habría que preguntar qué pasa con este jugador que le hace muchísima falta justamente al equipo de Trinidad. Lo cierto que en el Valle Sondino, en el barrio Basilio Nieva, empataron. Fue un partido regular, ni para menos ni para más. Jugaron un poco al fútbol, sin marcar goles, y el resultado final, un punto para cada uno, que es como decíamos, no le suma a ninguno de los dos. Juventud Sondina 0, Trinidad 0. Y esto ha sido todo acá en la cancha de Juventud Sondina. Veremos qué pasa en la próxima fecha, cuando Juventud Sondina tenga que visitar al poderoso y por ahí bien llamado el equipo de Mineros, que vamos a ver qué pasa en ese partido. Lo cierto que hoy fue 0 para cada uno, final del partido, dijo Riveros, y no ha pasado mucho.

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1: Pasamos por Santa Lucía, Rubén, te escuchamos.
2: Final en cancha de Alianza, fue victoria nomás sufrida del local, 1-0 sobre Carpintería, con aquel gol de cabeza de Joaquín Monla, ganó Alianza, 1-0 sobre Carpintería.
1: Perfecto, muchas gracias Rubén, enseguida volvemos con vos, mientras tanto que en el fútbol local han igualado 9 de julio y Minero 1-1, Pedro Terrero abría el marcador para el Pico y Pala y sobre el minuto final. Sobre el final, porque después del gol no quedó más nada. Carlos Carucha Fernández ponía el marcador 1-1 entre 9 de julio y Minero.
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1: Bien, señores, voy a volver allí al estadio ubicado en Sonda, en el barrio Basilio Nieva. Antes le digo que por Liga Profesional, River y Atlético de Tucumán están igualando 0-0 en 12 de la primera parte. Kevin, Mauricio, muchachos. Gran trabajo en la jornada de hoy para lo que ha sido marcador 0-0 entre el conjunto local y el León. No le sirve a ninguno. Estuvo repasando la tabla, cómo queda hasta el momento. Ya está clasificado Desamparado, ya está clasificado Unión, teniendo en cuenta lo que ha ocurrido hasta el momento. Colón Junior con 26 en la tercera posición. Minero y San Lorenzo suman 26 unidades. Decía Colón, Minero y San Lorenzo con 26. Alianza 25. 9 de julio, 23. López Peláez con 21. Hasta allí los equipos que están en zona de clasificación. Por debajo, Marquesado con 20. Trinidad, al igual que Peñarol y Atenas, suman 19. Defensores de Argentino, Carpintería con 13. Juventud Sondina con 12. 10 para Sportivo Rivadavia, 6 para Villibáñez. Y 2 para Sarmiento son los equipos que ya están de alguna manera metidos en lo que tiene que ver con la zona de clasificación y cómo está la tabla de posiciones, ¿no?
4: Bueno, perfecto. Recordemos que esta viene siendo también la tabla general, por lo menos hasta que arranque el torneo de apertura.
1: Y todavía,
4: me imagino que la próxima...
1: A ver, sí. Y además yo pensé que hoy iba a haber algún otro clasificado, pero lo cierto es que...
4: Yo igual.
1: El único que ha asegurado la clasificación a la próxima instancia es Desamparado, que tiene 34, Unión está a un paso porque tiene 28, y Marquesado, que está fuera de zona de clasificación, tiene 20, y quedan 9 en juego, por lo cual un empate probablemente la próxima fecha lo podría meter en la próxima instancia.
4: Sí, tal cual como lo estás marcando. Vos sabés que yo me había puesto a sacar cuentas también, y no, básicamente se van a terminar de definir entre la fecha 15 y 16. Sobre todo ahí, quizás para la última ya estén la mayoría, pero yo creo que entre esta fecha que viene se pueden empezar a confirmar las clasificaciones y la siguiente ni hablar, todavía aún más. Imaginamos sobre, porque hay una brecha muy grande entre los equipos que están muy abajo, entre los equipos que están a mitad de tabla con los que están clasificando. Hay una brecha importante de puntos entre varios equipos.
1: A ver, entonces, sacando desamparados, la diferencia entre Marquesado, por ejemplo, que está en el noveno lugar, y Unión son 8 puntos nada más.
4: Bien, claro, Claro, claro, en ese caso sí. Pero digo, hasta el octavo, desde el octavo lugar para abajo, hasta el que tiene chances de clasificar, justamente es el que está por encima del Sportivo Rivadavia, creo, del Deportivo Carpintería.
1: Claro.
4: Estoy calculando eso, más o menos, ¿eh? Estoy calculando eso. Me decís que quedan 9 en juego.
1: Claro.
4: Y hay uno que me nombraste que tiene 10, que no recuerdo en este momento quién es.
1: El que tiene 10 es Rivadavia, Sportivo Rivadavia, bien. Exactamente.
4: Rivadavia ya estaría out de la clasificación.
1: Estaría fuera. A ver, entonces, ¿quién queda? Bien. Marquesado, Trinidad, Peñarol, Defensores de Argentino, Carpintería y Juventud Sondina, con claro. Posibilidades de
4: ahí
1: ingresar.
4: Está. Debe, chances muy, muy remotas, de Sondina y de Carpintería, que son los que están más abajo, pero con chances matemáticas al fin. La verdad es esa. Marquitos, le ponemos punto final nosotros desde aquí, después de lo que ha sido este juego, esta cobertura que hemos hecho y luego con la transmisión desde la cancha de Sondina. Mauri, muchas gracias, nos reencontramos la próxima.
5: Muy bien, muchas gracias, un placer haber estado con ustedes nuevamente. Nos volveremos a reencontrar cuando la redonda vuelva a estar en
4: sí,
5: un
4: señor.
5: Campo de juego. Un abrazo para todos, buena semana laboral. Y que tengan buen descanso.
4: Gracias, Mauricio Bravo, entonces en los comentarios. Estuvo Juan por aquí, estuvo Eduardo también. El equipo de la radio para la jornada de hoy. El relato de Jorge, el relato de Diego, el comentario de Jorge. La central siempre de Marquitos y Baceta. Para lo que ha sido la derrota del Atlético San Martín. Y luego el empate entre Trinidad y Juventud Sondina aquí en el barrio Basilio. Gracias, buenas tardes para todos. Hasta pronto.
1: Un gran abrazo, Kevin, Mauricio. Gran laburo justamente allí en el barrio Basilio Nieva. Para lo que ha sido el empate, justamente sin goles. Entre Juventud Sondina y Trinidad en el torneo, en la fecha número 14, completándose la fecha para el fútbol local. A ver, yo entendía que en algún momento, o se habló entre semana de que había fecha entre semana. Tengo entendido que no hay nada confirmado. Habrá que ver y habrá que esperar justamente a qué ocurre mañana por la noche en la reunión de Liga Sanjuanina. Voy a volver con Guille Mesina, que estuvo allí en el Ramón Pablo Roja. Guille, ¿cómo estás? Buenas tardes, te saludo nuevamente al aire.
6: Nuevamente, buenas tardes para vos, Marcos, y ahora sí un poco más tranquilo después de este aluvión, esta catarata de goles, catrina de goles, dijeran por ahí en otras épocas. Parecía que no iba a pasar nada, pero partido en cuarta división, 4-1, ganó Peñarol, en primera división, 4-1, también ganó el equipo Bohemia. Así que una cantidad impresionante de goles las que se disputaron y se vivieron en la tarde de ahora aquí en el Ramón Pablo Rojas.
1: Bueno, de alguna manera Peñarol no es un equipo de muchos goles, pero hoy evidentemente el rival también se dio y dio espacio justamente para que esto ocurriera ante un Villa Ibáñez que no logra encontrar el camino para tratar de salir de los lugares de descenso directo justamente, ¿no?
6: Sin lugar a dudas, algo que habíamos analizado a lo largo de toda esta temporada en el equipo de Peñarol, siempre lo habíamos resaltado, algo que sufría mucho, que no podía convertir. En la jornada de hoy, en la primera división al menos, hubo mucha cantidad de goles. En el primer tiempo, el partido había terminado solamente 2-0, pero así como terminó 2-0, podría haber terminado un 4-1 tranquilamente por la cantidad y seguidillas de goles que se habían perdido ambos equipos. Después en el segundo también se despacharon con goles, pero también un detalle como para tener en cuenta, a pesar del 4-1, un resultado mentiroso porque físicamente Peñarol está mucho mejor que el equipo villero. Pero ha tenido varias ocasiones debajo del arco el equipo de la Villa Ibáñez, pero no las ha podido concretar, a diferencia de Peñarol, que no le salían en ocasiones anteriores, pero ahora sí, por lo menos, empezó a abrir diferencias. Sobre todo, resalto esto, después de los 20 del segundo tiempo se empezó a notar la parte física, y ahí es donde ya no jugaban en igualdad de condiciones, se empezaron a abrir los espacios, y ahí mismo fue en el momento en que empezaron a llegar los goles.
1: Exactamente. De alguna manera, obviamente un resultado que le sirve mucho a Peñarol en su pelea por tratar de meterse en zona de clasificación. A ver, está en el puesto número 2 el Bohemio, ha dejado pasar muchos puntos a lo largo de este torneo, pero que, bueno, mantiene las chances matemáticas de meterse entre los 8.
6: Y esto, sin lugar a dudas, le hace bastante bien a lo anímico del equipo de Matías Garrido, porque había sufrido a lo largo de todo el año la falta de gol. El compromiso no lo negoció nunca, en todo momento lo resaltábamos. Un equipo que corre los 95 minutos de juego, y ahí hoy se alcanzó a ver una clara diferencia sobre el final, a pesar de que el 4-1 por momentos era mentiroso, porque habían habido situaciones claras de goles en los dos equipos. De haber hecho un ping-pong de idas y vueltas con ocasiones claras de gol, sin lugar a dudas, un resultado de 4-1 mentiroso, pero haber habido tal vez un ping-pong, como decíamos, de llegada de los dos equipos, este partido sin lugar a dudas hubiese sido un 6-3, 6-4 tranquilamente por los dos equipos. Desviaron goles en forma increíble, tiros en los palos. Un detalle como para ir ilustrando lo que ha sido prácticamente este partido. Matías Garrido se vio mucho más tranquilo porque las cosas salían. Se notó siempre mucho más rápido a la hora de manejar el esquema táctico. Físicamente el equipo de Peñarol utilizó muy bien la condición del campo de juego. Abrió siempre la pelota y eso hacía que le costara llegar a cubrir los espacios. El equipo de la Villa, que todos recordamos, son muy distintas las dimensiones del campo de juego de ambos equipos, así que eso lo terminó sufriendo a lo largo de los 95 minutos de juego. El resultado finalmente, entonces, como decíamos, un 4-1. Un detalle como para tener en cuenta, desde los primeros minutos a los 13 ya llegó un tiro increíble que Facundo García estrelló, rompió el travesaño luego de una jugada tremenda de Forlán Vera, que lo dejó solo, llegó gambeteando por el sector izquierdo, limpió todas las marcas, lo dejó solo a Facundo García casi a la altura del punto del penal, entre el penal y el semicírculo del área, lo dejó solo, solamente tenía enfrente a Ulises Tejada, se demoró, la paró, levantó la cabeza, le cayeron las marcas, le pegó fuerte, casi como un puntazo, la pelota que se fue por arriba del travesaño, pegó en el travesaño y se fue afuera. Ahí ya solamente a los 13 minutos podría haber abierto el marcador el equipo de Peñarol, pero dejó pasar una situación clarísima, clarísima de gol, como decíamos, Facundo García, a los 13 minutos del primer tiempo. Ahí nomás, renglón seguido, Nahuel Jofré, a los 17, también se comió el gol para la Villa Ibáñez en forma increíble. Prácticamente al escaparle el cabezazo cuando solamente lo tenía a Ismael Lucero en el área chica. Ahí nada más ya también el conjunto de la Villa Ibáñez se escapó el gol para abrir el marcador, un cabezazo que había quedado solo. Reitero, Nahuel Jofré, solo con el arco que recordamos luego de un centro de Ramón Quinteros. A renglón seguido se abrió el partido, a los 30 llegó el marcador, abierto el marcador por medio de Peñarol, Ramiro Cisterna que pone el 1-0 en una jugada que también había quedado como con jugadores con muchos espacios, lo dejas pensar, simplemente define, en el caso de Ramiro Cisterna. A los 32, ahí no se terminaba de reponer, llegaba el 2-0 por medio de Jonathan Contreras para poner este 2-0 para el equipo de Peñarol. También habían aparecido muchos espacios y los aprovechaba Peñarol. Pero ahí nomás, a renglón seguido, no se podía levantar el cachetazo que le había puesto el equipo de Peñarol en el primer tiempo a David Ibáñez. A los 34, parecía un flipper el área chica de Villa Ibáñez. Ulises Tejada, Lucas Pérez, Francisco Cuello, Hugo Rodríguez defendían con todo lo que podía, rebotaba la pelota por todos lados. Reitero, parecía un flipper, un videojuego de las llegadas que tenía Peñarol, pelotazos por todos lados, pero no tenían puntería, y así pasó este sofocón que le había impuesto en el primer tiempo después de los 30 minutos de juego. Reitero, cuando se empieza a notar tal vez la lo parte físico, física,
1: claro, lo físico,
6: es donde se ven las diferencias después de los 20, 25, 30 de los primeros y segundos tiempos, es donde la sufre el equipo de la Villa Ibáñez. Pasó el primer tiempo, simplemente se había ido un 2-0, pero obviamente era como para que el marcador se fuera abierto por los dos bandos, no solamente por un 4 o 5 por parte de Peñarol, y por lo menos 2 o 3 del equipo de la Villa Ibáñez que no se habían concretado. Pasó el primer tiempo, empezó el segundo, no pasaba nada, hubieron muchos cambios al comenzar el segundo tiempo por parte de los dos equipos. Recién se abrió el marcador otra vez a los 30. porque mientras tanto el partido era muy parejo. Reitero, en los primeros minutos, hasta los 25-30, la Vila Ibáñez le juega de igual a cualquier equipo en cualquier cancha. No se notaba la diferencia. A los 29 llega el gol de Peñarol, Baltasar Gómez recién ingresaba, con toda la potencia por encima, puso el 3-0, un pelotazo que sale en profundidad, simplemente Baltasar tuvo que correr, quedarse solo y definir ante la salida de Ulises Tejada. Esto fue, como decíamos, ahí ya se puso un 3-0, ahí nomás renglón seguido, Peñarol prácticamente era una alivión físicamente porque volvió a ser lo mismo que en el primer tiempo. También había ingresado Lautaro González, que picó por la otra punta, dejó a toda la marca prácticamente en desventaja físicamente, le ganó, parecía que tenía clavados los rivales. Lautaro González define solo contra Ulises Tejada, la pelota pega despacito, casi como pidiendo permiso en el palo, y la pelota se va afuera. Y prácticamente seguían las llegadas de este equipo, ya que a los 36 el equipo de la Vila Ibáñez, herido en su orgullo propio, siempre intentó, físicamente le costaba, pero llega el gol de la Vila Ibáñez, el 3-1, un verdadero tremendo golazo el que convirtió Enzo Molina, que puso el descuento. No hacía ni 30 segundos que había ingresado el número 20, Enzo Molina, en reemplazo del 5, Lautaro Torres. Ingresó, le quedó una sola pelota, picó, dejó las marcas en el camino, jugado y regulando, tal vez, error del equipo de Peñarol, regulando el resultado. Llegaba Enzo Molina cuando, antes de pisar el área grande, levanta la cabeza, lo ve, que estaba adelantado Ismael Lucero, prácticamente de embotellada, de cucharita, lo que vos quieras. Le pegó casi como de tres dedos para clavarla en el ángulo, tremendo golazo. En todo momento supo lo que tenía que hacer, no le hacía falta seguir corriendo, y antes de pisar el área grande, definió al palo izquierdo de Ismael Lucero para clavar la pelota en el ángulo. Un golazo de la Vila Ibáñez, de otro partido, como reitero, el gol que hizo Enzo Molina. A los 40, por supuesto, seguía llegando Peñarol, y llegó el gol, sí, ya tan ansiado, tan esperado, después de tener 10 debajo del arco, una manera de decir, ¿no? Sí. Facundo García llega solo, prácticamente, para muchos, dudosa jugada, pero bueno, Martín Riveros estaba en la línea, yo no puedo decir que sí ni que no, estaba el asistente, el primer asistente de Martín Riveros, le da la veña, sigue peleando prácticamente solo, se va Facundo García. Se le acerca Ulises Tejada, directamente define con un pase corto al palo izquierdo de Ulises Tejada para poner el 4-1, que fue el definitivo. Reitero, buen partido de Peñarol, cosas le salieron, empezó a convertir para que el equipo gane en confianza. Un detalle como para tener en cuenta: la Vila Ibáñez físicamente es el principal enemigo que tiene, porque en todo momento juega de igual a igual, no se queda, salió a buscar el resultado, por momentos lo consiguió, en los errores y tal vez en la parte física es donde peca, y por supuesto, al haber canchas muy distintas, demasiado reducidas, la cancha de la Vila Ibáñez, del equipo villero, y demasiado grande la de Peñarol, fue tal vez el punto flojo que no supo encontrarle la vuelta la Vila Ibáñez para perder este 4-1 frente a Peñarol.
1: Efectivamente, bueno, justificado y buena... Buen resumen, querido Guille, de lo que ha dejado la victoria del Bohemio en la tarde de hoy allí en el Estadio Ramón Pablo Roja. En cuarta división fue también triunfo de Peñarol, mismo resultado que, claro, que en primera, ¿no?
6: Exactamente, el mismo resultado, 4-1, el triunfo de Peñarol sobre la Vila Ibáñez. Los goles en cuarta división, Isaías Arce, también Lautaro Huilla para Peñarol, y para los dos restantes por medio de Felipe Flores, el descuento para la Vila Ibáñez. Finalmente, el árbitro del partido, Darío Agüero, nos dio la información. Genaro Mestre es el jugador que le da el gol, el árbitro del partido, Darío Agüero, en cuarta división. En primera, el arbitraje de la señorita Ruth Díaz, que tuvo un buen desempeño, el partido que se corrió bastante para el resultado, secundada por Martín Riveros, el primer asistente, el segundo José Mambrú Díaz, en este partido en donde Peñarol ganó sobre la Vila Ibáñez, como decíamos, por 4-1, ahí en el Ramón Pablo Rojas.
1: Perfecto, Guille, querido. Agradecerte. Gran resumen, gran trabajo justamente allí en Chimbas para lo que ha sido el juego en la tarde de hoy. Te voy a mandar un gran abrazo y a descansar lo que queda de este fin de semana que ya casi termina.
6: Un abrazo grande, Marcos. Bueno, para vos, el resto de los compañeros y la audiencia deportiva de Santa Cecilia. Hasta cualquier momento con más deportes.
1: Un gran abrazo. El querido Guille Messina nos traía el informe de lo que ha dejado la victoria del Bohemio. 4-1 sobre Villibáñez. Gana Atlético de Tucumán. Renzo Teruzzi, el autor del gol en el Monumental. Gana el decano. 1-0 sobre River.
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1: Rápidamente, antes de ir con Rubén Nebro, fútbol de ascenso en la jornada de hoy por la zona A. Juventud Rivera y Centenario igualaron 1-1. Villa Obrera venció 4-0 a los Puma. Triunfo de Unión San Damián 2-1 sobre el Deportivo Abrastain allí en Pocito. Y Villa Hipódromo, que venció 5-0 a Rojo Fiorita. Enseguida repasamos los autores de goles y todas las novedades que ha dejado la séptima fecha del torneo de ascenso. Rubén, contanos lo que ha dejado la victoria de Alianza. Ajustado triunfo del Lechuzo.
9: Exactamente, Marco. ¿Cómo estás? El saludo para vos, para todos los compañeros. Ajustadísimo, te digo. Si me preguntás lo que vi en el partido, el merecimiento era un empate. Es más, la tuvo Darío Luján en la última, un mano a mano frente al arquero de Alianza, y la terminó desperdiciando, tirándola pegadita al palo. Tuvo el empate el equipo de Carpintería sobre el final. Pocas llegadas. Es cierto que el gol de Alianza fue un golazo, tiro libre de la mitad de la cancha prácticamente, para que el grandote Pereira metiera un cabezazo, se la puso en la cabeza a Joaquín Molda, que terminó definiendo y poniendo el único gol del partido, ¿no?
1: Exactamente. Digo, un triunfo que obviamente le sirve a Alianza, que ha tenido una recuperación notable en este torneo, y que obviamente esta victoria le permite llegar a las 25 unidades y meterse en zona de clasificación, empezarse a afianzar justamente entre los ocho.
9: Exactamente, exactamente, porque cuando, por ejemplo, le tocaba jugar los domingos, hay veces que un triunfo de ciertos equipos el día sábado, hay veces que lo dejaba fuera Alianza, claro. Y me parece que con este triunfo ahora ya como que lo afianza entre, por lo menos entre los ocho clasificados. Me parece que ya pensar en el primer puesto es medio complicado para Alianza, pero me parece que entre los ocho clasificados me parece que ya es un hecho, ya por la levantada más que nada, Alianza.
1: Exactamente. Pensaba en Carpintería también, digo, es un equipo que tiene ciertos altibajos y lo ha tenido a lo largo de este torneo, que viene de buenos resultados y que, bueno, en la jornada de hoy termina perdiendo, pero que por ahora respira, está fuera de zona de descenso, está a tres puntos, perdón, a un punto de, no, bien digo, a tres puntos de Rivadavia, que está en zona roja, en zona de descenso directo.
9: Sí, eso es lo peligroso por el lado de Carpintería. He tenido la suerte de ver varios partidos de Carpintería. El último que me acuerdo, bueno, fue la goleada en cancha de Marquesado. Le hizo un buen partido a Atenas en su cancha. Hoy frente a Alianza no mereció perder, pero bueno, no se le están dando los resultados. Ya cambió de técnico, siguen con el técnico interino y bueno, está complicado para Alianza, para Carpintería, también por los resultados, por el fútbol. Me parece que por lo que se vio en cancha hoy no se tiene que preocupar mucho Carpintería, pero no se le están dando los partidos, ¿no?
1: Exactamente. Bueno, habrá que ver qué es lo que ocurre, sobre todo pensando en las últimas fechas. Igual para aquellos que pelean en la zona baja,
9: sí, falta un montón.
1: Queda un montón todavía. Alianza, que el próximo fin de semana tendrá que visitar a Desamparado, nada más ni nada menos, y Carpintería recibir a Peñarol, que hoy ganó frente a Villa Ibáñez 4-1. Así que bueno, por el lado del Lechuzo, un partido más que importante en la próxima fecha, y que de alguna manera, por los altibajos que tiene y por la pelea que mantienen Marquesado, Trinidad y Peñarol, va a ser importante tratar de conseguir algo por lo menos en el Serpentario.
9: Exactamente, exactamente. Es importante para los dos, me parece, tanto para Alianza y para Desamparado. Desamparado consiguiendo el triunfo, me parece que ya como que se encamina al primer puesto.
1: Sí, sí, sí, tal cual. O un empate para Desamparado le sirve también, y además mantiene el invicto.
9: También, también es cierto. Y por el lado de Alianza ya es también ir pensando en clasificar, en quedarse entre los ocho primeros, exactamente.
1: Exactamente, tal cual, así es. Tal cual. Bueno, y en cuarta división, querido Rubencito, fue empate 0-0 entre el Lechuzo y el Celeste.
9: Exactamente. En una tarde prácticamente se podría haber dicho de anémica de gol, pero bueno, el gol en primera división le dio un poquito de alegría a la tarde, pero fue empate 0-0. Y bueno, lo único para remarcar, y que lo vengo viendo hace mucho, muy malo el arbitraje del fútbol sanjuanino, muy malo, desgraciadamente. Hoy lo de Alejo Palumbo.
1: Palumbo era el encargado de impartir justicia allí, sí.
9: Desgraciadamente, muy malo, muy malo. Ya no hay forma de querer disimularlo, ¿no? Es más, quiso llevar el partido corto, no sacó ninguna tarjeta amarilla, en un partido donde hubo bastante roce. Me parece que no, que el arbitraje se está quedando muy lejos de lo que es el fútbol sanjuanino, desgraciadamente.
1: Y sí, hay cuestiones que habrá que tendrá que ajustar Liga Sanjuanina desde hace un tiempo. Sí, sí. Digo, lo que ocurrió también el pasado viernes, deja ciertos interrogantes, ciertas preguntas, a partir de un partido que se termina adicionando 7 minutos más. Y el gol es en el octavo minuto adicionado, ¿no? El empate 2-2 entre Unión y Sarmiento. Digo, con cualquiera sea el rival o cualquiera sea el partido, si hay una adición, me parece que se tiene que respetar, y me parece que eso deja muchos signos de pregunta a la hora de poder evaluar en cuanto a lo que tiene que ver con los arbitrajes del fútbol de nuestra provincia.
9: Exactamente, porque te puede pasar, a ver, que en el último minuto o adicionés, como pasó el día jueves en la noche, adicionés 7 y bueno, en el minuto 8 de adicionado te lo pueden empatar, te pueden hacer un gol, pero hay veces que es más que nada por las formas, ¿no? Por la forma como se dio el partido, por la forma como te dirigió, y hoy lo de Palumbo fue malo para los dos, terminó prácticamente, a ver, perjudicando a los dos. No podemos, eso lo claro. Bueno, lo bueno dentro de lo malo, ¿no?
1: Dentro de lo malo, claro, exactamente.
9: Que no perjudicó a ninguno de los dos, o no estaba perjudicando a ninguno de los dos, los perjudicó a los dos directamente de la misma manera, ¿no?
1: Exactamente, bueno, dentro de todo lo malo, lo bueno es eso, que fue parejito,
9: bueno,
1: digamos.
9: Sí, exactamente.
1: Bueno, Rubén querido, agradecerte, gran laburo justamente allí en Santa Lucía para lo que ha sido la victoria del Lechuzo en la tarde de hoy.
9: La última, Marquito, en un partido donde hay 9 goles, es un partido muy malo. Nos vemos, chao, un abrazo.
1: Exactamente. Bueno, querido Rubén Nebro, que justamente nos traía el informe de lo que ha ocurrido allí en Santa Lucía, donde Alianza ha vencido 1-0 al Deportivo Carpintería.
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1: 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Bajan un poquito resultados y estadísticas, ¿eh? Ya con la página, con todos los partidos en vivo de lo que ha ocurrido en la jornada de hoy. Enseguida estaremos actualizando todo lo que tiene que ver con la estadística, tabla de posiciones, pero ya los resultados están y estamos actualizando justamente en forma simultánea los autores de los goles, ¿eh? Ya enseguida nada más ustedes van a tener absolutamente todo aquí a través de la radio. Perdió San Martín por la Primera Nacional en la jornada de hoy en un duelo interesante. No pudo el conjunto de Concepción, que cayó frente a Colegiales por 2-0, un partido que arrancó desde el arranque, cayendo el conjunto verdinegro, y que no pudo encontrarle la vuelta. Sobre los minutos finales de la primera parte tuvo la posibilidad el equipo de Concepción de poder llegar a la igualdad, pero bueno, después de vino justamente el gol de Colegiales. Vamos a escuchar, Diego Mendoza tuvo, recién escuchamos la palabra del técnico de Chiaparelli, también algunos de los jugadores. Hace instante también habló con Nazareno Funes. Esto decía en los micrófonos de la radio el goleador.
12: Bueno, acá con Nazareno Funes. Nasa, digo, te vas con bronca con la derrota, obviamente, y con el gol anulado, polémico. Digo, fue la jugada del partido, ¿cómo la viste?
13: Buenas tardes. Sí, obviamente con bronca porque no era lo que esperábamos. Vinimos acá en busca de los tres puntos y nos vamos sin nada. Y la verdad que con bronca también por cómo vinieron los dos goles. Creo que son jugadas puntuales nuestras, no por mérito de ellos. Está bien que una cancha chica y ellos van a eso, pero bueno, tendríamos que haberlo resuelto de otra forma. Y después sí, con lo mío no está queriendo entrar, ya el segundo que me anulan por offside, pero bueno, al ser muy fina, viste, es la bronca. En otro momento quizá no levantaban, hoy levantó muy rápido. Fui, me la acerqué y me dice, y a mi golpe de vista pasa. Digo, bueno, está bien, pero nada, para mí, a mi criterio era muy fina y estaba en la misma línea. Así que bueno, esperemos esta semana dar vuelta a la página porque se viene una seguilla, partido importante. Tres partidos con el de Copa Argentina y esperemos ganar los tres, que es lo que para eso nos vamos a preparar.
12: Digo, está bueno lo que decís porque primero arrancaste con lo mal que jugó San Martín y con el gol tempranero. Digo, no fue un buen partido en líneas generales.
13: No. A ver, el golpe de entrada te hace ya plantear el partido diferente. Ellos todo atrás, nosotros con mucha posición de pelota, pero no siendo concreto a la hora de finalizar. Y por eso te digo, se tornó un partido diferente a lo que veníamos esperado. Y todo nace por entrar dormido nosotros. A ver, tenemos que hacer autocrítica, saber que de local tenemos que ganar porque es la única forma de volver a estar cerca. Hoy si ganamos nos metíamos entre los 8 y esa es la bronca que tenemos.
12: Cancha complicada, difícil, pequeña.
13: Sí, ya nos pasó en Rafaela, nos pasó el otro día en Midland, pero bueno, en Midland lo pudimos sacar adelante al partido. Y ahora con esto sirve para aprender, sirve para la próxima que nos toque estar preparado y bueno, afrontaremos esta semana como se ve, redoblando esfuerzos y en busca del partido que viene para ganar y volver a darle una alegría a la gente.
12: Más allá de que no se jugó bien, en el segundo tiempo se mejoró un poco, ¿no?
13: Sí, bueno, ya te digo, por esto de la posición de la pelota que teníamos, pudimos por ahí finalizar jugadas, se vino el gol, tuvimos la de Gaby, tuvimos dos o tres disparos de afuera, que en el primer tiempo no lo habíamos tenido, creo que producto también de tanto insistir. Tuvimos la mala suerte que la de Gaby no entró, la mía estaba en offside, pero bueno, sirve para aprender de estos errores y bueno, los partidos que vienen sacarlo adelante.
12: La última, ¿qué significa, digo, decía aprender esta derrota? Venía en dos victorias consecutivas, bien con Chiaparelli, digo, que esta derrota, ¿en qué repercute al equipo?
13: No tendría por qué repercutirnos, sí, nos tiene que dejar de enseñanza, que estos errores que cometimos no pueden volver a pasar, pero el grupo está bien, con Chapa la verdad que estamos entrenando muy bien, redoblamos esfuerzos todos, tanto ellos de cuerpo técnico como nosotros, y sabemos que esto es un conjunto, que lo sacamos adelante juntos. Veníamos de 2 victorias, hoy hubiese estado bueno meter la tercera al hilo, pero bueno, esto es fútbol. Arrancamos dormido, nos costó caro y esperemos de local ahora ganar.
12: Lindo desafío, ¿no? Patronato y Copa Argentina.
13: Sí, ni hablar. Vamos a estar metidos, tenemos un plantel para afrontar todas las competiciones, así que esperemos sacarlo adelante.
12: Gracias, Nazareno.
13: No, nos vemos.
12: Buen retorno allí, Nazareno Funes. Ya entra el micro, el último futbolista de San Martín en la cancha de Colegiales, luego la derrota 2-0.
1: Gracias, Diego Mendoza. Allí, gran trabajo justamente en Libertarios Unidos, el estadio de Colegiales en Munro. La victoria del tricolor de Florida precisamente por 2-0. Resultado que de alguna manera corta la racha positiva que tenía Alejandro Schiaparelli. En la Primera Nacional hoy ganó Atlanta, venció 3-1 a Tristán Suárez, Fedele, Puch y Rivero. Los goles justamente para el bohemio, Bailey se había convertido para el lechero. Mitre Santiago del Estero venció 2-0 a Casuso. Goles de Machado y Zárate, justamente para el conjunto de Santiago del Estero. Almagro y Temperley igualaron 1-1. Fue triunfo de Almirante Brown, que venció 1-0 a Chaco Forever, en tanto que en Jujuy Gimnasia y el Deportivo Maipú igualaron 1-1. Ganó Ferrocarril Oeste, venció de visitante 4-2 a Ciudad Bolívar. La victoria de Patronato 2-1 sobre Nueva Chicago. El empate el Mendoza entre Godoy Cruz y el Deportivo Morón 2-2. Partidazo realmente allí en el campo del Tomba. El Midland y Güemes fue triunfo de Midland 2-1 sobre el Gaucho, en tanto que Racing de Córdoba y Deportivo Madryn igualaron 2-2. Próximo rival será Patronato, próximo sábado justamente, que en la jornada de hoy venció 2-1 a Nueva Chicago en condición de local. Rueda y Rivero, los goles para el equipo de entrerriano, en tanto que Ambrogio había convertido para el Torito de Matadero.

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1: Un gol de Renzo Teruzzi, está ganando el decano Atlético Tucumán ya en 46 de la primera parte. 1-0 sobre River en el Monumental. Repasamos todo lo que ha dejado la fecha del fútbol local en la jornada de hoy. En la primera categoría de Liga Sanjuanina, teniendo en cuenta que se completó la cuarta fecha, la decimocuarta fecha, perdón, del torneo local, que arrancó el día jueves con el empate entre Unión y Sarmiento 2-2. En la jornada del viernes, Desamparado venció de visitante 1-0 Sportivo Rivadavia y la victoria de San Lorenzo 3-0 sobre Defensores de Argentino. En la jornada de ayer, gran victoria de Marquesado, que venció 2-1 a Atenas en la Rinconada, y el triunfo de López Peláez 1-0 sobre Colón Junior. En la jornada de hoy han igualado sin goles Juventud Sondina y Trinidad, en tanto que 9 de julio y Minero igualaron 1-1. Pedro Terrero ponía en ventaja al conjunto del Pico y Pala, luego iba a aparecer sobre el minuto final Carlos Fernández, Carucha, justamente para poner el 1-1. Ganó Peñarol con gol de Ramiro Cisterna, Jonathan Contreras, Baltasar Gómez y Facundo García. Venció 4-1 a Villa Ibáñez. Enzo Molina había convertido para el conjunto ullunero. Alianza, recién lo contaba el querido Rubén Nebro, venció 1-0 al Deportivo Carpintería. Desamparados el líder con 34, mientras tanto que por debajo está Unión, al acecho el conjunto de Villa Krause, que viene de empatar el pasado jueves justamente, con 28 unidades. Colón Junior, al igual que Minero y San Lorenzo, suman 26, comparten posición. Alianza 25, 9 de julio con 23, López Peláez con 21, hasta allí los equipos en zona de clasificación. Marquesado por debajo con 20, Trinidad, Peñarol y Atenas 19, Defensores de Argentino con 13, al igual que el Deportivo Carpintería, Juventud Sondina con 12, Rivadavia con 6, Villa Ibáñez con Rivadavia con 10, perdón, Villa Ibáñez con 6 y Sarmiento, que hasta el momento solamente ha logrado sumar 2 puntos.
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1: En cuarta división ya hay 2 clasificados, Desamparado y Peñarol, que tienen... Desamparados tiene 39 y Peñarol 37, son los que han asegurado justamente un lugar en la próxima instancia. Resultados de hoy: Sondina venció 2-1 a Trinidad, triunfo de Minero 1-0 sobre Sportivo 9 de julio, en tanto que Peñarol venció 4-1 a Villa Ibáñez y fue empate entre Alianza y el Deportivo Carpintería 0-0. Decíamos, Desamparado clasificado con 39, Peñarol 37, Trinidad 29, Colón Junior 28, Minero 25, Atenas, Unión, Alianza y Marquesado 21, los equipos que luchan por meterse en la próxima instancia. Repasamos todo lo que ha dejado el fútbol de ascenso en la jornada de este día domingo, completándose la séptima fecha de la segunda categoría del fútbol de nuestra provincia, con los partidos que arrancaron el viernes y que obviamente tuvo continuidad en la jornada de hoy. El empate 1-1 entre Juventud Rivera y Centenario Olímpico. Facundo Heredia convertía para el conjunto local, en tanto que Brian González para el Fortín del Norte. Ganó Independiente Villa Obrera, que venció 4-0 a los Pumas. Goles de Armando Río, Alex Barrio Nuevo, Franco Tapia y Alexis Ocampo. Los goles para el equipo de La Boutique. Gran victoria de Villa Hipódromo, con goles de Samir Castro, Ignacio Vázquez, Nicolás Jofré, Leandro Roldani. Renzo Quintana venció 5-0 a Rojo Fiorito, en tanto que Unión San Damián en el Gerardo Nene Garín venció 2-1 al Deportivo Aberastain. Ariel Segovia y Alexis Cabello, los goles para el conjunto de Rawson, en tanto que César Espinosa había convertido para el conjunto naranja. En la zona A, el líder es Juventud.

0: En tanto que el Deportivo San Agustín suma 2 unidades en la zona B con 100% de efectividad del bono. Lidera con 21, 18 para Villa Hipódromo, Libertad Juvenil con 16, Unión San Damián y Federico Picón con 12, 9 para Berastain, 5 para Rojo Fiorito, Juventud Unida con 4, al igual que el Globo, y 0 para Guarpe. Así está la tabla de posiciones del torneo de ascenso de Liga Sanjuanina.
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0: En cuarta división, en el fútbol de reserva, Centenario Olímpico venció 7-1 a Juventud Rivera. Victoria de Villa Obrera, 1-0 sobre el Globo, sobre los Pumas, perdón. El triunfo de Villa Hipódromo, 4-1 sobre Rojo Fiorito. Y el empate entre Aberastain y Unión San Damián, 1-1 por ahora. Villa Obrera, el líder, junto a Árbol Verde. Los dos lideran la zona A con 19. Y en la zona B, el líder es Libertad Juvenil, que suma 13 unidades. Así está el fútbol de ascenso, tanto en primera categoría, perdón, en primera división, como en el fútbol de reserva. Rápidamente, ya nos vamos a quedar con River y Atlético Tucumán, la segunda parte en vivo. Vamos a repasar lo que ha dejado también la jornada de este día domingo.

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1: Bien, señores, en Liga Profesional han igualado en la jornada de hoy Aldosivi, Independiente de Rivadavia 1-1. Rosario Central y Tigre igualaron también 1-1. Soto el gol para el Canalla. Romero para el Matador de Victoria. Racing sufrió hasta el final. Tuvo que esperar qué es lo que ocurría justamente entre el Canalla y el Matador de Victoria. Terminó igualando en el cilindro de Avellaneda. 0-0 frente a Huracán. Victoria Gimnasia de La Plata, 2-0 sobre Argentino Junior. La victoria de Belgrano con goles de Franco González, Suárez en contra, Hernández y Tulián. La victoria para el conjunto de Alberdi, que venció 4-0 en Córdoba a Sarmiento de Junín. ¿Cómo están los cruces hasta el momento? Estudiantes frente a River, confirmado. Rosario Central frente a Independiente, también ya está confirmado. River por ahora iría frente a San Lorenzo y Vélez frente a Gimnasia. Independiente de Rivadavia frente a Unión. Talleres frente a Belgrano, partido que ya está confirmado. Falta confirmar Boca o Huracán. Y el que ya está confirmado es Argentino versus Lanús. Así están por ahora los cruces de la primera categoría del fútbol de Liga Profesional. Nosotros nos vamos, ha sido un placer enorme. Gracias por acompañarnos. Arrancamos allá por la hora 14 y nos hemos mantenido al aire. Gran trabajo de Diego Mendoza junto a Jorge Ortiz. Estuvieron para la derrota de San Martín 2-0 frente a Colegiales. Estuvo Kevin Cortés, Mauricio Bravo, justamente allí en cancha de Juventud Sondina para el empate en cero entre Juventud Sondina y Trinidad. En tanto que Rubén Nebro acompañó y trajo toda la información de lo que ocurría en Santa Lucía para la victoria de Alianza 1-0 sobre el Deportivo Carpintería. El querido Guille Messina allí en cancha de Peñarol en el Ramón Pablo Roja para la victoria del Bohemio 4-1 sobre Villibáñez. Todo un gran equipo despliegue a través de Antena 1 en el 91.5, por La Deportiva en el 102.5, por Santa Cecilia hemos vivido el fútbol en la radio que más lo tiene. Nos encontramos, si Dios quiere, entre semana y el próximo fin de semana con más fútbol en Santa Cecilia. Muchas gracias, tengan todos muy buenas noches, buen cierre de domingo.

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1: Es un río. Mirá la formación de hoy. Beltrán, el mejor de todos. La tapada al Loco Díaz para evitar el 0-2 con las piernas abiertas, atorándolo, es magnífica. Bustos, con algún ataque interesante en los primeros 10 minutos, pero que es un apellido que no contagia al hincha de River. Pesela, el capitán, está volviendo, lo gambetearon en el gol de Atlético Tucumán. Rivero, errático. Acuña, el nombre más pesado, hoy intrascendente el huevo. Aníbal Moreno, impreciso. Galván, ausente. Mesa, no es determinante. No determinante, tuvo una en el área, además servida y le pegó a un rival. Zubiabre, no se puede sacar un rival de encima. Colidio, otro jugador que no termina de entrar en el hincha de River. Ruberto tuvo una buena media vuelta, enganchó y le pegó de zurda y poco más. Poco más, por eso están calentando los suplentes de River. Si hay apellidos pesados que yo tiraría a la cancha Salas, yo tiraría a la cancha Juanfer, yo tiraría a la cancha Kendry y tiraría a la cancha también a Galoppo. Que Galoppo solamente con sus ganas, su sangre, su empuje para ir adelante te da más de lo que acabo de mencionar. Yo creo que es preocupante el momento de River. Obviamente que Coudet tiene el argumento, tiene la coartada de la herencia. Esto no lo armó él, este desastre futbolístico, económico, financiero, de compras millonarias que no le dan nada a River, ya sabemos quién es el responsable, ya sabemos quién es. Es el muñeco, es Napoleón, que gastó a diestra y siniestra y dejó un equipo pobrísimo, pobrísimo en nombres, pobrísimo en fútbol. Por supuesto que el responsable ahora es Chacho, pero hasta mitad de año tiene la coartada de la herencia. Yo le digo la verdad, este semestre va a dejar un campeón. No creo que sea River. River clasificará en la Sudamericana y buscará aire para lo que viene. Quedará bien posicionado en la tabla anual y tratará de arremeter en el final. Quedará también con expectativas en la Copa Argentina. Yo, a una semana de los playoffs, yo le tengo que decir, para mí River no es candidato a ganar los playoffs, esta Copa de la Liga, ¿eh? No es candidato, aunque el River de Chacho haya ganado 8 de 10. Jugando así no puede ser candidato a nada. Después, bueno, se puede recuperar Drews y puede mejorar, puede meter goles. Pero la verdad que no lo veo de candidato. Es más, hoy está jugando con San Lorenzo, que sería un partido chivo para River el fin de semana que viene recibir a San Lorenzo acá. Y sobre todo que antes tiene que ir a Venezuela a jugar con Carabobo. Chacho tiene la coartada. Tiene la coartada de la herencia, pero en la semana apareció Ramón con la motosierra. Así que cuidado, Chacho, cuidado, cuidado. Siempre guardia alta en River, ya lo dijo Gallardo, siempre guardia alta, porque los serruchos se están afilando.
2: La firma de Toti Pazman, luego de este primer tiempo con derrota parcial de River ante Atlético Tucumán 1-0, gol de Renzo Tesuri.

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0: los equipos para disputar el segundo tiempo, pregunto, Germán García Grova, ¿y novedades en River?
1: Sí, Taylo adelantado. Ah, perdón, son tres las modificaciones porque lo veo a Maxi Salas también. Se viene Kendry Páez con la 19, Lautaro Pereira con la 25 y Maxi Salas con el 7. Se retiraron. El 8, Maxi Mesa, estaba pautado que juegue 45 nada más.
2: 25, Lautaro Pereira.
1: El 32, el chino Roberto. Y el otro que se va por el ingreso de Kendry Páez es CC, cambio cantado, afuera Suárez.
0: Bueno, las tres modificaciones ya lo anunciaba Totti en su comentario.
3: ¿De qué juega Lautaro Pereira, Germán?
1: Enganche, media punta, encarador, revulsivo, una de las principales características, Totti.
3: Bárbaro.
0: Ah, la pucha, tres cambios de una, realiza
3: bueno,
0: Chacho.
3: Esto demuestra, ¿no?, que el comentario que dijo un River pésimo, el técnico vio lo mismo, ¿no? Tres
0: sí,
3: cambios.
0: Señor. Bueno, se fue el muchacho de Villa Luz Uriaga, Agustín Ruberto, y ya se juega la segunda parte.
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0: Y salió con todo River, la estaba buscando Acuña por la izquierda, pero devuelve de cabeza.
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3: El amor tiene firma de autor en las causas perdidas.

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